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1: Llegó la hora de las noticias, 8 de la tarde, 4 minutos. Y les contamos que en medio de los cuestionamientos al Servicio de Impuestos Internos por permitir que las casas de apuestas ilegales paguen IVA, un grupo de diputados oficialistas presentaron un proyecto de ley para prohibir que conductas ilícitas o constitutivas de delito puedan ser calificadas para el pago de impuestos. Todo tiene como antecedente la decisión del Servicio de Impuestos Internos para que este tipo de plataformas declaradas ilegales tanto por la Corte Suprema como la Superintendencia de Casinos de Juegos puedan tributar por sus actividades en Chile. El organismo

Y el gobierno ha defendido la decisión, afirmando que no es rol del servicio definir si una actividad es lícita o no, pero sí es su obligación que se cumplan las exigencias tributarias sobre aquellas actividades gravadas, es decir, que puedan pagar impuestos.

0: En otro ámbito, les cuento que tras confirmarse la detención de 6 carabineros en Talca, la región del Maule, en el marco de una investigación reservada liderada por asuntos internos, desde la institución confirmaron la desvinculación de los funcionarios. Según consignaron la Prefectura de Carabineros de Talca, mediante un comunicado, a raíz de las constantes evaluaciones y fiscalizaciones de los procedimientos policiales, el Departamento de Asuntos Internos, en coordinación con el Ministerio Público, inició un proceso investigativo. Este, indican, se materializó con la detención y desvinculación de 6 funcionarios de la institución tras acreditarse su participación en hechos constitutivos de delitos. Estos métodos de depuración institucional forman parte de los constantes controles internos, los cuales son señales de la transparencia que legitiman el actuar de Carabineros de Chile, fue lo que concluyeron. De esta forma, desde la policía uniformada confirmaron la desvinculación de los involucrados sin entregar mayores antecedentes sobre los delitos en los que estarían implicados los ahora exfuncionarios. En ese contexto, la indagatoria se va a mantener bajo reserva mientras continúan las diligencias para esclarecer los hechos y determinar eventuales responsabilidades. Recordemos que los 6 imputados fueron trasladados hasta la tercera comisaría de la capital maulina, donde permanecerán a la espera de ser puestos a disposición del juzgado de garantía durante la jornada de este viernes. Por último, les cuento que la Corte de Apelaciones de Concepción conformó la terna de la cual será designado el próximo fiscal regional del Biobío, dejando en el primer lugar con la mayoría de votos al actual jefe de la Fiscalía de la Araucanía, Roberto Garrido. En segundo y tercer lugar quedaron los persecutores Patricio Aravena y Álvaro Hermosilla. En línea con las expectativas y las apuestas internas en tribunales y entre abogados penquistas, el fiscal de la Araucanía, Roberto Garrido, se impuso en la Corte de Apelaciones de Concepción tras la audiencia pública, parte del concurso para elegir al próximo jefe del Ministerio Público en el Biobío. Garrido quedó en el primer lugar de la terna con el voto de 8 ministros, seguidos de los fiscales de Concepción, Patricio Aravena, y de Bulnes, Álvaro Hermosilla, cada uno con 5 preferencias. Los 3 nombres serán enviados ahora al fiscal nacional, Ángel Valencia, quien tiene la última palabra. Tras agradecer el apoyo recibido de la Corte Penquista, el fiscal Garrido insistió en el deseo de volver a su región de origen para replicar procesos que, dijo, han dado muy buenos resultados en la Araucanía.
1: Mi línea de trabajo, como lo planteé, está basada en fortalecer las capacidades de persecución penal, de mejorar la calidad del servicio y además propender al desarrollo institucional. Creo que hay varias acciones que pueden adoptarse en esa área, que ya han tenido alguna eficacia probada en la región de la Araucanía, y espero aportar con mi experiencia a la región de la que soy originario.
0: La votación recibida por el fiscal Hermosilla lo deja en una segunda terna, pues el miércoles fue incluido en la que conformó la Corte de Chillán para la selección del próximo fiscal regional de Ñuble. De esta forma, nosotros cerramos nuestro boletín informativo de las 20 horas aquí en Punto 7. Ustedes sigan en nuestra compañía.
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1: 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Viajen todo y aprovechan de venir a verme, ¿ya? Lo querís todo, cariño. ¿Cómo está mi amigo Miguelín del 8? ¿Cómo está ese enano? ¡Uy, cositas! Y están chiquititos. Karinita Gutiérrez, saludos.

0: Miguelín del 8. Y acá te dejo a mi nieto Mateo. Somos todos un 7. Está tan rico. Oye, Miguelín anda pero chochísimo. El abuelo, Miguelín del 8. Y besitos también para todos en Concón.
1: Hola, Carimita, buenas noches.
0: Buenas noches.
1: La razón es bien simple. Un teléfono es corporativo y el otro es de uso personal.
0: ¡Ah! ¡Eso era!
2: Ya, voy de vuelta. Lo que pasa es que estaba con pasajero, estaba hablando despacito.
0: Ah, por
2: tengo
0: eso.
2: Tengo dos. Uno sin chip y uno con chip. El con chip, por lógica, es personal, WhatsApp, Facebook, todo. El sin chip lo ocupo todo el rato en el auto con el Waze.
0: Ah,
2: y porque ando en un colectivo. Y aparte le tengo un programa que está conectado al computador del auto, donde me dice si el auto llega a tener sobrecalentamiento o si está fallando la batería.
0: Claro.
2: Tengo varias alertas que le puse en ese programa, que si pasa algo en el auto, me suena el tiro en el celular. Ahí más o menos creo que lo aclaré.
0: Pero más claro que echarle el agua, dijo. Más claro que echarle agua. Sí, pero ahí se nota porque ese teléfono es constante ahí en el autito, donde le sirve también para poder ver si es que está todo funcionando excelente. ¿Cómo está, amiga Silvia?
3: Hola, hermosa, bella, cari, cari. Aquí estoy yo tomando un cafecito con un pan amasado.
0: Mira,
3: que lo puse en el
0: rico
3: horno. Estaba crujiente y le hice una pata de salame. Está exquisito. Así que aquí estoy escuchándote y chanchando. Cariños.
0: Chanchemos juntitas.
3: Ya me comí el pancito, ahora me estoy terminando el café con un cigarrito sabor a naranja. Exquisito.
0: Me imagino.
3: Exquisito el cigarro con sabor a naranja. No te voy a dar la marca para no dar publicidad.
0: Bueno. Ahí su buen pucho con un cafecito. Ahí está mi amiga Silvia desde Los Ángeles también presente. Hay muchos mensajes que quedaron pendientes. Así que nosotros nos vamos a los WhatsApp que no alcanzaron a salir al aire. Si usted no entiende el contexto de los mensajes, es porque son WhatsApp que no alcanzaron a salir al aire. Eso es todo.
4: ¿Cómo estáis, Cari?
5: Así que saludos.
4: Yo por fin hoy día llegué más temprano. Ya estamos llegando aquí de Chonchol a Temuco.
0: Ya tiene que estar en su casa hasta ahora.
4: Parece que se va a alargar el agua porque vengo de allá de Barros Arana y ya estaba lloviendo, así que prepárense para mañana.
0: WhatsApp que no han alcanzado a salir al aire. Aló.
6: Hola, hola, hola, ¿cómo estás? Yo muy bien, ¿y tú qué tal? Hola, hola, hola, ¿cómo estás? Yo muy bien, ¿y tú qué tal? Soy mi hermana, yo veo que es mi papá.
7: Hola, hola, hola, Carinita Gutiérrez. Te habla Jimena desde Puerto Montt. ¿Qué estoy haciendo? Disfrutando de la lluvia. Llueve torrencialmente en Puerto Montt. Yo soy un 7 y tú, ¿qué tal? Reportando sintonía desde Puerto Montt. Hola, hola, hola.
8: Hola, hermosa, hermosa. Aquí yo en mi pega. Me quedan unos 15 minutitos y ya me voy para mi casita. Te llamé, pero no me contestaste. Pero no importa, después voy a intentar llamarte. Yo soy un 7.
0: Mi Ali ya tiene que estar acostada ya.
9: Carinita, la señora que tiene artrosis en los huesitos, que haga lo siguiente. Yo hace un año y medio que estoy tomando hoja de níspero con hojitas de laurel. Que le tome una hojita de níspero, unas 5 de laurel de cocina, de comida, les mande la hirviendo la hierba 2 minutos y en vez de tomar agua, se toma esa agüita.
0: Yeah.
9: Consume esa agüita y va a ver que se van a ir quitando de a poco los dolores. Son cosas milagrosas y todos los remedios y la sabiduría está en la naturaleza. Gracias, Carinita.
0: Gracias a ti, amigo Pancho, por el mensajito.
10: Hola, Carinita, mira, nosotros acabamos de pasar por el puente y van las ambulancias para allá.
5: así es que tienen para largo, parece, porque van con las balizas encendidas.
0: Bueno, estos son WhatsApp que no han alcanzado a salir al aire. La hora, esto fue como a las 7:20 más o menos, ¿ah? ¿Eh? Sí. Ah, esa era de Julia. A ver, ¿qué más tengo por aquí? Hola.
10: Hola, hola, preciosura de mujer. Yo acá, llegando desde Angola acá a Los Ángeles, ya directo a mi casita a descansar, ya a disfrutar de la familia, sacarme los zapatos, que sacan el olor a queso añejo, sacarme el olor a macho alfa, todo, y mandarme algo caliente a la cama al tiro. Así que eso es lo que quiero, llegar a descansar nomás. Ya, preciosura, que tenga una excelente tarde o excelente tarde noche. Estamos a la escucha. Chao, chao.
11: Uy, qué linda chabebé, me la como, bendiciones para la niña. Uy, chubosecita.
0: A ver, ¿qué más tengo por aquí? Esas son fotos, me envían fotitos. También ahí está la Chloe haciendo un stitch muy bonito.
12: Hola, Karina, ¿cómo estás, hija? Oye, pucha, quería ver la posibilidad de si miran unos 5 minutitos más, puedes mandar un saludo. Hoy estamos de aniversario de matrimonio con mi señora, 33 años de matrimonio.
0: 33
12: años. Tenemos dos lindos hijos y una nieta. Ya, porfa.
0: ¿Servirá ahora el mensaje o no? ¿Está escuchando la radio? Usted me dice nomás y mandamos el saludo. Quiero saludar también a mi amigo Marco Iván Ortega. Me dice Karenita acá escuchando la radio. Desde el 24 de este mes alargan las tardes. Una patita de gallo todos los días. Así es que es mucho, mucho, mucho ánimo para todos. ¿Se van a alargar las tardes?
13: Yo tengo dos teléfonos porque cuando mi hija me pide el mío, le paso el otro y así no le paso el mío.
0: Ah.
13: Y no dejo de ver mis TikToks.
0: Obvio.
14: Hola, hola, Karinita. Oiga, si usted está insinuando que un hombre necesita dos teléfonos para hacer la maldad, está equivocada. O sea, con uno le basta y hasta le sobra.
0: Ah, sí.
14: Eso, saludito.
15: Mi madre de dos celulares, ¿cómo está hablando debajo de la cama? Parece que estuviera escondido. Ese hombre que trabaja en el colectivo va a quedar de presidente del grupo por sus palabras lindas.
16: Dos teléfonos, uno para la casa, el otro para la mina.
17: Me encanta tener tanto...
18: Confirmo lo que dice el caballero. Aquí uno escucha conversaciones y uno mira para el cielo y digo, ¡mi Dios! ¡Mi Dios! Que es verdad. Es verdad. Hay unas que dicen, ¡ay, voy recién saliendo!
0: Ya,
18: y otras que dicen, voy llegando.
0: Y a los chiquillos que trabajan en la locomoción colectiva, en los taxis. O de repente también los que trabajan en la locomoción mayor, en las micros. Tírense alguna copucha buena, tipo.
19: Karina, ¿ah? Yo tengo dos teléfonos porque no sé sacar captura de pantalla, entonces con uno le saco foto al otro. Ahí, ahí. Y después la comparto por WhatsApp. Eso nomás.
0: Ah.
20: Hola, Karinita. Mi chica, mira, voy a salir en defensa de los varones que tienen dos teléfonos. No siempre cuando se tiene dos teléfonos es porque andan en algo malo. Seguramente sus teléfonos no tienen para colocar dos chips. Entonces por eso sería una obligación de tener dos teléfonos. Personalmente tengo un teléfono, ¿ya? Pero mi teléfono tiene para colocar dos chips. Entonces, yo tengo dos números de teléfono, uno que es el número del trabajo y el otro es personal.
0: Ya.
20: ¿Y por qué tengo dos números?
0: ¿Por qué?
20: Porque tuve que obligadamente sacar un número personal porque los clientes te hablan a cualquier hora. Ellos no, sí, no ven que tú tienes un horario de trabajo.
0: Obvio.
20: Entonces, tú tienes la obligación de responderle a la hora que sea cuando, sí, cuando estaba ocupando ese número. Así que yo dije, no, necesito un número personal.
0: Obvio.
20: Para yo también tener mi horario de trabajo, ¿entiendes?
0: Y descansar también.
20: Entonces, yo confío que esos varones que tienen dos teléfonos, es porque tienen una justificación laboral y no precisamente porque andan haciendo algo o tengan algo que esconder.

0: Si no me crees, que llueva esta noche. Saludos.
1: Karina, mira, a mí me ha pasado que se despide una pareja, ¿ya? Se sube de la pasajera.
2: Ay, no, qué feo.
1: Y 15 cuadras más allá se baja y se besoquea con otro.
2: ¡No! ¡Qué asco! Estar ahí compartiendo papa. No, no quiero saber más, me dejaron traumada. Esto es demasiado para mis oídos. Tan chiquititos. Te vamos a poner tú un tema. 8 de la tarde, 26 minutos. Amigos especiales.
3: Esto sí se va a pegar.
2: Para la besugona.
4: Y eso, artista, los artistas son de lo peor.
5: Coloque ese tema, los amigos no se besan en la boca.

0: Hola, señora Latera. Qué lata, Karinita. Qué lata escucharla. Que los dos chips, que los chips para acá, que el chip para allá. Oye, Latera. La
1: oye, Karina, fíjate que yo siempre criticaba a esas personas que comentaban. O yo me daba cuenta que tenían dos celulares. Pa' aquí tienen dos celulares. Y resulta que ahora con el tiempo yo estoy en las mismas. Uno para el trabajo porque, pucha, se me saturó todo. Cosas personales, con cosas del trabajo. ¡Ah! Y ahora tengo dos. De hecho, el que te mando WhatsApp es el personal. Y el otro, tengo otro, pero que son más para otras cosas. Este es el personal. Pero no la voy a creer. Oh, caí en lo mismo, dije yo.
2: Hola, chico Karina, estos gurgulentos no saben que tienen dos teléfonos, si no tienen para pagar uno y van a tener para pagar otro, estos gurgulentos. Ah, saluditos los perros.

0: Se podría decir que el jueves es el día oficial para tirar. ¿Y a Gary usted tiene mascota?
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2: Hola cariñita, yo confirmo lo que dijo el auditor recién. Yo trabajo en Uber y una vez fui a buscar a una persona, a una mujer, y ahí se está despidiéndole con besos, con todo, de un hombre. Y la fui a dejar a otro lugar y la está recibiendo otra pareja con besos y con todo, diciéndole te extrañé y la cuestión. Y hace un minuto atrás estaba métale besos con otro.

carina, estoy haciendo una tortilla, porque es sabadiño, mi hermanito, cumpleañitos. Un abrazo, querida, te amo con toda mi ser.

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0: 8 de la tarde, 39 minutos de este jueves 11 de junio, de este juernes. Ya estamos haciendo la previa para mañana viernes, disfrutar de la excelente música, excelente compañía. Juntitos nosotros hasta las 9 de la noche.
1: Carinita, mira, acá te hago una historia. Hasta ahí atrás se subió una pareja acá en el colectivo, con el asiento atrás. Se subieron bien amorosos y bien como bien enamorados. Meta, beso y beso. Ya me avancé y avanzando en cuanto ya andaba en las 2 cuadras más o menos, más adelante me hace parar otra señora. Y bueno, yo abro la puerta atrás y era la señora del que venía acá, bien amoroso con la otra mina. Se pesca la otra mina del pelo para acá y se voy. De verdad, un tremendo, tremenda pelea que ha traído el colectivo. Y lo único que le dice.

0: Gracias. Oiga, ¿quién paga el pasaje? ¿Quién paga el pasaje? Oye, Pedro, el tipo me miraba y me decía, oye, acelera, acelera, anda. No, mi amigo, ¿cómo voy a acelerar si están peleando? Le decía. Pero me lo pillaron por patas negras y a la mujer que andaba de patas negras también.
1: ¡Oh, qué feo! Yo no sé si les conté, pero me pasó una historia parecida cuando yo trabajaba en un pub.

0: cantando ahí música en vivo, ¿cierto? De repente entra una señora, era alta, muy alta. Digamos que era grande. Y se acerca a la mesa de estos tortolitos que estaban ahí tomándose su traguito, disfrutando del show en vivo que había en el pub. Cuando de repente sentimos un... Y como que todos quedaron en silencio. Y todos mirando a la pareja donde se escuchó el palmetazo. Lo dio vuelta de una cachetada que le dio al pobre hombre ahí. Era la señora con la que andaba, era la amante. Y después se quería agarrar a la pobre esta amante. Y la amante era todo lo contrario a la señora que le fue a la esposa. La amante era más chiquitita, menudita y era gigante. ¡Oh! Y cómo corría entre medio de las mesas esa mujer para que no se las dieran, guatón. Ay, por eso es mejor ser fiel, chicos. Amen a sus mujeres, amen a sus esposas. Personalmente, yo siento que todo se paga en esta vida, ¿eh? Y si no es ahora, no sé.
1: ¿Qué tanto? Si la cabra era cariñosa, pues.
0: También. Pero hoy que me dio risa y ella trataba de buscar protección ahí en nosotros. Y nosotros así como, no te gustó andar de parante.
2: Hola, mi Karencita, aquí Claudita Corbalán, presente, presente. No, yo tengo un solo número nomás, que me llamen todo lo que quieran a él. El que nada hace, nada teme, así
0: muy
2: que
0: bien.
2: Con este me quiero.
0: Esa es la actitud, es mi Claudia.
3: Hoy mi hermana tiene dos celulares. Uno es el que usa para llamado, WhatsApp, y el otro lo tiene sin chip y lo usa en la casa o donde se conecte a Wi-Fi para ver películas, videos y todas esas cosas.
0: Bueno, ahí está el hermano, entonces Coco pasó otro celular solo para ver películas.
4: Oye, y al final ni me pagaron el pasaje, tuvieron que bajarse ahí mismo.
0: No te creo. Ahí mismo yo los cartereo a todos. Devuélvame mi pasaje, páguenmelo. No es culpa mía, Lere.
5: Por lo general, la susodicha amante. ¿Tú otra? Es la que aguanta tú. Es amable, es cariñosa. Y si la señora le pega, ella se va a dejar.
0: No la entendí mucho.
6: Cariñita, a mí me pasó una historia cuando era Uber. Iba con una señora y una niñita.
0: ¿Ya?
6: Íbamos nomás bien en el viaje. Y de repente la señora se pone como a llorar.
0: ¿Ya?
6: Y yo la miraba por el espejo y la niñita decía, ¿qué te pasa, mamá? ¿Qué te pasa? Nada, hija, nada, si estoy bien. Y de repente agarra el teléfono y le dice, oye, no me acuerdo ya el nombre del caballero, ¿dónde estás? Y el tipo como que le dice, ¿dónde estás? Pues. Y le dice la señora, ah, qué bueno que estás ahí. Entonces el que acabo de ver con una niña agarrada de la mano, no eras tú, po. Era tu hermano gemelo.
0: Oh.
6: Y se larga a llorar la señora y le dice, desgraciado, estoy con tu hija, pasé recién por adelante tuyo con un Uber. Da las gracias que no me bajé. Pobre señora. Y no sé qué le habrá dicho el tipo. No quiero que hables nada en mi casa, le dice. Quiero que te vaya de mi casa. Oh. Cuando yo venga, tú no tenés que estar ahí. Y le corta el teléfono. Y yo quedé en blanco, no sabía ni qué decirle a la señora. Y la señora seguía llorando con la niñita, bueno, después se bajó. Y yo más encima cuando se baja le digo, ya, que le vaya bien. No, si uno se pone nervioso, dice, cada tontera.
0: Carlita, tu audio sí salió. Y salió súper temprano a la hora que lo enviaste, pero si quieres lo pongo de nuevo.
7: Hola, cariñita, te saludamos por acá en familia. Bueno, la Salle está arriba en el segundo piso y mi hombre en la pieza. Te mandamos saludos. Y mi bebé, bueno, está quedándose. Besitos.
5: Mira, usted con su tema, ¿para dónde lo fuimos todos?
0: No sé. No sé en qué momento agarramos tanto vuelo hoy. ¿Cuál sería la moraleja?

0: de todo lo que está pasando a esta hora. Amiga Delia, ¿cómo está usted?
1: Presente, Karinita, soy Delia de Rodelillo, besitos.
0: Besitos a mi amiga Delia de Rodelillo, aló.
2: Oye, Karina, yo soy un hombre soltero, así que no es por andar deseando, sino que yo me había comprado un celular que no me salió muy bueno, se quedaba pegado, entonces lo renové, me compré otro. Y
0: por eso
2: el teléfono que se quedaba pegado todo, me servía para ver series, para escuchar la radio, para escuchar música. Y el otro celular lo ocupo para chatear, para llamar, para cosas importantes. Y así evito andarlo cargando a cada rato, evito que cuando lo necesite no tenga batería, ¿entendí? Y el teléfono con el que escucho la radio tampoco se me gasta mucho la batería, porque estoy todo el día escuchando la radio.
0: Lo otro que
2: te puedo estar escuchando y puedo estar mandando un audio y no se me detiene, porque yo escucho música todo el día en el audífono. Entonces ese es otro punto a favor que tengo. Sí. Y lo otro que son los partidos, porque a mí me gusta el fútbol, entonces a veces, por ejemplo, la Copa Libertadores, a veces juega, no sé, por el otro día jugó Coquimbo y O'Higgins a la misma hora, entonces con los dos celulares puedo estar viendo los dos partidos pendientes. Pendientes los dos partidos. Así que por eso netamente, bueno, el otro celular se me perdió, es que estaba malo, y me volví a comprar otro porque me había acostumbrado a tener otro celular. Así que esa es mi historia.
0: Bueno, ahí está la respuesta. Por eso empezamos a conversar sobre los celulares, de por qué personas tenían dos celulares. A raíz de eso salió toda esta historia maravillosa que ustedes nos han contado a través de nuestro WhatsApp.
3: Lo único que hemos aprendido de esto,
0: ¿ya?,
3: que nosotros los hombres no hemos aprendido nada. Pero nada. Desde los principios de los tiempos, las mujeres me han hecho pecar. Desde Eva en adelante. Y nosotros seguimos cayendo.
4: Ah, ya. Gracias.
0: De nada. Oye, me hacen reír.
5: Hola, hola, Karincita. Buenas noches.
0: Hola,
5: el bonito sí que sabe. Mire las referencias que tiene ahí.
6: Hola, hola, mi Cari, Cari. Yo tengo dos celulares, uno para ti y uno para el resto de la humanidad. Ah, ¿cómo quedaste? No, yo tengo dos porque uno es mío personal y el otro es el del Nonas Delicias de Librea acá en Los Ángeles.
0: Ah,
6: entonces,
0: obvio.
6: No puedo tener el teo, tengo dos. Uno para trabajar y uno para echar la talla, aquí la yaya, en la radio con ustedes, las peruzores.
7: Oye, Karina, y si hablamos de la gente que está constantemente con su celular y no son capaces de responder los mensajes, o se van al baño con el celular, o dejan el celular dando vuelta cuando están con su pareja para que no les lleguen las notificaciones.
0: No, qué feo.
7: ¿Por qué hablamos de eso también?
0: Mírate, sospechoso. ¿Te gusta el pan con ají a ti también? No, a mí me pasa con mi cachorra, que me da rabia, anda con el celular todo el día. Cuando la llamo por teléfono, no me contesta. ¡Uy! Y ahí cuando me conteste le digo, ¡andé con el teléfono todo el día, mi tío! Y te llamo y no me contestas, ¡y miércoles!
8: Hola, mi caribella, ¿cómo estás? Aquí yo recién en sintonía. La estoy escuchando en la radio, pero ahora recién me senté a escucharla bien, bien. ¿De qué están hablando? Póngame al día, por favor.
0: No, de nada. No, estamos hablando de cómo poder hacer mejor a la sociedad.
9: Hola, Karinita, ¿cómo está? Yo tengo un puro teléfono. Ni todo el mundo se sabe mis claves. No escondo nada. Dos teléfonos. Es raro, no es necesario.
10: Hola, princesa. Saludarla desde acá de Los Ángeles. Yo tengo un solo teléfono, pero usa dos chips.
0: Ya. No es lo mismo.
10: Uno personal y el otro para trabajar, para hacer carreras, viajes.
0: Ah, excelente, Dani.
11: No, hola, hola, hola. Yo tengo dos teléfonos. Uno nuevo es poco. Y el otro lo dejé para las aplicaciones. Mercado Libre, las apps de las tiendas, HBO, Disney, todo lo que se use.

0: Así el nuevo no lo ocupo con tontera. Y el otro lo uso cuando a los tiempos libres lo tengo cargadito con las aplicaciones. Y disfruto sin problema.
1: Hola Cari Cari, yo por acá por Huichagua esperando a mi hijo que viene de la UFRO de Temuco para llevarlo para la casa. Yo soy un 7, vamos, vamos, que se puede.
2: Ay, lo dejo junto a Plan B, esto es Mi Vecinita, aquí en Punto 7, 8 de la tarde, 52 minutos.

quiero agradecer la tremenda sintonía. Pedirles disculpas también por los mensajitos que no alcanzaron a salir al aire. Intentamos ponerlos todos, pero son muchos. Pero me siento feliz y orgullosa de todos nuestros auditores, de toda nuestra gran familia de Radio.7, que cada día va sumando más auditores. Mañana será otro día. Nos juntamos en el mismo horario y en el mismo canal. Que tengan una linda noche. Que les vaya muy bien a todos quienes les toca trabajar en sus turnos de noche, ¿cierto? A los que se levantan tempranito en la mañana. Un abrazo a todos mis coleguitas también de Radio.7, Valdivia, Osorno, Puerto Montt, Los Ángeles. Los queremos mucho, mucho, mucho, mucho. Y mañana recuerden que vamos a estar en el mismo horario, en el mismo canal,

0: Super Charros. Esto es Jambalaya. Aquí en Punto 7. Chao, chao, cuídense mucho. Nos escuchamos mañana.
1: Chao, chao, linda amiga Karina. Nos escuchamos mañana a la misma hora, en el mismo lugar. En la Punto 7. Yo sigo en la chamba. No, escuchamos mañana. Chao.
2: Karinita, yo tengo 4 teléfonos. Uno que es el que estoy usando y los otros 3 están rotos, que se me caen en el trabajo y mueren.
3: Ah, yo tengo 2 teléfonos, uno para trabajar y otro para cocinar.
4: Chao, Karinita, chao.

0: tengas un buen descanso, un placer como siempre escucharte y no sé en qué momento levantamos tanto vuelo. Gran dicho de Carinita.
1: Chao Karina, abrígate que está y viento afuera y está ladito. Nos veo mañana con todo el flow, te amamos.
2: A mí también me da hidrofobia, como dijo el Cachupín. Cuando tú llamas a una persona no te contesta, le mandas mensaje no te contesta, le mandas un Twitter no te contesta, le mandas un Messenger no te contesta. Entonces si no te contesta, yo me desespero.
3: Pongan el audio y dice, chiquillos, ¿qué pasa?

Teresita, los servicios públicos de urgencia están colapsados. Más de 5 y media a 6 horas de espera. Hay mucha gente resfriada, con virus, muchos virus.

0: Karinita, reina preciosa, que tenga un buen descanso mañana. Mañana te escucho de nuevo, ¿ya?
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1: Sí, mano, ya.
2: Ay, ojito, tú sabes.
1: Sí, tú qué dices. ¿Será de queso? ¿Será de carne? No, no, no. Yo creo que allá.
3: ¡Se vete bien!

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0: días, buenos días, buenos días, buenos días, buenos días, buenos días, buenos días. Ya estamos listos, estamos ok por acá para comenzar con este show de la mañana, edición del día viernes. Oiga, por fin estamos comenzando con el finde para poder descansar, desconectarnos de la pega, estar con la familia, salir, dormir. ¿Cómo que tomar? No, se dice servirse. Servirse, claro. Así que espero que estén bien. En algunas partes del sur de Chile a esta hora la tiran con balde, es la mezcla de lluvia y también viento. Por ejemplo, en mi ruta, Labranza a Temuco, oiga, todo el rato con agüita, el auto quedó limpiecito. Y muchísimo viento. Es como esta lluvia, este viento raro que llueve para todos lados y hay viento para todos lados. Entonces se te moja toda la ropa igual. Así que planifiquen el viaje, salgan con un poquito más de tiempo de la casa, eso es lo ideal. Lo otro, conductores, ojo en las acumulaciones de agua, porque hay mucha gente esperando locomoción a esta hora. Y ustedes quizás pueden mojar a esa gente, ya sea por accidente o quizás porque son... No creo que lo hagan con maldad, no creo. Se pasarían. Por favor, entonces, bajemos la velocidad para no mojar a las personas que están en las veredas, que están esperando locomoción en los paraderos, ¿vale? Seamos buenitos. Muy bien, y para comunicarse con la radio, habilitamos desde ahora lo que es el WhatsApp, porque tenemos como siempre el número para estar en contacto contigo, interactuar y recibir todos los reportes.
1: Más 56-452-59-2210.
0: Exactamente. Repetimos, este es el WhatsApp para que la gente de Los Ángeles, Valdivia, Temuco, Osorno, Puerto Montt, Chiloé, para que se comuniquen con nosotros.
1: Más 56-452-59-2210.
0: Claro, y también para llamar a través del 452-59-2210. Línea directa, 452-59-2210. Atención, a la vuelta voy a estar con los primeros mensajitos, saludos, comentarios. Este show de la mañana comienza. ¡Arranca! Bienvenidos. Comenzamos, Bélico.

0: Aussie. Así. Ya son las 6:09 de la mañana. Para comenzar el día de hoy con el temazo del Grupo Alegría. Ahí estábamos con el cigarrito. Bueno, como les decía, harta lluvia en algunas partes del sur de Chile. Harto viento también, complicadísimo para manejar. Voy a algunos reportes de la gente y luego nos vamos a revisar lo que pasa con la calidad del aire y también con el tiempo. ¿Les parece? ¡Ya nomás!
1: Muy buenos días, Julián. Espero que tenga excelente día. Un gran saludo a toda familia 1.7. Acá con todo mi equipo en Santa Rosa. Agüita, agüita, agüita. Así que abrigarse. Somos 7. Chau, chau.
0: Chau, chau. Gracias, amigo mío.
2: Buen día, Julián. Por acá, Chino Villar, de Nueva Imperial, reportándome.
0: Hola,
2: acá,
0: Chino.
2: Pura lluvia, lluvia, lluvia. Y con viento. Está fuerte el viento acá en Nueva Imperial. Yo soy un 7 y tú.
0: Gracias, Chino. Buen día.
3: Hola, hola, Juliancito. Buenos días desde aquí de Puerto. Reportándonos desde aquí de Puerto, ya saliendo del turno, yendo a la casita a descansar una hora y media, después ir a dejar a la patrona a la pega y después volver a la casa. Hoy día tenemos descanso. Ven, chao. Mañana en la noche trae al tiro a la pega. Estábamos haciendo unos turnitos extra en la pega, así que, ¿eh?
0: Eso.
3: Mañana ya volvemos otra vez en la noche a la normalidad, a trabajar en la noche otra vez. Que tenga un lindo programa, viejo. Muchas bendiciones para ti y tu familia desde aquí de Puerto. Hoy día ya no está lloviendo, ya no está lloviendo hoy día. Pero está helado, Juan.
0: ¡Está helado! Eso es lo que pasa con el sur de Chile, porque ayer, por ejemplo, se reportó el amigo Víctor y nos decía que había mucha lluvia en Puerto Montt. Y en Temuco no había lluvia. Bueno, hoy es al revés. En Temuco mucha lluvia y en Puerto Montt no. Saludos, amiguito Víctor. Buen día por allá. ¿Qué más? Buenos días.
4: Hola, Juliancito. Muy buenos días. Muy buenos días a ustedes y al equipo. Mira, acá, camino a Vilcún, entre esquinas, donde yo vivo, platican con balde.
0: Con balde.
4: En serio, se raja lloviendo como dice el chileno. Pero bueno, con la buena música de ustedes y la buena compañía, yo soy feliz. 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
1: Claro, recuerden que cuando tenemos la mezcla de lluvia y también viento, claro, es lo más probable que se corte la luz, sobre todo en las partes rurales. Amiguito Lilia, amiguita, no amiguito, amiguita. ¡Te mando un abracito! ¡Abrígate! Don Jaime, ¿cómo está?
2: Amiguito Julián, ¿cómo está, amigo Jaime? Por acá en línea 18 presente. Aquí nos vamos a estar acompañando en esta mojada mañana.
1: Usted lo dijo, mojada mañana. Maneje con cuidado, don Jaime, ¿ah? ¿Ya? ¡Saluditos! ¿Aló?
3: Hola, hola, Julián, buenos días. Wilfredo por acá, línea número 7. Aquí vamos.
1: Wilfredo.
3: En Lamborghini a buscar la maquinita número 84. Oye, otra vez, estos desgraciados me sacaron de la Católica. ¿Qué les pasa? Tengo que esperar un rato. Pero ahí vamos con todo el power, aunque llueve, truene, me la pagué, salga el sol. Vamos a moverle todo el power.
1: ¿No? Vamos nomás, vamos. Ahí estamos, el amiguito Wilfredo, línea 7, presente. Grande Wilfredo. Y Betita por acá, buen día, amigo. Hola, Betita, ¿cómo estás? ¿Todo bien? Abrígate, Betita. Hola, Julián, lindo día para ti, para todos los puntos 7. Bendiciones, nos dice por acá Luis, grande Luchito. Saludos, Luis. Bueno, aparte de los WhatsApp, tenemos saludos desde Los Ángeles, desde Temuco y también desde Puerto Montt. ¿Dónde está la gente de Valdivia? ¿Dónde está la gente de Osorno? ¡Chiloé! Para que se reporten. ¿Uno más o no? Ya, uno más.
4: Adiós, Julián, que tenga un lindo viernes. Mira, se llegó el fin de semana, que lo digas bien. Por acá por Osorno no hay lluvia, amigo. Pero hasta el lado de la mañana, hasta el lado, Juan. Abrazo para mi familia y para toda la familia. Punto 7.
1: Gracias, Omarcito.
4: Buena música, la Punto 7. Con Julián Interactivo. Un saludo para todos los temucanos, amigo. Abrazo, eso.
1: Gracias, Omarcito, desde Osorno. Ahí está Omarcito reportándose. Ya, voy con el tiempo y la calidad del aire.

0: Revisamos lo que es calidad del aire. Se pronostica para hoy la condición regular en Los Ángeles, Puerto Montt y Puerto Varas. Y tenemos buena calidad del aire en Temuco, Padre Las Casas, Valdivia y también Osorno. Gracias a la agüita que está cayendo en gran parte del sur de Chile, tenemos un aire limpiecito, oiga. Limpiecito. ¿Qué es lo que pasa con el tiempo para hoy viernes? Atención, Los Ángeles, máxima de 11 grados, cielo cubierto, algunos chubascos, viento de hasta 40 kilómetros por hora. Temuco y Padre Las Casas, máxima de 10 grados, cielo cubierto y lluvia con intensidad, viento de hasta 50 kilómetros por hora, sobre todo en la mañana. Eso para Temuco y Padre Las Casas. Valdivia, máxima de 10 grados, cielo cubierto y lluvia moderada. Ya, ¿dónde quedamos? En Valdivia. Dame un segundito que se nos quedó pegada la página. Aquí está. Osorno, máxima de 10 grados, algunos chubascos ahora en la mañana, variando a nublado y parcial en la tarde. Puerto Montt y Puerto Varas, máxima de 10 grados, nublado, variando a nubosidad parcial. La gente de Ancud y Castro, máxima de 10 grados, nubosidad parcial durante todo el día. Ahí estamos. Contarte que hoy estamos saludando a todos los Onofre. Ellos están de onomástico. Si usted conoce algún Onofre, mándele un saludito para acá, pues. Algún tío, algún coleguita. Repetimos, Onofre está de santo el día de hoy.
1: Llegamos otra vez.
0: Y nosotros seguimos bailando porque este es el show de la mañana. ¡Palo!

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0: ¡Aplauso! Ya son las 6:24, lo que estábamos revisando, la música de Gino Rodríguez con esa versión un poquito más movida de Bailando Bachata. Estábamos con Bruno Borlone y los Reggaeton Boys también, música para todos los gustos y para todos los estilos, música para que te levantes, levántate, levántate. Ya, algunos saluditos por acá y nos vamos a la prensa porque hay varias cositas que conversar hoy. Buen día.
1: Hola, Julián. Buen turno, hermano. Mucha lluvia. Cifre Onofre. Marmolé, hermano.
0: Marmolé Onofre. Recordemos que hoy saludamos a todos los Onofre en el día de su onomástico. Buenos días.
2: Muy buenos días, Juliancito. Hoy es viernes y mi cuerpo lo sabe. Que tengas un excelente día, una buena jornada.
0: Gracias, amiga.
2: Vamos por un día maravilloso. Línea 13, presente.
0: Te mando un abracito. Ahí estamos con Jimenita. Hoy es viernes justamente y mi body lo sabe.
3: ¿Aló? Buenos días, Juliancito.
0: Buenos días.
3: Saliendo desde la República Independiente de Cholchol, Temuco, Metrenco. Vamos con un día con agüita. Todo bien. Esperando que tengamos un hermoso viernes y nuestro cuerpo lo sabe.
0: Ajá.
3: Que tengas un lindo programa. Somos un 7 y tú.
0: Gracias, amiguito Arsenio. Ahí también reportando sintonía. Váyase con cuidado nomás, Arsenio, que está muy peligroso para manejar. Hola, Julián, buenos días por acá desde Los Ángeles. La tía Cecilia y la tía Macarena en recorrido. Saludos para mi coleguita, la tía Mane. Saludos, abrazos. Somos un 7. Yo también les mando un abrazo, un abracito. Saludos, chiquilla. ¡Las quiero! ¡Las chiquillas! Estamos con el Rudy, que nos manda por acá una fotito desde su casa, dice, aquí mateando antes de salir por los niños. Oye, Rudy, no te creo, Rudy, porque Rudy, digamos las cosas como son, es guatita cachureo, pues bueno para comer. Y me manda la foto por acá solamente de un mate. Ya, pues, ¿dónde está el completo? Escondido ahí el churrasco. ¿Dónde está, pues? ¿A dónde está el asado? ¿Ah? ¿O está enfermito de la guatita, amigo? Ya, dale, ya. Ahí dice. Voy a enviar foto, dale, ya. Quiero foto, a ver. A ver. Porque, claro, me manda la foto de un puro mate como si uno fuera leso, pues. Me manda foto de. Del horno que está comiendo asado, amigo. No, te pasaste. Ah, pollito a la mostaza. Eso es lo que está comiendo a esta hora el Rudy. Mish, pollito a la mostaza. Saludos, Rudy, buen día. Oye, así como de sapo, veo también en la foto que me enviaste el parlante atrasito, el parlante en el que escuchas la radio. Manso parlante, amigo. Ese debe mandar el pencazo, ¿eh? Tremendo parlante. ¿Cuántos watts son eso? No, pobre vecino. Ya, saludo al Rudy y a su familia. Tome desayuno nomás, amigo.
4: Hola, Julián, ¿cómo estáis? Buen día. ¿Tú sabes si está pronosticado lluvia para hoy día o no?
0: No, para nada. Amigo, con balde la están tirando. Buenos días, Julián, tanto tiempo por aquí reportándome desde los colectivos 13. Venía viajando de La Pega por camino Huichagüe a Padre Las Casas. Muchas ramas de árboles en el camino, nos dice por acá el Rafa. Así que ojo, ojo ahí, ¿eh? Lo que es Huichagüe a Padre Las Casas, muchas ramas en la ruta.
2: ¿Pollito a la mostaza o pollito al velador?
0: No, pollito a la mostaza, amiga. Ya, pues pórtese bien. Ya, voy a revisar un poquito la prensa porque hay algunos títulos a esta hora de la mañana. Cositas que me gustaría destacar. Habló el ex candidato presidencial y líder del Partido de la Gente, Franco Parisi, y adelantó votación en el bloque del PDG a favor de la acusación constitucional contra Grau. ¿Qué es lo que dice el señor Parisi? Es grave que haya ocultado información. En una conversación con la prensa, el ex candidato presidencial y líder de la colectividad dijo: estoy seguro de que la bancada del PDG va a votar en el bloque. Habló Carolina Toá, la ex ministra del Interior, afirmó lo siguiente, que hubo un error en la manera en que se manejó la promesa de la condonación del CAE en el gobierno del expresidente Boric. Además destacó que al gobierno le toca cobrar, pero agregó que no pueden hacerlo de la manera en que lo están haciendo. ¿Qué más tenemos? ¿Qué más? Oye, el GOPE realizó un operativo en la USACH tras amenaza de ataque en redes. Hubo evacuación preventiva. Desde Carabineros descartaron la presencia de algún objeto sospechoso. Hasta ahora, repetimos, esto en la USACH, ahí en Santiago. Oye, ya estamos chatos de eso. ¿Se acuerdan que hace algún tiempo como que se puso de moda, que llamaban, que por supuesta emergencia y al final era todo mentira? No lo hagan ustedes, no lo hagan nunca, ¿ya? Hablamos de fuchibol. El retorno ya es oficial. El Real Madrid anuncia a José Mourinho como su nuevo entrenador. El director técnico luso de 63 años firmó por un total de 3 temporadas con el conjunto merengue. Se va a incorporar al club a partir del próximo 13 de julio. Oye, bueno, Mourinho. Creo que le va a hacer muy bien al Camarín. ¿Cuál es el problema del Real Madrid? Un gran equipo. El problema es que los jugadores están golpeando la mesa más fuerte que el técnico. Y en este caso, el técnico es el que manda. Así que no, Mourinho se la va a hacer cortita y no. Sí. Bueno, Mourinho, buen técnico, ¿eh? ¿Cómo le va, amiguito Robert? Buenos días.
5: Hola, Jolencito, buenos días. El Robert reportándose. Vengo aquí en Labranza, vengo a salir de Carahue. Hoy es tremenda lluvia. Buena, buena. Así que precaución nomás. Yo soy un 7 y estoy a la guay, este viejo consultita, Julencito. ¿Dejaste plata aquí en el cajero de Labranza? No. Si no, ¿para qué voy a pasar? Ahí me conté, bueno. Soy un 7 y estoy a la guay, este viejo.
0: Ya mire, le voy a contar a amiguito Robert. Cada vez que yo voy al cajero del Banco Estado de Labranza, yo saco mis 10 luquitas, 20 luquitas. ¿Es usted, amigo, el que saca toda la plata? Con sus 4 o 5 cuentas. Saludos, Robert. A manejar con cuidado, amigo.
6: Buena, buena, Julián. Oye, aquí en Somos de Labranza, si sigue así, a llover. Pero nada, para que los tonetas tengan precaución. Y pasa el audio, vos, Julián.
0: Oye, eso es lo otro. Ayer en la mañana, después de la noticia, estábamos escuchando acá en interno unos audios de algunas personas cuando ya tenemos lleno el WhatsApp. Y escuché uno del Zúmbale. Oye, súper tóxico, así como, ¡ay, pase mi audio! ¡Pase mi audio!

0: Amigo, sonríele a la vida.
1: ¡Oye, pase mi audio! ¡Ríete un rato!
0: ¡Ya te queremos!

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0: La música de Rauw Alejandro junto a Bizarrap. Ahí estábamos con el Baby Hello. Y también estábamos pegadito con Miguel Mateos, clásico del rock latino, Cuando Seas Grande. Y ya son las 6:40, en vivo y en directo.
1: Hermané, colocaste esa canción, ese temón, porque a tu mamita le gusta Marmoler, mané.
0: Ah, soy un chico de la... Sí, le gusta a mi mamita, pero a mi mamita debe estar haciendo tuto hasta ahora, amigo.
2: Con las ganas que manda audio el Zumba, le dan ganas de pasarlo, pues. Oye, Julián, pásalo audio, pues.
0: Ya, aló.
3: Buen día, Juliáncito, por acá reportando sintonía. Una mañana bastante lluviosa. ¿Qué le vamos a hacer? Aquí preparando a las pequeñas para el colegio. Que les vaya muy bien en su prueba. Tienen prueba de ciencias.
0: Tienen prueba, últimas pruebas.
3: Que les vaya súper, súper bien. Saludos para mi Emi, para la Polet, Martina, para mi amorcito y por supuesto para ti. Que tengas un hermoso día.
0: Gracias, Yasnita.
3: Abrazo, amigo.
0: Oye, te faltó tu yerno, pues saludar a tu yerno. Que debe estar ya escuchando la radio. Y un abrazo para tus guaguas. Me imagino que últimas pruebas ya antes de las vacaciones de invierno. Vamos con todo. Estamos con Lilian desde la ruta. Nos manda un video, a ver.
4: Juliancito, Juliancito. Aquí camino y Punta Mojo. Está todo oscuro como pato de lobo. ¿Te acuerdas que te dije que se había cortado la luz?
0: Sí.
4: Bueno, alumbramos solamente los vehículos.
0: Está muy peligroso, pero demasiado peligroso. Gracias por el video, amiga. Manejar con precaución en todas las rutas. Al menos en la Araucanía tenemos la mezcla a esta hora de lluvia y también viento. No, mala mezcla, ¿eh? Muy peligroso.

0: va, mi querida Andreita, la profe?
1: Juliancito, aquí calentando los motores para ir a ver, a buscar a mis valientes que están preparados porque hoy es viernes y mi cuerpo lo sabe. Ay, Dios mío, espero que los niños lleguen calmados hoy día, por favor, porque es una semana muy, muy, muy, muy larga. Saludos, Julián, que tengas un hermoso día. Igual que toda la gente que te...
0: Gracias. Tú también, mi querida Andreita, la profe. Bonito día. Bonito fin de... Hoy es viernes y mi cuerpo lo sabe. Te queremos, Andreita. A ver, tenemos a Omarcito. ¿Cómo anda, Omar? Dice, hola, hola, Julián, buenos días. Semáforos de San Martín con Andes en Temuco se encuentran apagados para que pasen con precaución. Ya repito, San Martín con Andes en Temuco, semáforos apagados para que pasen con mucho, mucho cuidado. Yanita, Yanita, dice por acá tu yerno que ya está en sintonía, que está esperando su saludo. ¡Ojo, ojo! La Ivetita nos dice, amiguito, desear un excelente día a mi José, ya que hoy tiene prueba de un libro y mañana nuevamente va a la UFRO a dar su cuarta prueba del campeonato. Porque la José es una seca en matemática. ¡Es seca! ¡Seca! Toda la suerte del mundo, mi José. Qué bueno que estás ahí, modo estudio, full concentrada. Te va a ir bien, José. Y la Ivetita orgullosa ahí.
2: Claro. Buenos días, Julián. Buenos días, buenos días. Aquí en ruta a la Ontario, al personal de la planta. Están tirando el agua con balde, el agua con balde.
0: Con balde la tiran en algunas partes del sur.
3: Hola, hola, Juliancito.
0: Buenos días.
3: Bueno, buenos días.
0: Patito.
3: Llueve, llueve, llueve, pero no hace frío, ¿eh? No hace frío. Que te vaya bien, igual que a los puntos 7. Ayer me fui temprano para la casa, vi la inauguración del mundial, el partido, ahí no va. Puta, los morenitos buenos para comer chicle, oye. Ya nomás, Juliancito, que les vaya bien a todos.
0: Gracias, Patito.
3: La pega está ahí nomás, ahí nomás, como término de cumbia. Ahora los mandaron la micro 10 por mon, más la 8. La 8.
0: Oh.
3: Quieren matar a los colectivos. Quieren matar a los colectivos.
0: Más competencia, menos pasajeros, dice Patito. Patito, que te vaya bien ahí en el colectivo. Lindo día, amigo. Póngale. Ya, voy a revisar un poquito la prensa, señoras y señores, porque esto me llama la atención. Escuchen bien. Ayer jueves, el presidente José Antonio Kass firmó el proyecto de ley de responsabilidad parental. Es una iniciativa que busca hacer exigible el deber de cuidado de madres, padres y cuidadores en la formación, orientación y supervisión de niños y adolescentes, estableciendo mecanismos efectivos para promover una crianza responsable y prevenir también situaciones de riesgo. Claro, pone énfasis en la prevención e intervención temprana, entregando a los tribunales de familia nuevas herramientas para reforzar las competencias parentales, apoyar a las familias antes de que los problemas se agraven y sancionar a quienes incumplan gravemente sus obligaciones básicas en esta materia. Oye, lo otro que estaba leyendo, esto me llamó la atención. A ver, aquí está. Por ejemplo, el mandatario dijo que la intención es que los papás vuelvan a sintonizar con el día a día de sus hijos, que es difícil y queremos hablar de eso, que es más profundo. Muchas veces los abuelos están presentes antes que los padres, por temas de trabajo, uno entiende, pero idealmente los padres deberían estar haciendo ese trabajo. Oye, y aparte también, por tantas cosas que han pasado, ¿cómo olvidar el caso de esa guaguita cuando cayó de un edificio, ¿cierto? Y varios más. Así que eso, proyecto de ley de responsabilidad parental. Veremos cómo anda. Veremos. Oye, y por supuesto estamos también en modo mundial. Música de mundial. Gracias, productor. Señoras y señores, ayer tuvimos los primeros dos partidos. Como decía Patito, ahí nomás hoy. Ahí nomás. Medio fomeque. ¿Quiere que le diga la verdad? En el partido

de México con Sudáfrica. Yo estaba sentadito y en un momento me aburrí que me puse a ver meme mejor. Me aburrió el partido, estaba medio fomeque. Lo ganó México 2-0 a Sudáfrica. Un Sudáfrica que no jugaba a nada. Y luego Corea del Sur le ganó 2-1 a República Checa. Para el día de hoy tenemos 3 de la tarde, Canadá con Bosnia. Y creo que este es el partido del día.

0: Hoy saltamos a mañana. Mañana la cosa está buena. 3 de la tarde, Qatar con Suiza. 6 de la tarde, el partido de la fecha, Brasil con Marruecos. Partidazo. Y mañana a las 9 de la noche, Haití con Escocia. Lo vuelvo a repetir, ¿cómo puede ser que esté hasta Haití ahí y no estemos nosotros? Saltamos al día domingo. Australia con Turquía a las 12, mediodía. Alemania, Curazao, 1 de la tarde. Países Bajos, Japón, 4 de la tarde. Costa de Marfil, Ecuador, 7 de la tarde. Suecia con Túnez a las 10 de la noche. Al menos eso es lo que se nos viene para el fin de en el Mundial. Por acá el Rudy dice, Corea, buen partido, se perdieron hartos goles, pero se los pasearon. Para todas las personas que pueden decir, oye, pero los partidos fome, claro, los primeros partidos son medio fome, que selecciones un poco malas de repente, pero ya como desde los octavos, desde los cuartos, la cosa se pone buena. Ahí estamos entonces revisando lo que es el modo mundial. Sí, estamos tristes porque no estamos, estamos tristes, pero nada que hacer. Tenemos más saludos por acá, amiguito Wilfredo.
1: Hola, muchachos, el desayunito lo está esperando acá, en la salida norte, donde los abuelitos que tienen su carrito, la sopaipilla espectacular, tienen de todo, cafecito.
0: ¡Ay, qué rico! Yo también estoy tomando desayuno, yo nunca tomo desayuno a esta hora, pero tengo hambre. No sé por qué tengo hambre, o será que es ansiedad. Tengo hambre. Está rico, sí. Mira, estamos con la Andreita Roja que dice, hola amiguito lindo, que tengas un lindo turno, un super viernes y un buen fin de semana. Nosotros aquí ya preparándonos para salir, el único que no quiere despertar es mi Facu, pobrecito Facu. Jovencito, está agotado porque toda la semana con pruebas. Hoy ya es su última evaluación, así que Facu, ¡Facu! Te va a ir muy bien, Facu. ¡Eres el mejor, Facu! Grande Facu. Y obviamente saludos para mi querida Flo. Dice que la amo muchísimo y ella está lista con sus evaluaciones. La Flo, tan aplicada. Está puesto que ella está lista, alisado de pelo, todo tiquitaca. Es muy responsable. Andreita, les mando un abrazo grande. Que tengan un bonito día. Y te digo algo. Te digo algo. Está lloviendo. Está lloviendo, amiga. Tápate, tápate. Tápate ahí.
2: Oye, Juliancito, yo sabéis que ayer estaba viendo el partido de Chile-Brasil del Mundial de Sudáfrica, imaginando que era el Mundial de hoy día.
0: Ya, pues, amigo, no abras esa herida, pues. Ya, pues. Está cicatrizada ya,
3: pues. Hola, Juliancito bello, ¿cómo estás? Que tengas lindo día a pesar de la lluvia. Saluditos a mis tiitas bellas, que último día, que no pase nada en la ruta. Bendiciones para todos y que tengan todos un hermoso día. Adiós.
0: Ahí estamos con la tía Sonia. Saludos, mi querida tía Sonia. Un abracito. ¡Eso! Ya, y a la vuelta reviso lo que son las efemérides, lo que se celebra y conmemora el día de hoy.
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0: estoy prendido hoy. No sé qué me pasa. Ya son las 6:54. La música del grupo La Cumbia con Ya Llegó el Sabor. La Yanita nos dice por acá que quiere saludar a su yerno. A ver, a ver, a ver, a ver.
1: Bueno, Juliáncito, le vamos a empezar a dejar saludo al yerno, a ver si se porta mejor. Saludos para el tontorrón.
0: Ya, ahí tenía un saludo. Fue como un saludo obligado ese, ¿ah?
2: ¿Eh? Efectivamente, acabo de salir y parece que va a llover.
0: ¿Qué parece, amigo? La están tirando con balde. Algunos saludos por acá. Buenos días, Matatán.
3: Buena, buena, Julio. ¿Cómo estamos, Julio? Lindo día viernes. Hoy a ver. A cuidarse, cabrones. Mira que está lloviendo mucho, mucho viento. Todos tienen familia, así que andar con precaución. Prendan las luces, los saco de trola. Que andan así con la pura primera luz, ¿no? A cuidarse. Hoy es viernes, a beber, cabrones. Oye, a mí lo que más me causó revuelo hoy, Julio.
0: A ver.
3: Es cuando salió Shakira. No era Shakira, guacho. Era un Shakiro el que estaba cantando.
0: Sí, no quería entrar en esos detalles, pero... es lo que se dice por allá. Ya no más, voy a revisar las efemérides. Todos los días se celebra, se conmemora algo. Y te quiero contar que hoy es un día súper importante. Hoy es el Día Mundial contra el Trabajo Infantil. Es cada 12 de junio, con el objetivo de denunciar la explotación infantil que se lleva a cabo en muchos países del mundo, donde se obliga a los niños a trabajar, negándoles todo derecho a la educación, la salud y una vida plena que les permita el desarrollo y el bienestar integral. Usted dice, ¿pero cómo todavía pasa esto? Si bien algunos países han avanzado y han avanzado mucho, en otros países lamentablemente están en la prehistoria todavía y aún pasan estas cosas. Cualquier cosa que usted vea por ahí también puede denunciar a Día Mundial contra el Trabajo Infantil. Día súper importante. También te cuento que hoy es el Día Internacional del Doblaje, para rendir homenaje a todas aquellas personas que se dedican a poner voz a distintos personajes de forma profesional. El doblaje de voz es un proceso que consiste en la grabación y sustitución de voces de personajes reales o de animación en un medio audiovisual mediante recursos digitales. La finalidad del doblaje es dar personalidad y voz a distintos personajes de otros idiomas. Oye, es súper difícil porque ya, aparte de la pronunciación, tienes que ver también los movimientos.

0: de la tarasca, como dijo alguien, de la boca, que sea como todo, claro, que ni se note que la otra persona está hablando otro idioma. No, un trabajo, pero importante, y lo hacen puros secos. Ahí está. Lo queríamos destacar también en este show de la mañana, cuando son las 6:57. Y nosotros nos vamos a la pausa comercial. Primera pausa del día de hoy. Ya vienen mis colegas en Cada.7 con programación local. Y yo a la vuelta sigo para Temuco. A la vuelta les voy a contar el sueño que tuve anoche. No, mejor no les cuento nada. Ahora ahí me van a molestar. La Tabita dice: hola Juliancito, lindo día. Yo camino al trabajo escuchándote y voy como piojo, mojada. Pobrecita, pobrecita amiga. Te mando un abracito. Está jodida la lluvia.
1: Hola Julián, soy la Sofi y voy rumbo al colegio San Francisco. Y le quiero mandar un saludo a la tía Loreto, que ayer nos puso el lenguaje, el mundial. Soy un 7, ¿y tú?
0: Ah, le puso el mundial, qué buena, qué buena. Te mando un abracito. ¿Aló?
2: Buenos días, mi churro con manjar. No, no nos cuenten tu sueño, no nos interesa saber lo que soñé con la Connie, Julián.
0: ¿Y cómo sabes tú que yo soñé con la Connie? Qué tóxica la María Cristina. Ya, pausa. Vamos y volvemos.

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0: amo. 1, 2, 3 por mí y por todos mis compañeros. Muy, pero muy buenos días. Por fin es viernes, 12 de junio, 7 de la mañana, 8 minutos. No me van a decir que ya hay niños en el colegio, ya, pues, no creo, ¿cierto? Ahí está ahora, aquí en Los Ángeles, caen agüitas, caen gotitas por en algunos lugares. Hoy está lloviendo en todos lados. Está lloviendo en todos lados. 8 grados tenemos a esta hora en Los Ángeles. Lluvia durante todo el día. Saque paraguas. Abríguese los pies. Abríguese la espalda, dijo mi mamá. Póngase parquita. Y vamos a acompañar a los niños en esta ida al colegio y también a los que van a la pega. ¿Se acuerdan lo que era la pega ayer? Ando medio lento hoy día. ¿Qué será? Sí, me pegué su buena mosca. Lo que pasa es que no venía con, venía con paraguas, pero el paraguas le pasó un accidente. Sí. Hay que decirlo, hay que decirlo. Bueno, oye, saludamos a nuestros amigos de la Locomoción Locomotiva. Saludamos a los que están en la peguita a esta hora, los que se preparan para ir al trabajo a esta hora. Muy, pero muy buenos días, muy buenos días. A los tíos de furgón, a todos los que están con esa tremenda responsabilidad de llegar a los pequeños al colegio, a la casita. A nuestros techitos amarillos, a los autos que trabajan de forma particular en las aplicaciones. ¡Saludos, saludos! Hoy aprovechemos al tiro si quieren mandar saludos a los niños, porque hay algunos niños que ya están en la sintonía y después cuando yo saco los saludos, los niños ya están en clase. Ya. La Ani. Hola Ani, ¿cómo estáis? Saludos a mis amores, al Víctor y a mi hijo Nachito. Vamos camino a casa. La mamá que los ama. Saludos para ellos. Gracias, Ani, por estar en la sintonía. Matías, muy buenos días. ¿Quién está por acá?
1: Buenos días a todos. Que tengan un excelente día. Aquí me reporto, Matías.
0: Bueno, en Matías, Didi. En Didi. ¿Está más o menos la pega, Matías? Está buena la pega. Buenos días. Saludos, Andrés. Excelente turno, gracias a usted. Igual, chiquillo, ¿eh? Esa es la actitud, levantarse con la actitud a todo ritmo. Seguimos. En el estado de WhatsApp dejé un videíto recién. Para que lo vean, para que se motiven. Se motiven. Comienzan a llegar los primeros saluditos. Día viernes, muchachos, día viernes. Niños, mañana no hay clase. Hola, Andrés, por acá la tía Ceci, la tía Maca. Y a todos los colegas, a la tía Mane. Vamos con mis niños en el furgón. ¡Buena! ¿Dónde están los niños que van con la tía Ceci y la tía Maca? A ver, ¿dónde? Ahí.

has dado cuenta, Guatón, que ha crecido el curso en este último tiempo? Imagínate, empezamos con 2, 3 niños y ahora ya tenemos

0: curso completo. Vamos a saludar a la Emily, al Rodrigo, al Gabriel y al Paulo, al Martín, al Rafael Guevara, a la Maite, a María, a la María Isidora, José Augusto, al Pipe, a la Josefa, al José Lucas, a la Milla, a la Isi, al Amparo que está por ahí también. Saludamos a Santiago, a la Josefa, a la Isabela, al Mateo del San Francisco de Asís, a la Constanza, a la Catalina, Facundo, el Amaro, el Tommy, la Amalia, la Mía, la Renata, el Santiago y la Yasmín. Tengo todo anotado aquí en mis pollitos. Que les vaya súper el día de hoy, ¿eh?
1: Andresito, podríamos decir que se lo llevó hasta el paraguas. Cotito.
0: Por aquí, Rodriguito, ya lo saludamos a la Maquita también, al Víctor, a Matías.
2: No, es igual, gracias a Dios. Algo cae, sirve, sirve.
0: Para la vecina, para la vecina. Leonardo, ¿cómo estás? Y buen día, excelente día para ti también, amigo. Hola, Nicole, ¿cómo está ahí? ¿Todo bien? Saluditos a mis hijitos, al Luca y al José Matías. Está enfermito el José Matías. Vamos a que se recupere. Tómate todos los remedios nomás y vaya a andar impecable, amigo. Harta agüita, harta agüita. Buenos días por aquí, a ver. Quisiera un saluditos a mis niños del Padre Hurtado, del furgón de la tía Isabela. Oye, saludamos a todos los niños y a la tía de, a la tía Isabela, el furgón que van a esta hora con los niños ya.
3: Hola, vos Andrés. Hola, vos Cito, ¿cómo estás? Por aquí estamos, aquí saliendo ya. Está lloviendo y taco por todos lados.
0: Le gané, salí
3: ya
0: primero.
3: Y aquí está pasado todavía, gallo. Ya.
0: Ya, don Tino, gracias, que tenga buen día también usted. ¿Quién más saluda a esta hora de la mañana?
4: Hola, Andrés. Yo ya voy camino a la piquita con la tía Marta. Saludito. Me estamos escuchando la puerta 7 y yo soy un power.
0: Te llevan de la manita.
3: Buena copita, ¿cómo hola andamos? Buenos días. Y aquí estamos en la piquita escuchando la puerta 7. Estamos calentando la paz. Aquí estamos para tomar un cafecito empezando la mañana. Así que saludos. Estamos escuchando.
0: ¿Cuál es? De thriller. Pon aquí María Isidora presente.
5: Presente.
0: ¿Cómo dijo? ¿Qué dijo? Espérate, que pon los subtítulos de Guatón a ver si aparecen abajo lo que dijo la niña.
5: Isidora presente.
0: Isidora presente. Se le escuchó clarito a la María Isidora presente. María Isidora, buenos días. Buenos días, Josefina. Presente, tío Andrés, me dice. Muy bien. Anotada la Josefina, anotada. Muy buenos días, saliendo de la pega a descansar. Qué bueno, compadre. Espero que haya tenido un turno súper, Ricardo. Súper, súper, súper. Saludamos, Ricordito, que vaya a descansar nomás, amigo. Cierre todas las ventanas, las cortinas. Bien oscuro y se tira a dormir. Vamos a decir al tiro. Oiga, maestro, no esté metiendo boche para que el Ricardo duerma.
6: Yo soy Miguel. Yo Hola, soy Miguel. La mamá de Miguel y ya estamos en pie para un nuevo día y somos un 7.
0: Buena, Miguel, menos mal que está el león. Miguel, ¿no te dijo tu mamá que hoy día no había clase? No, pues Miguel, oye mamá, ¿por qué no le avisaste a Miguel? Miguel, no hay clase hoy día por la PAE. Ahí se quedaron los dos mirando ahora. El Miguel era el niño y no se quería levantar ayer, po. Pero ahora justo se levantó el día que no tiene clase. Puta que la embarró.
6: Buenos días, Andrés.
0: Hola.
6: Desperté. Me voy a tirar abajo. Oh, bien, tengo hambre. Desperté, puro hambre. Si he tenido hambre, no despierto.

0: Ya, buenos días, que tenga un lindo turno.
1: Ya, Silvia, levántate, cariño. Oye, levántate, levántate. Del puro, de la pura hambre se levantó la Silvia.
2: Andresito, estoy vendiendo números de rifa para el día del papá a 3.000 y 2 por 5.000. El primer premio es una camiseta del Manchester United. ¿Ya? El segundo premio es un zapato de fútbol Adidas F50. El tercer premio es un balón de fútbol del Mundial.
1: Buena.
2: Todo original, todo original. Todo con su ticket de cambio igual.
1: Bacán,
2: por temas de tallas.
1: No hay problema, no hay problema. Muchas gracias, Matías.
0: Yo quiero queque.
1: Ya, la seguir con el queque, cabrense, po. Cabrense, cabrense.
3: Gracias, gracias, perrito, para ti, igual, que tenga buen día.
1: ¡Buena! El Ricardito. ¿Qué pasa con el Rorro Sport?
4: Hola, hola, viejito Andrés, ¿cómo está usted? Buen día, quiero saludar a todos mis amigos de Instagram, Rorro Sport 91, a todos los que me siguen, ¿ya? Y invitar a los que no me siguen a que me sigan para saludarlos también, por cierto. Obvio. Un abrazo monumental, Andrés, que sea un buen viernes, excelente fin de semana.
1: ¡Buenísimo!
4: Un abrazo monumental a tu amigo Rorro Sport 91, que está en Instagram. Nos vemos, nos vemos. Un aplauso para todos. ¡Que viva la vida!
1: Por aquí, buenos días, Andresito. La Fran y la Anto están presentes. Vamos a buscar a Vicente ahora. Muy bien. A todo esto voy a llamar al Vicente, se habrá levantado.
5: Oye, ¿qué fue?

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me acordé de un chiste. ¿O? ¿Se puede contar o no? Se puede contar. Dice: papá, papá, ¿te puedo hacer una pregunta? Sí. Papá, ¿alguna vez te enamoraste de alguna profesora? ¿Cómo? ¿Cómo fue? Papá, ¿alguna vez te enamoraste de la profesora? Bueno, hijo, bueno, sí. La de prekinder, hijo, la de prekinder. ¿Y qué pasó, papá? Bueno, tu mamá dejó la embarrada, tuvimos que cambiarnos de colegio. Un chistecito para amenizar la mañana. Ya, oye. Preciso. 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

50원 라인 50원 mucho calor. Buenos días, Fresia, ¿cómo está usted? Que tenga un maravilloso y bendecido día igual. Llegó el viernes, yuhu. Oye, cualquier reporte de las calles de nuestra ciudad de Los Ángeles, me avisan, muchachos, ya. Vamos a estar aquí al pendiente. ¡Potencia! Temazos a esta hora de la mañana.

0: quiere un café. Un vellano en Nueva York. Quiere un café, guatón.
1: Tú tienes piquete, mami, yo también.
0: Sí, que le quede, mira, que le tú también. Bueno, pero que la piquete, no sé. Bueno, pues sí,
1: Tú tienes piquete, mami, yo también. Tú estás bueno, yo estoy bueno.
0: Están ahí los niños, ¿no? Y

0: Muy buenos días, Andresito, aquí ya de Oli. Camino al colegio con mis pollitos.
1: Ya.
0: Esperando que sea un excelente día, que nos
1: decretado.
0: Vaya maravilloso.
1: Decretado.
0: Un saludo a mi esposo que está escuchando la radio. Un besito y que lo amo mucho.
1: Como que la lluvia los pone enamorones, ¿o no? Saludos para ti, Daniela, y para tu familia. Bacán. Buenos días, Ricky. ¿Qué tal? ¿Todo bien? Quiero un cafecito.
2: Hola, tío.
1: ¿Oli?
2: Hoy me voy con mis abuelos al colegio. Te extrañamos mucho.
1: Saludos para ti, preciosa. Vamos que se puede, vamos que se puede. ¿Quién va por aquí? ¡Oli!
3: Buenos días, Andrés.
1: ¡Buen día!
3: Aquí estamos trabajando de Didi.
1: De Didi.
3: Está un poquito lenta, pero algo cae, como dice el coleguita.
1: Sí.
3: Oye, le quiero mandar un saludo a mi hija,
1: ¿ya?
3: Yasmin, que hoy día se fue con la mamá al colegio.
1: La Yasmin.
3: Así que ahí ella presente igual.

0: en la radio.
1: Buena presencia.
0: Saludos a todos los de vos.
1: Saludos a la Yamil. Saludos. Oye, quiero un café a la avena, chiquillo. La Camila me dice, buenos días, Andresito. Un saludo para mi hijo Martín Busto, que ya vamos camino al colegio. Lo escuchamos todas las mañanas. Buena. Salud para la Camila, entonces, y para Martín Busto, que van en sintonía a esta hora de la mañana. Que tengan rica mañana, que les vaya súper bien. Oye, hoy día, jornada normal, completa, o... ¿O salen más temprano los niños los viernes a algunos colegios? El Ricardo, ¿quiere un café el Ricardo con 2 de azúcar, por favor, bien cargadito? Por aquí, no, me andan borrando los, oh, me andan borrando los mensajes. Nada que ver. Nada que ver. Alfonsito, llegaste a Los Ángeles. El Alfonso viene, ¿de dónde viene? ¿De Negrete? ¿De dónde era? El Alfonso manejando, hola.
2: Sí, Andrés, buenos días, Andrés. Aquí vamos camino a Los Ángeles, de Negrete a Los Ángeles.
1: ¿Viste, viste?
2: Una vuelta.
1: ¡Buena!
2: Saludos a todos los auditores que están escuchando la radio hasta ahora.
1: ¿Cómo está la carretera?
2: Buenos días, en la mañana, Andrés.
1: ¡Buena! Saludito. Oye, Alfonsito, ¿cómo está la situación de Negrete a Los Ángeles, la carretera, amigo? Mucha agua, mucho vehículo. ¿Está tranquilo? ¿Cómo va? Manejen con cuidado, enciendan las luces, chiquillos, ¿ah?
3: Buenos días, amigo Andresito, ¿cómo está? Hoy aquí vamos con el nieto Naim,
1: ¿ya?
3: Y la abuelita Carolina, ¿eh? En el taco hacia el colegio teresiano a dejar a mi bonito 28.
1: ¡Muy bien! ¡Hola! ¿Hay alguien de cumpleaños hoy día? No creo, ¿cierto?
4: Aquí Manserrat y Tomás Ortiz, pónganos el cita, por favor.
1: Lo único que escuché que era Ortiz. Y por favor. Dale nomás, Ricardito, en 30 kilómetros, media hora, compadre, media hora vaya a estar en la casa acostadito tomándote un cafecito. Hola, Jimé, ¿qué tal? Ya estamos con Vicente, la Fran y Vicente salen a la 1, y la Anto a la 1:30. A las 3:30. Tommy y Benja a las 3. Gracias, Jimé. Que les vaya súper bien, niños, el día de hoy. ¿Vale? Alfonso.
2: Sí, Andrés, la ruta está expedita para Los Ángeles. Está expedita la ruta para Los Ángeles. Sí, se hacen pocitas de agua igual por la orillita. Hay que tener cuidado porque el otro día igual un vehículo casi se... pronunció, Andrés, sí. Así que precaución.
1: Vale, precaución, Negrete a Los Ángeles, muchachos, en la carretera, ya. Enciendan las luces y conduzca con cuidado. Saludos por acá. Andrés, la Pinto 7. La Pinto 7 es la mejor. En la Punto 7 yo le puse. Seguramente se le metió la IA en vez de la U. Muchas gracias. Muchas gracias, amigo.
4: Sí, Andrés.
1: Hola.
4: ¿Cómo está? Acá Montserrat y Tomás Ortiz, pónganos en su lista.
1: Buena.
4: Yo soy un 7, ¿y tú?
1: ¡Saludos! ¡Saludos, saludos! ¡Vamos con todo, muchachos! ¡Vamos con todo, vamos con todo!

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0: Hola, hola, muy buenos días.
1: Buen día.
0: Yo de regreso a mi casa ya dejé a la bendición en el colegio y fueron un rico desayuno. Que estés muy bien.
1: Qué rico un desayunito. ¿Sabes qué comería de desayuno, guatón? Sopa y pillitas con palta y queso, así, pero sanguchito. Oh. Buenos días, Luisa, ¿cómo está usted?
2: Andresito, buen día, ¿cómo está usted?
1: Bien.
2: Yo bien, gracias a Dios, bien, bien. Ya llegué a la ciudad de Los Ángeles, ando repartiendo a mis querubines.
1: ¡Qué bueno!
2: Y nada, saludar a todos los puntos 7, desearles un excelente y bendecido día hoy, en especial a ti, Andresito.
1: Gracias.
2: Que tengas un excelente día.
1: Bacán.
2: Y un excelente fin de semana. Andresito, yo soy un 7, ¿y tú?
1: Oye, muchas gracias, Luisa, por tu buenos deseos. Oye, mañana sábado, trabajamos hasta la 1 nomás con Gabo. Parece que a mí me toca de 9 a 11, y él viene de 11 a 1. Mañana juegan mis hijos fútbol. Vuelven a la cancha los cabros. Así que mañana vamos a ir a la cancha, qué bueno. Hola, Romina, buenos días.
3: Gracias.
1: Hola.
3: Por dejarme mal al colegio.
1: Eso.
3: Vicente.
1: Vicente.
3: Muy buen día.
1: Hola, Vicente. Los niños le sacan el teléfono a la mamá. Hola, Andresito, ¿cómo está? Un abrazo aquí con mucho frío desde Santiago. Nos vamos a la peguita, nos dice la Lilia. ¿Está helado allá en Santiago, Lilia, o no? ¿Llueve o no llueve? Hola, John, ¿cómo estáis? Buen día.
4: Buena, Andresito.
1: Hola, amigo.
4: Está buena jornada, papi.
1: Buena, compa. Vale, John. Que tengas buen día también, amigo. ¿Qué pasó por acá? Ah, va manejando, claro, dice el autocorrector de la. El autocorrector del WhatsApp escribe cualquier cosa. ¿Qué te pasó, Silvia? ¿Te levantaste o no?
5: Andrés, me traje un rico desayuno a la cama. No creo que me quede dormida.
1: No. Va a seguir durmiendo.
5: No, no creo, si me hizo un café bien cargado.
1: Va a seguir durmiendo la
5: me hice dos santos, me creíste mucho.
1: Buena. Arriba, vamos que se puede. Hola, Claudia, buen día.
6: Buena, compita. Aquí Claudia Rivera, le mando un saludo a mis colegas.
1: ¿Ya?
6: Marianela Bascuñán,
1: ¿ya?
6: Y la Irma Urrutia, que están aquí estas viejas. Una tomando desayuno y la otra anda trajinando la cartera a ver qué es lo que trae.
1: Lo más probable es que saque un queque, bro. ¿Quién dijo queque? ¿Queque? Lo más probable es que saque un queque de ahí, ¿no? 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Yo me mandaría una ducha de café, oye. 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

0: Muy bien, oye, muchos niños ya están en la sintonía. Algunos saliendo de casa, algunos están tratando de levantar al niño de la... Está bastante helado, chiquillos. Bastante helado a esta hora de la mañana. Muy helado. Muy helado. En esta habíamos quedado, ¿no? Sí, en esta habíamos quedado. ¡Qué buen tema! ¡Te he querido!
1: La caballota.

0: Andresito, aquí seguimos con la oreja parada. Ya dejamos la bendición en el colegio y ahora nos transformamos de abuelos a los tíos del Nona. Así que nos vamos a comprar la palta fresca, el tomate fresco, todo para el Nonitas.
1: Saludos para todo el equipo de Nona Delicia, chiquillos. Saludos, saludos a Nona Delicia. Hoy no llamamos ni un niño hoy día. ¿Qué niño vamos a llamar hoy día, guatón? Tenemos que llamar a uno. ¿A quién llamamos? ¿A quién llamamos antes de las 8? ¿A quién llamamos? Llamemos a alguien, pues, guatón. Llamemos a alguien. ¿Algún niño quiere hablar con el tío Andrés? ¡Quiero que nos hablamos! ¡Hoy es viernes!

¿A quién llamamos, Cuatón? ¿A quién llamamos? ¡No vuelvan más!

0: Andresito, ¿cómo estás? Nosotros alegría, la motumba y por eso tan rápido.
1: Oh, se escucha re mal tu audio, amiga.
0: Así es que todos tengan un buen fin de semana y mucha buena onda. Nosotros somos un 7 y tú. Hola Andresito, ¿cómo estás? Nosotros que la Emilia vamos rumbo al Colegio San Rafa aquí con todo el ánimo de día viernes, ya por fin es viernes.
1: Qué rico,
0: así
1: amiga.
0: Es que todos tengan un buen fin de semana y mucha buena onda. Nosotros somos un 7 y tú, Andresito.

0: Buenos días, Andrés.
1: Buenos días.
0: Aquí atrasado, otra vez, de nuevo atrasado al colegio.
1: Pero cómo, por Dios, chiquillo.
0: Y a la vez un saludo a mi sobrina, a la Agar, que viene atrasada.
1: Agar.
0: Agustina.
1: Agar. Y el... Vamos, Cristian, vamos, Cristian. Oye, la Agar viene atrasada de nuevo.

0: Yo voy directo al colegio ahora.
1: ¿Ya?
0: Un saludo a mis compañeros Jaime y Guillermo. Un saludo para todos. A todos los quiero mucho, a todos mis compañeritos.
1: Bueno.
0: Voy atrasado porque me quedé dormido.
1: Bueno. ¿Qué tenemos por aquí?
2: ¿Quién dijo queque? Yo quiero queque. ¿Quién
1: no
2: me da queque?
1: Queque.
3: Porque aquí la que corta el queque soy yo.
1: ¡Ah! ¡Ella! Tú decías que sin amor no eras
4: feliz. Hola, Andresito. Hola, Andresito.
1: Buenos días.
4: Fuimos a la hija mayor al colegio ya.
1: ¿Ya?
4: Después a la chamba.
1: Vale, vale.
4: Yo fui un 7.
1: Oye,
4: hoy día andan más para hablar que con la luz prendida.
1: ¡Oh! Vayan a tomar desayuno, ¿eh?
5: Buenos días, Andrés.
1: Hola, mano.
5: ¿Cómo estás, hombre?
1: Bien,
5: aquí voy con flojera al trabajo.
1: Ay, con flojera, güey.
5: Con flojera, pero estamos activos. Activo, guacho.
1: Mi hermano, si tú me lo dices así, con ese sazón y con esa candela, va a estar muy bien todo el día. Mira, y te traigo aquí a nuestro hermano Marco Antonio. Más conocido como Mar Anthony, con todo el sazón y con toda la candela, mi hermano, ya tú sabes, yo no sé. Tragedia de Mar Anthony a esta hora. Salud para ti, Willo, que tenga buen día también. Agar, ¿dónde está ahí en real todavía, oye? ¿Dónde está ahí?
6: Hola, hola, Andresito.
1: ¿Para
6: qué decir que no? Sí. Vamos atrasados. Como día, bien. Bueno, en todo caso, toda la semana ha sido igual, así es que... nada que hacer. Ay, saludo al tío Griten, qué lindo que se acuerda de nosotros.
1: Ay, que se acuerda de usted.
6: Para todos, hoy que tengan un lindo día, especialmente a mis pequeños, a la Agustina que tiene prueba. Y al Cristóbal que le vaya excelente.

0: Yo quiero queque.
1: Aguante los que están en el tago de los carreras. ¡Aguante! ¡Huir, huiu! Saludos para la Evelyn. Oye, pero impecable.

0: impecable. Salud para ti, Evelyn, que tenga el lindo día. Chiquillos, nos vamos a ir a la pausa. Nos vamos a ir al primer informativo del día de hoy, romántico de las 8, y estamos de vuelta con ustedes. Oye, nadie quiso que lo llamáramos, ¿eh? Nadie ve.
1: ¡Quiero Kiki con orégano!

0: ¿quién va arriba del auto a esta hora de la mañana? ¡Buenos días!
1: ¡Hola!
0: ¡Hola, niños! ¿Quién va ahí? A ver, ¿quién va ahí? ¿Cuáles son sus nombres?
1: Agustina.
0: Agustina, ¿y quién más?
1: Cristóbal.
0: ¿Y cuál es tu nombre?
1: Cristóbal.
0: Cristóbal, que va ahí tan tapado que se te ven los puros ojos nomás, Cristóbal. Oye, ¿en qué curso van y en qué colegio, Cristóbal y Agustina?
1: En tercero básico.
0: En tercero, ¿vais bien en las notas, no? ¿Súper?
1: Australia, Southern College.
2: Australian Southern College.
0: Muy bien. No, sí, yo estoy leyendo acá los... ¿Y el Cristóbal va en el mismo colegio o no?
1: No.
0: ¿En qué colegio vas tú, Cristóbal?
1: El Camilo Enríquez, en octavo.
0: ¿En octavo ya? ¡Qué grande, Cristóbal! Oye, Cristóbal, ¿y a qué liceo te querés ir? ¿No cachai? ¿No sabes todavía? Oye, Cristóbal, ¿tenís prueba hoy día o no? ¿Tuviste prueba la semana?
1: Tuve prueba de ciencia en la semana.
0: ¿Y qué tal? ¿Cómo te fue?
1: No sé, todavía.
0: ¿Todavía no cachai las notas? ¡Hola! Oye, ¿todavía van en el taco?
1: Terrible.
0: ¿Horrible? ¡Guau! Wow. ¿Y con quién va Cristóbal, aparte de la Agustina, con tu mamá?
1: Con mi mamá.
0: ¡Ahí va! ¿Cómo estáis?
1: Bien, gracias. ¿Y tú?
0: Con pura cara de tuto nomás a esta hora, como todos los días, ¿sí o no?
2: Obvio.
0: ¡Qué horrible! No. Te ves súper bien. Oye, ¿hay mucho movimiento a esta hora ahí donde vais?
2: Sí, lo que pasa es que todos los días el taco desde la Uquén hasta acá está la Vicuña Maquena por Los Carreras, así que todos los días la misma situación.
0: ¿Hay muchos colegios ahí en Los Carreras o no? ¿O solamente por semáforos nomás?
2: Lo que pasa es que es por el ingreso sur de Los Ángeles, entonces atrevo
0: el colegio
2: que se forma.
0: ¡Wow! Hay que tener más paciencia nomás con el tema. Oye, Agar, ¿te
2: mató? Yo creo que tengo que salir antes de la casa si salimos atrasados, porque tenía la rueda a piso, para remate, así que, pero aquí ya vamos de camino.
0: ¿Se te pinchó la rueda o estaba desinflada?
2: No sé, le eché aire y ahí va, no sé, no me he fijado si ya.
0: Y el Cristóbal no echó, el maestro Cristóbal. Oye, lo más probable que tenga una pequeña fuga, un pequeño pinchazo. Vaya a tener que llevarla nomás.
2: Que tenga un tornillo enterrado.
0: No lo saqué hasta que llegué a la vulcanización. Oye, Agar, que tengas lindo día. El Cristian también te mandó saludos a los niños y que lleguen sin novedad de destino, ¿ya?
2: Gracias, Andrés,
0: y tú,
2: que tengan un super día.
0: Chao, Agustina. Chao, Cristóbal. Pórtense bien, cuídense, pasen lo increíble en el colegio. Chao. Muy bien.

0: Pero van bien, bien. Van en el auto, van con la mamá. Cualquier cosita. Ya, me voy a la pausa. Vámonos a la pausa, guatón. Vamos al informativo romántico de las 8 y estamos de vuelta con ustedes aquí en Punto 7, como todos los días.
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0: Amigos, son las 8 de la mañana y 11 minutos. Noticias a esta hora aquí en Punto 7. Bueno, llaman a cuidar colectores tras hallar gran cantidad de residuos no aptos en San Carlos de Purén. Un llamado a extrema precaución y al cuidado de los colectores sanitarios se realizó en la Municipalidad de Los Ángeles tras trabajos de limpieza efectuados en el sector San Carlos de Purén. La advertencia fue realizada mediante una publicación difundida en redes sociales, donde el municipio entregó recomendaciones para prevenir obstrucciones en este tipo de infraestructura ubicada en el sector sur de nuestra comuna. Un operativo en Hualpén termina con 15 detenidos. Todos mantenían antecedentes policiales. Así es, 15 personas fueron detenidas por carabineros y la Cuarta Comisaría de Hualpén durante un operativo realizado en nuestra comuna en el marco del Plan Prevención Activa. Según informaron nuestros amigos de Carabineros de Chile, de la región del Biobío, los individuos fueron aprehendidos por distintos delitos: tráfico, orden de detención vigente, amenaza simple y desacato y hurto, entre otros. Confirma participación de ministra de Ciencia en la API Expo Santa Bárbara. La ministra de Ciencia y Tecnología en Conocimiento e Innovación, Jimena Lincolao, participará en la segunda versión de la API Expo Santa Bárbara, actividad que se realizará entre el 6 y el 8 de agosto del presente año en la comuna cordillerana. Y en lo policial sorprenden a hombre que transportaba cerca de 750 comprimidos de comprimidos, bien digo, perdón.

0: de clonazepam en Cabrero. Un hombre fue detenido por personal especializado del OS-7 Carabineros de Los Ángeles tras ser sorprendidos transportando alrededor de 750 comprimidos de clonazepam al interior de un bus interprovincial que circulaba en la ruta 5 sur a la altura de la comuna de Cabrero. El procedimiento se desarrolló en coordinación con el Ministerio Público y contó con la participación de un CAN detector de drogas, cuya intervención permitió detectar la presencia de los fármacos sujetos a control especial. Bueno, y con respecto a la calidad de aire, será regular en Los Ángeles este viernes y llaman a reforzar uso responsable de la calefacción. El Seremi de Medio Ambiente afirmó que para este viernes 12 de junio, la calidad del aire en la comuna de Los Ángeles se mantendrá en condición regular, según el pronóstico del plan de descontaminación atmosférica. Muy bien, amigos, 8 de la mañana, 14 minutos, 8 grados con lluvia débil aquí en Los Ángeles. Los dejo invitados a continuar con nuestra programación y a escuchar El Romántico de las 8.
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0: es viernes yupidos y tenemos mix para pasar el taco.
1: Señoras y señores, suben el volumen si estás en el taco a esta hora de la mañana. Música para pasar el taco.

0: Ya papito, súbele a la radio.
1: ¡Vamos, mía! Saludamos a todos nuestros amigos que van a esta hora llegando al colegio, llegando al trabajo. Están metidos en el taco, están sumidos en el taco a esta hora de la mañana. No te preocupes, aquí con el guatón te subimos

Saludamos a todos nuestros amigos recolectores de basura que están el día de hoy. Locomoción colectiva, avance, avance, la micro está desocupada. Saludamos a nuestros conductores de la locomoción colectiva, a nuestros amigos de la micro, colectivo, techitos amarillos. ¡Ole!

0: saludamos a todas las estudiantes TENS del Virginio Gómez. Ayer tuvimos la ceremonia de investidura y juramento. Saludos para ti, Agar. Felicidades. Dale, Jorge, dale.
1: Hola, Radio. Hola. Siete. Me voy al colegio con mi hermano y soy un 7.
2: Mario Andretti.
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0: Jacqueline. Ya Andresito quedó en el colegio, el Miguel. Sí, había en clase, me dijo. Muy bien. Hola aquí. Hola Claudita, ¿qué tal? Buena.
3: ¿Ya tomaste café?
4: Hola Andresito, buen
0: hola,
4: día para
0: buen
4: todos
0: día.
4: Los puntos 7. Aquí voy atrasada, entro a las 8 y mira, son las 8:05 y voy de camino.
0: Vamos, vamos.
4: Mi jefe
0: vamos.
4: Hoy me mata, ni siquiera me va a saludar, yo creo.
0: Ay, llamemos señora, jefe, no, por favor. Llamemos jefe, llamemos jefe.
5: No, pero me acordé Andresito que tú dijiste que los que andaban rápido son gorriados.
0: Son gorriados. ¿Quién más está por ahí? ¿Quién más está por ahí? ¿Quién más está por ahí? Señoras y señores, grandes éxitos se los escuchas a esta hora de la mañana porque hoy es viernes y nos vamos con todo el power. Estamos a la derecha del día, al 101.7, muchachos. Llegan los saluditos, ¿no? Último saludito, dale, dale.

0: aquí rumbo al trabajo desde Santa Fe de Los Ángeles.
1: ¡Buena!
0: Hay un poco de tráfico, pero lo normal.
1: ¿No?

0: está, y aquí bueno, rumbo a la pega, atrasadísimo. ¿Qué le vamos a hacer? Después de dejar a la Chicoca.
1: Ya.
0: Así que rumbo a la pega con todo el power que vamos, me acompañe con la tuya.
1: Vamos.
0: Buen tema, compadre. Saludos, que tengas buen día.
2: La pura cara de lanzarte con la música nomás, tres, oye.
1: Estos son los temitas en nuestra sección, pasando el tango en punto 7.

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1: ¡Ah, guatón! Me dan ganas de subir a la mesa, guatón, con esta canción. Señoras y señores, a esta hora en

Hoy algunos están puros sacándose el paso prohibido. ¿Sí o no? ¿Sí o no? 1.7. Tocó el timbre. Tocó el timbre. Tocó el timbre, chiquillos. Tocó el timbre. Señoras y señores, esta es la energía que todos los días entregamos a través de la 101.7 para toda la familia que está reunida alrededor de la radio del auto, en la pega, en la casa, los colegas, todo el mundo está conectado a la número uno, a la más prendida, a la que te entrega energía, el antidepresivo del sur de Chile.

0: de camino a buscar una cosita, después al jardín y después a la pega, bastante atrasada, pero avisada la jefa, avisada, así que se vale. Ah. Que tengan un buen día, estamos ahí en tu compañía todo el día. Saluditos a todos y a mi madre Carmen Flores, que tiene que estar, yo creo, a escuchar. Ella se levanta muy temprano. Y a mi leoncito, ¿cómo se olvida mi leoncito que viene aquí al ladito? Mi guayito, que va el sordín.
1: ¿Cómo estamos? Muy buenos días. Aquí vamos los que entramos a las 8:30 hoy. Falta caleta. Y todavía no pasamos ni a tomar desayuno. Que tengan un excelente día viernes. ¡Chao!
2: Vaya atrasado, ¿cómo voy a tomar desayuno?
3: Oye, necesito poner esa música que tiró el guatón. Estoy que me bajo aquí en el semáforo. Estoy que me bajo. Ah, me pego su baile, me pego el show.
2: El que no baila, pasa. El que no baila, pasa.
4: Andresito, manda un saludo a la tía allá del Mañoto, exquisita la sopaipilla y el pancito basó, recién me fui a comprar uno y uno, así que, oh, que tan rico, compadre, saludos a la tía.
2: Saludos a las Mañotas y a la Pamela. No tengo
5: que usar más palabras. Hola, Andresito, buena. De vuelta para la casa, buena, vinimos buena. Para la bendición al colegio, ya descansar.
2: ¡Eso!

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Bueno, vamos a revisar qué es lo que aparece en nuestro Instagram de Punto 7 Los Ángeles para que usted lo pueda revisar. Vamos a estar subiendo con lo que pasó el día de ayer con el de el Mundial. ¿Fútbol o Super Bowl? La polémica pausa de hidratación del Mundial que indigna a los hinchas. Claro. Bueno, ¿qué pasó? Que el silbatazo inicial del Mundial no solo trajo rodaje al balón, sino también la primera controversia extradeportiva del torneo. ¿Qué pasó? Durante el partido inaugural entre la selección de México y Sudáfrica, quien ganó en el primer partido fue México 2-0, un detalle en la transmisión televisiva encendió la furia de los aficionados en las redes sociales. La implementación de la pausa de hidratación, el calling the break, aprovechada como una ventana para emitir comercial y publicidad en a pantalla completa. Bueno, corría el minuto 25 del primer tiempo cuando el árbitro central detuvo las acciones para que los futbolistas se refrescaran. Sin embargo, en lugar de mostrar los habituales tomas de los directores técnicos dando instrucciones a los jugadores y todo eso, las pantallas, diversas cadenas se cortaron abruptamente para dar paso al bloque publicitario de poco más de 2 minutos. Oye, muchas cositas han aparecido con respecto al... Y después decían que la Shakira no era la Shakira, ¿po? Que era un doble. No, preciosa la Shakira. Preciosa. Cuando ella me invitó al escenario y yo tenía que le he dicho que sí. Lo más probable que hubiese sido...

agarró y entonces no. Muy tóxica, dijimos. Bueno, y todos ya lo saben que son los partidos imperdibles de Cristiano Ronaldo, Neymar, Mbappé, Messi. Serán los últimos partidos también para ellos, po. Y también hay nuevas promesas que van a jugar el primer Mundial. Bueno, ¿y qué tenemos? ¿Cuáles son los partidos que se nos vienen, no? ¿Se nos vienen los partidos? ¿Se nos vienen? Teníamos un calendario, aquí lo tengo. Bueno, el día de ayer, 11 de junio, a las 3 de la tarde, jugó México y Sudáfrica. Se lleva los 3 puntos México. También jugó Corea del Sur con República Checa. A las 10 de la noche jugaron ayer. Ahora se nos viene el 18 de junio, a las 12 del día, República Checa y Sudáfrica. Y México con Corea del Sur a las 9 de la noche, el 18. ¿Ah? Ese es el grupo A. Grupo B, hoy día juega Canadá versus Bosnia a las 3 de la tarde, ¿ya? Mañana juega Qatar versus Suiza. Es el grupo B. Grupo C, Brasil-Marruecos. Ese partido va a estar muy bueno. El 13 de junio a las 6 de la tarde, Brasil-Marruecos. Y también el 13 de junio, Haití-Escocia. A las 9 de la mañana, a las 9 de la noche. Ese es el grupo C. El grupo D, hoy día a las 9 de la noche, Estados Unidos-Paraguay. Y a la medianoche del 14, Australia versus Turquía. Grupo D. Y yo estoy buscando Chile, pero no puedo. Grupo E, Alemania-Curazao, el 14 de junio a las 3 de la tarde. Y también a las 7 del 14 de junio, Costa de Marfil versus Ecuador en el grupo E. Grupo F, el 14 de junio a las 4 de la tarde, Países Bajos con Japón, y Suecia con Túnez a las 10 de la noche, grupo F. Grupo G, Bélgica-Egipto, el 15 de junio a las 3 de la tarde, e Irán-Nueva Zelanda a las 9 de la noche, grupo G. Grupo H, España-Cabo Verde, el 15 de junio, y Arabia Saudita con Uruguay a las 6 de la tarde en el grupo H. Oye, que son ahí cualquier equipo. El 16 de junio a las 3 de la tarde, Francia-Senegal, y a las 6 de la tarde, Irak junto a Noruega. Grupo J. En el grupo J está Argentina versus Argelia, el 16 de junio a las 9 de la noche, y Australia con Jordania a la medianoche. Grupo J. Eso es. Grupo K, Portugal versus el Congo, 17 de junio a la 1 de la madrugada. Uzbekistán versus Colombia, 17 de junio a las 10 de la mañana. Grupo L, Inglaterra-Croacia, el 17. Ghana versus Panamá. Oye, que hay muchos equipos, chiquillos. Creo que son como 104 partidos que se van a realizar. Vamos a estar todo el mes de julio. Es harto fútbol. También nosotros continuamos con buena onda aquí. Pícara. Combo con clase junto a Luis Lambi.

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1: La que te perdiste, Andresito, ¿ah? Se notaba que había un espacio ahí que ella miraba hacia el horizonte. Ahora entiendo, te estaba buscando a ti.
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2: Hola, buenos días, Andresito.
3: Hola, Marenita.
2: Por acá, saludarlo. Bueno, ¿cómo es la cuestión? ¿Es la Pamelita o es la Shakira? ¿Cuál de las dos? Yo creo que la Shakira tiene más plata, sí. Yo creo que ella.
4: Hola, tío.
3: Hola.
4: ¿Cómo estás?
3: Bien.
4: Como ella quema acá y va. No voy a suscribirse a ella. Chao.
3: Chao.

0: saludos para la morenita.
1: Hola Andresito, aquí estamos escuchándote. Besos para ti, que sea un bello día para todos.
0: Saludos, Paito.
2: Hoy el partido de México con Sudáfrica estuvo tan fome que más entretenido estuvieron los comerciales.
0: No, yo no he podido ver ningún partido. Bueno, intenté verlo, pero no lo sabía.

0: chiquillos, me voy a tomar desayuno. Un merecido desayuno a esta hora de la mañana. Van a quedar muy bien acompañados de nuestro coleguita El Gabo hasta la una de la tarde. Tremendo programa que se viene, no se lo pueden perder. Yo vuelvo a la una de la tarde. Vuelvo a la una.
1: Chuta, me quedo dormida, Andrés. Voy a meter a luchar tiro.
0: ¡Hola, pero
1: qué terrible! Es que esta semana ha sido una semana de mucha canción.
0: ¡Vamos, Silvia, arriba!
2: Y Andresito, ¿cómo que la Shakira y yo?
0: No, me están confundiendo. Pero, ¿por qué?
2: Y Andresito, ¿cómo que la Shakira y yo?
0: ¿Usted qué? Ya, Clau, tomamos desayuno a la cama. Desayuno a la cama.
3: Andresito, ahora tú quieres facturar igual. ¿Cómo eso?
0: Oye, no sé. Ahora nos lloramos, facturamos. Muy bien, damas y caballeros, esta primera parte desbloqueada, los niños en el colegio, algunos se volvieron a acostar de nuevo a tomar desayuno, algunos se fueron al trabajo, algunos van manejando todavía, algunos ya están instalados atendiendo público, almacenes de barrio, minimarket, todo el mundo conectado a la número uno del sur de Chile. Que tengan rica mañana, nos encontramos a la una de la tarde en los avisos económicos. Tómense un rico desayuno, chiquillos, nos volvemos a encontrar. Besitos, cuídense mucho.

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Buenos días, buenos días, buenos días, buenos días, buenos días, buenos días, buenos días, buenos días, buenos días, buenos días, buenos días, buenos días, buenos días, buenos días, buenos días, buenos días. ¿Cómo están? ¿Cómo están? Muy bien, muy bien. ¿Cómo están? ¿Cómo están? Muy bien, muy bien. Despierta, despierta, despierta, despierta, despierta. Te dicen, oye, ya, pues despailemos, ya. Hoy es día viernes, ya, pues hoy es penúltimo día, ya. Despailemos, como se dice en buen chileno, a motivarse en esta mañana de día viernes lluvioso, pero con buena programación musical. Ya partimos con Chico Trujillo, señoras y señores. Banda chilena, la buena cumbia, la buena cumbia. Vamos a todos. Ah, no, no, no, no. Más tarde, más tarde, ah, más tarde. Oye, 9 de la mañana ya con 11 minutos. Espero que hayan amanecido, pero muy bien. En este día viernes, ya con hartas ganas de que este día sea un día provechoso para sacarle provecho al máximo, al máximo, al máximo. Como Don Máximo, ¿ah? Que Don Máximo siempre es lo máximo, Don Máximo. Buena onda ahí, Don Máximo. Oye, saludos a todos los máximos que están ahí en sintonía, que hoy día de hoy están de onomástico. Ah, no, ¿no están de onomástico? ¿No? Ya, pero igual saludos ahí a Don Máximo. Ya. Oye, ¿y ustedes cómo están? ¿Ah? ¿Cómo amanecieron? ¿Con ganas de que este día sea un día excelente? ¿Ah? Bueno, espero que sí, ¿ah? Espero que sí. Saludos a todos quienes ya están trabajando desde bien tempranito, pero desde bien tempranito. A toda la people que ya está ahí en sintonía. 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

0: 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Oye, ya son las 9:14. ¿Les parece que vayamos a la música primero? Y así a la vuelta ya le damos tiempo a todos nuestros auditores que a lo mejor recién se están levantando o recién prendieron la radio, todavía tienen cosas que hacer, están poniendo a hervir el agua, ya, o algunos recién llegaron a la chamba, están aquí, por allá, preparando todo, y en algún minuto ya van a tener tiempo para comenzar a enviar sus audios, o a lo mejor hay alguien que anda conduciendo todavía, quiere mandar su audio, pero quiere detenerse, ya para poder mandar este audio responsablemente, porque todos son un 7 al volante, menos los que a los que le sacaron foto ayer. Sí, yo sé que son varios los que andan sin luz y toda la cosa. Ya, pero aparentemente se asustaron varios, ¿ah? ¿Eh? Oye, pero no crean que no lo voy a hacer, ¿ah? ¿Eh? Porque si siguen insistiendo en andar sin luces, yo voy a subir la foto en cualquier minuto, ¿ah? ¿Eh? Y ya las tengo. No me hagan enojar. Ya, 9:16. Y a la vuelta vamos con los primeros reportes y saludos de toda nuestra querida audiencia de la...
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0: Daddy Yankee nos dice, King Daddy, bienvenidos y bienvenidos nuevamente a aprenderse, a activarse, a motivarse en este día

0: Ya, amigos y amigas, son las 9 de la mañana con 25 minutos. Ahí escuchamos a Bad Bunny con Raúl Alejandro. Ya, oye, vamos a el WhatsApp inmediatamente a escuchar el reporte de nuestra queridísima audiencia que todos los días está ahí, siempre activo, motivado.
1: Buen día, Gabo, ¿cómo estás? Oye, ¿te limpiaste bien los pies, cierto?
0: Obvio.
1: Del cargo. ¿Ya tomo café? Porque el día está para un café. ¿Y qué quieres?
0: Mira, amigo, acabo de ir a buscar agüita para ponerle mi tacita ya con mi café preparadito. Y hoy no traje los mismos zapatos que ayer. Hoy día me viene con zapatillas. Pero no, los zapatos quedaron bien limpios ayer. Cosas que pasan en el barrio Fina. Oye, no, ayer... Ojalá que me dé buena suerte, porque si me da mala suerte, bueno... Todos los días no son iguales, pues. ¡Claro! Oye, pero el manso tortazo. Con razón la señorita Carmen me dijo, oye, ¿y este por qué anda tan hediondo ya? ¡Aló, buenos días!
2: Buenos días, compita.
0: ¿Cómo amaneció?
2: Está pero espectacular el día, espectacular. Así que, a tener cuidado, no ensuciarse los zapatos. Ya, Gabito, lindo día para todos.
3: Y para todos los chilenos.
0: Oye, ya, pero ahora van a empezar todo con el tema del zapato, así ya. No, yo amanecí bien, contento, ya estoy con mi cafecito. Miren, escuchen, miren mi cafecito. Espérame, que suene el batido de la cuchara, miren. Oh, qué rico, mi cafecito, está listo ya. ¡Ay! Yo no encuentro nada más romántico en la mañana de tomarse un café con una canción romántica que a uno le guste. ¿Ah? ¿Ya? ¿Quién, por ejemplo, no ha hecho de que en días de lluvia, en la mañana, por ejemplo, pones una canción romántica, te sirves un café y te lo tomas parado mirando frente a la ventana? ¿Sí? Me gusta eso, me encuentro romántico ya. ¿Sí o no? Háganlo, de verdad. La sensación es rica. Es bonita la sensación, de verdad. Háganla un día, wey, ya. Buenos días, ¿quién por ahí?
4: Hola,
0: buenos días.
4: Aquí estamos escuchándolo desde La Vega.
0: Vine
4: un ratito a cuidar el puesto porque mi hermana tuvo que salir. Así que aquí estamos esperando a los clientes que vengan a comprar.
0: Ensaladitas.
4: Besito, que tengo una linda gran mañana.
0: Un abrazo.
4: A mi marido, a mis hijos, a mis nietos, a la Nini y a todos los que me conocen. Besito, chao.
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0: 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Ya para que si me preguntan, digo, mira, estas son las ensaladas, mira, se ven re buenas, apoteósica. ¿Cómo estáis, Joselito? ¿Vaya a pelear hoy día con Don Máximo o no?
5: ¿Ah? Hola, Gabito. Buenos días. Oye.
0: Ah.
5: Vamos a tomar, pero que saquéis la pega.
0: ¿Después? Ya.
5: Ah, ahí vamos a tomar.
0: Oye.
5: Hoy día no empieza a ti, mierdita. Ya, tienes que hacer un poquito ya. Me quiero saludar a todos que escuchan la puta. ¿Y tú?
0: Oye, Joselito, mira, porque tú eres un auditor de años, no van a... No te censuro y no te reto y no te bloqueo porque te sale chistoso más encima. ¿Ya? ¿Cómo es eso? Oye, por favor. Joselito, hay niños escuchando. Por favor, le van a sangrar los oídos. Por favor. Joselito. Oye, me gustó la invitación, ¿eh? Vamos a tomar, pero después de la pega. Mira, y es más, yo salgo a la una y como vuelvo a la una, no, salgo a la una, vuelvo a las cinco. Oye, ¿podemos ir a dejar calado ahí al puente viejo del Duquejo? ¿Ya? Y mientras tanto le pegamos un tintolio, ¿ah? ¿Qué te parece? ¿Te vas a buscar ahí en la curva ahí, pues? ¿Ah? Frente a CONAF. ¿Sí o no? ¿Qué me decís, Joselito? ¿Me esperáis ahí nomás y nos vamos para allá? Caminamos un par de metros ahí, llegar. ¿Tú cacháis ahí la picada para allá? Oye, ahí salen unos tremendos guatones, oye. Sí, sí que salen. Y pescáis con pasa. Perdón, con aceituna. ¿Ya? Tenés que llevar el garrote tú, sea. Tú tenés que llevar el garrote. ¿Ya? ¡Buenos días!
6: Hola, Gabo, hola, Gabo.
0: Hola, Gabo. Good morning. Good morning, good morning. Good
6: morning. Para todos, que está helado, pero helado aquí ya. Congestionada y resfriadita.
0: Oh, ya, pero. Oye, ¿quién te estaba tanto los pies, Paolita? Por favor, Paolita, ya empezamos. Ya, y antes de ir a la música nuevamente, vamos a escuchar ahí a Don Máximo, ya que lo estábamos pelando ahí, que Don Máximo es lo máximo. Buenos días.
7: Hola, Gabito, buenos días.
0: Buenos días, mi amigo.
7: Acá del sector sur, barrio Arte Pañigüe, escuchando lo que tenga un excelente y un bendecido día. ¿Y qué me dijo que hoy día estaba de onomástico?
0: No, era mentira, que era un chiste, ¿no?
7: Se le agradece.
0: Sí, es mentira.
7: Un saludo a todos los máximos.
0: Todos los máximos.
7: Somos hartos y varios.
0: No, pero era mentira.
7: Un saludo a todos los que me conocen. Está lloviendo un poquitito, pero hay que dar gracias a Dios que es para limpiar el aire. Así que excelente, pues, amigo. Aquí vamos a estar con las antenas paraditas.
0: Ya no más.
7: Yo le voy a mandar unos afiches.
0: Sí, ese está bueno el datito, ¿eh? Oye, de un bingo a beneficio de Don Juan Álvarez. Hace un par de días lo habíamos comentado también. Oye, me mandaron la lista de premios para el bingo y también el afiche que indica cuándo será. Ya, este bingo solidario a beneficio de Don Juan Álvarez, ya con el objetivo de reunir fondos para apoyar su tratamiento contra el cáncer y contribuir a los gastos de traslado y atención médica de este proceso requiere. El valor del cartón será de 10.000 pesos el cartón. Y será el día sábado 13 de junio, o sea, el día de mañana. Esto será a las 5:30 de la tarde. Habrá venta de comidas y bebestibles. Con el cartón puedes participar por todos los premios. Ya en la sede Villa Lomas, Santa María, Los Pedernales, acá en la ciudad de Los Ángeles. Cerré el WhatsApp, no sé por qué lo cerré. Ahí sí, ahí lo abrí. Ya, ahí para todos los que quieran ser partícipes de este...

0: domingo, que se va a hacer el día de mañana. Hoy por ti, mañana por mí. Vamos a revisar los premios acá. No, hay varios. ¡Oh! Mire, hervidor eléctrico, juego de vasos, pulsera de plata, set de toallas, saco de elementos para mascotas, en este caso de perro, plumón cama, set de toallas, servicio escáner automotriz, mira, ese está bueno, frazadas dos plazas, gift card, batidor manual, hervidor, termohervidor, reloj mural, asesoría, colorimetría, personalizada por luciaanfosi.cl. Un quintal de harina de 10 kilos, canasta familiar, 50 mil pesos en efectivo y premio sorpresa. ¡Uy, qué bueno! ¡Se viene, se viene! ¡Se viene, se viene! Ya no más. Amigos y amigas, son las 9 de la mañana con 35 minutos. Oye, la vuelta me pongo al día con los audios que me faltan de los auditores que siguen reportándose a esta hora. Oye, nos vamos a quedar con el Lucho, Lucho. La chica del bikini azul suena aquí en la punta 7. Cantémosla, cantémosla.
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1: Minutos ya nos separan de las 10 de la mañana. Estamos activos. Toda la gente ahí escuchando la radio a esta hora, tempranito ahí escuchando hasta por la tele, imagínense. No, es el monitor del computador, ¿cierto? Ya, pero igual, pues ahí están nuestros amigos de la Punto 7. Activo. A través de nuestra señal online, escuchando ahí a nuestro amigo Víctor. Saludos para Víctor. Aguante, Víctor. Se prende, Víctor. Póngale, Víctor. Usted sabe, Víctor. Y póngale. 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Ya, ahora sí me pongo al día. Oye, saludos para Víctor, saludos para Leandro, que está por aquí ya mandando fotos de su gran desayuno, mi amigo. Pero qué desayunazo, mi amigo, qué desayunazo.
2: Buena, mi gladiolo.
1: Gladiolo.
2: Ay, Dios, que está en agua, yo. Con esta agüita. Pero aquí bajamos de mañoto.
1: ¡Ale!
2: Muy bien. Carnicizo, guachú.
1: Oye,
2: así
1: sí.
2: Así que hoy día te voy a decir, ¿no? De la vieja los completos. De la papelita.
1: ¿Cómo es?
2: Muy, muy buena mañoto. Saludos allá.

0: las mañotas, oye.
1: La Pamelita.
0: Y aquí vamos, pues, a darle, porque parado no rinde.
1: ¡No! Ya. Cuídate, vamos. Oye, saludos para Leandro, que está ahí en sintonía de la radio. Ya pasó por su mañotazo en esta mañana. Oye, saludos para él, para todos los que van ahí a pegarse su bajoncito.

0: Ayer me llegó una sopa y pie de mañoto y pasamos de largo con el tema de que no estábamos con el stand y todo eso, pues entonces igual ahí como que me pilló y me anduve cayendo. ¿Cómo no voy a saludar a las chiquillas preciosas, ¿ah?, que atienden todos los días ahí, tan amables, ¿ah?, a la Manuela, a la Carolita, a la Pamelita? ¡Ay! Oh, pero es que ellas tienen unas manos benditas, oye, tienen unas manos benditas. ¿Sí? Saludos al Chupi. Ahí con el Chupi mandaron el regalito, ¿ah? ¿Ya? Oye, saludos ahí al Mañoto, que el otro día lo vi en una publicidad. Oye, el Mañoto está todo un influencer ahora, ¿o? ¿Sí? No anda nada con cosas raras, ¿eh? No anda nada con vueltas para atrás, ¿eh? El hombre se mueve, el hombre es conocido. Y apenas salió ahí en una publicidad de un mayorista que hay por ahí por donde vivo yo. No, y al tiro ahí, buena Mañoto, buena Mañoto. Todos saludando al Mañoto, ¿eh? Oye, yo voy a hacer una segunda parte de la visita a las Mañotas. ¿Se acuerdan que hace un tiempo fui a visitar a las Mañotas y hice un video? Hace rato que no iba, pues entonces hice un video y después lo subí. Lo tengo ahí publicado en mi Instagram, en el Facebook también. Y no, mucha gente reconoce ahí a las chiquillas. La Carolita, la Pamelita, la Manuelita. Todas las itas, oye, por eso son tan tiernas ellas. Aló, buenos días, ¿cómo está mi amigazo Esteban? Good morning.
1: ¿Cómo va a ir ahí al Duque, compadre? Dijiste el otro día que salía la novia esa, la Llorona, ¿cuánto que se llama? La que salía en los Puente Viejo.
0: Sí, es que el otro día, es que yo, no sé, es que mire, los sonidos confunden, amigo, porque yo, a ver, no quiero meter miedo para la gente que va habitualmente para allá. Pero yo de verdad, yo me asusté. Ya, yo me asusté, yo iba caminando para allá. Es que yo ahí tengo una parte donde voy a pescar siempre y pica. Y de repente me confundo porque no, de repente no sé qué es realmente, po. Yo iba caminando y de repente...

0: Y yo me asusté, po. Entonces, me voy. Me volví mejor y dije, no, hoy andan penando aquí, dije yo. Parece que no soy nadie bienvenido. Y dije, ya, no, aquí algo está pasando, dije yo. Permiso. Dije, perdón si molesté, dije. Así que mejor me fui porque me dio miedo, chiquillo. Me dio. No, yo mejor me voy. Yo mejor me voy aquí. Aquí estoy sobrando. Sobrando.
1: Buena compita, ¿cómo anda? Aquí estamos escuchándolo ya nuevamente en la jornada de las 9, así que estamos en la punto 7 conectados. Puta, no sé, pero creo que pisé algo, no sé.
0: Ya, pero, ya, oye, eso es pesado, ya, oye, no sea así. A cualquiera le pasa, a cualquiera. ¿Ya?
2: ¿Tú vas a hacer el viernes terror?
0: Ya, a ver, espérese, po, amigazo, espérese, po, ya, po. Todavía no terminamos ni de escuchar los audios todavía, oh, ya, po. Paciencia, paciencia. ¿Qué te pasa, Mariela?
3: Hola, amiga, ¿cómo estás tú? Yo maravillosamente bien, haciendo todo el quehacer y a trabajar. A la trabajación, sí, sí, hoy día full. Un abrazo grande, tú estás escuchando.
0: Eres loquilla todavía, ¿eh? Ya. No, y en un ratito más, encima hace tanto trabajo y más encima tiene que cocinar, imagínense todo lo que tiene que hacer hoy, ¿eh? Eso de...
3: Esas son las

0: sopaipillas bendecidas.
1: Exacto.
0: Que te cuento que me quedan igual a las mías.
2: Andabas haciendo mal tercio, Gao.
1: No, yo iba a pescar, ya, yo iba a estrenar unas moscas nuevas, toda la cuestión. Y empecé a escuchar unos ruidos extraños, dije yo, la llorona, porque lloraba y lloraba intensamente. Entonces dije, aquí no es nada la cosa, dije.
3: Hola, buen día, Gavito, y no habrá sido alguna pareja que se estaba poniendo al día.
1: En algún minuto lo pensé. Que los ruidos son medio confusos de repente, pues amiga, son medio confusos.
4: Hola, mis patitas con manjar. Yo vi un llorón, no una llorona, cuando dejó una caña arriba de un...
1: Ya, no. Oye, pero sí. Yo no me acuerdo bien cómo fue eso. No, de verdad, dice, hablando de llorón, ¿se acuerdan cuando una vez traje el audio de la llorona? ¿Se acuerdan, no? ¿Un audio de real de la llorona? Ya, ahora se supone que anda dando vueltas el audio de el llorón. El llorón. Todavía no me lo puedo conseguir, es un audio que anda por ahí, un audio real, pues. Ya, pero tengo que conseguírmelo primero.
4: Amigo, a usted le pasan puras cosas cuando va a pescar. Sabe que no lo vamos a dejar salir más a pescar.
1: Cosas que pasan, po.
5: Buenos días, vecino Lampiño. Hoy con más sueño que vida, pero ya voy a llegar al local a tomarme una buena cafada. De las 6:30 de la mañana dando vueltas ya. Fuimos a dejar a Nieto a su colegio aquí con la patrona.
1: ¿Tan temprano entra el Nieto?
5: Y nos vamos al local a tomar un cafecito que hace falta para esta cuerpa. Que tengamos un lindo exitoso día a todos.
1: Ya tomate café.
5: Que no pisemos nada.
1: Ya no va, salud ahí.
5: ¿Y qué fue eso? La Rupertina.
1: Ya, mejor no sigo porque después van a pensar que en realidad era otra cosa. Y yo creo que no era eso, ¿ah?
6: ¿Eh? Oye, Gabo, ¿no? ¿Ah? ¿Será que sería la Rupertina con problemas de amigdalitis, macho? No sé que llorar igualita ella.
1: Ah, no sé, yo nunca he escuchado llorar a la... Nunca había escuchado llorar a la Rupertina. ¿Eh? ¿Ha llorado, de verdad? Y acá ya se la están creyendo. ¿A dónde era? Me dice. No, sí, de verdad, aquí anda la llorona, yo estoy seguro.
7: Y Gabo, ¿ah? Y por ahí por el Duqueco, el Puente Viejo, y eso que no te metiste para el basural, por ahí por el lado del cerro. ¡Oh! Y ahí sí que
1: lloró
7: fuerte la llorona, viejito, por entre medio del bosque.
1: No sé nada, yo ahí. Una vez fui a pescar por esos lados, pero no salió ni uno, no picó ni una cuestión más, me picó el... No, de verdad, ¿en serio? No pica nada, vaya. Bueno, ese tiempo no pescaba con mosquitas en todo caso, andaba con puro rapala, cucharilla. Terrible. No, el terrible ya no se puede ocupar, pero de repente es necesario. Se ríen nomás, usted, oye, son pícaros ustedes, ¿ah? ¿Eh? Ahora me están preguntando cómo lloraba la llorona esa. Les gusta el deseo. Oye, ustedes de verdad. Ustedes son los mal pensados, de verdad. Yo trato de hacer la imitación, ¿no? Si no estoy tratando de hacer nada más.
4: ¿Ya? Oye, Gavito, ¿viste el video que anda circulando en las redes sociales del partido de México con Sudáfrica? Y se ve una sombra que pasa detrás de los camarógrafos.
1: Ya, pero yo, oye, ya. No, a ver, pero manda el video. Si de verdad se alcanza a captar algo, lo podemos compartir en las redes sociales, ¿ya? Como el video terrorífico del Viernes del Barro. Está bueno, pues tienen que mandarlo, ¿no? ¿Ya? No hay problema. Y lo analizamos y toda la cuestión aquí, pues. Sí. Esa es la idea, pues, ¿no? Cada uno ahí que haga su propio análisis.
8: Gabito,

0: Sáqueme una duda, ¿es verdad que usted ahora no puede hacer más moscas?
1: ¿Cómo no puede hacer más moscas? Ya, ya, oye, Chico Víctor, ¿qué vas a decir?
0: Porque se te van para los zapatos.
2: La vida pasó, sigue bailando, que yo seguiré cantándote. Ya se olvidó.
1: Oye, son pesados, oye, a cualquiera le pasa, oye, ya. Oye, vámonos a la música mejor. Ya se viene el resumen de noticias. Se me dan a los zapatos.
0: Porque se te van para los zapatos.

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7: Amigos, amigas, son las 10 de la mañana ya con 11 minutos. Vamos a comentar el resumen de noticias más importantes de esta jornada en Punto 7. Un ex trabajador del Hospital de Los Ángeles ganó juicio por acoso y hostigamiento laboral contra esta institución de salud que, según falló, el fallo de la justicia, bien digo, deberá pagar millonaria indemnización. El caso, según informó en fuentes judiciales, se remonta al año 2021 cuando un trabajador se desempeñaba en la unidad técnica de mantención de equipos y en el desarrollo de sus funciones fue acosado y hostigado recibiendo burlas y conductas de parte de un grupo de compañeros de trabajo que afectaron a su salud mental. Tras una investigación interna y luego de comprobado los hechos en favor al denunciante, el hospital no habría cumplido algunas acciones a seguir en estos casos, por lo que el caso pasó a la justicia, donde se acreditaron los hechos denunciados, registrándose el fallo en favor al trabajador, que indica en otros puntos en que el organismo de salud deberá pagar 4 millones de pesos a la víctima. En otras informaciones, comunidades indígenas bajo Biobío y de Bajo Biobío y Renaico interpusieron un recurso de protección ante la Corte Suprema y esperan su admisibilidad para evitar recortes de recursos a través de una consulta indígena. Lautaro Loncón, abogado de varias comunidades de la Araucanía, explicó que el recurso interpuesto hace 2 semanas en la Corte de Apelaciones de Temuco pretendía lograr la devolución de tierras por las vías de derechos adquiridos, sin embargo fue declarado inadmisible debido a que los recortes forman parte de una política pública iniciada por el Ejecutivo. Tras esa resolución, las comunidades decidieron llevar la acción a la Corte Suprema, donde esperan un pronunciamiento de este Tribunal Mayor que le permita pedir orden de no innovar y también la petición de consulta indígena. Y por último, el jueves el presidente José Antonio Kast firmó el proyecto de ley de responsabilidad parental, iniciativa que busca hacer exigible el deber de cuidado de madres, padres y cuidadores en la formación, orientación y también supervisión de niños y adolescentes, estableciendo mecanismos efectivos para promover una crianza responsable y prevenir situaciones de riesgo. De acuerdo al texto, este pone especial énfasis en la prevención e intervención temprana, entregando a los tribunales de familia nuevas herramientas para reforzar las competencias parentales, apoyar a las familias antes de que los problemas se agraven y también sancionar a quienes incumplan gravemente sus obligaciones básicas en esta materia.

0: materia. Entre las medidas contempladas en el proyecto se incluyen programas de habilidades parentales, proceso de revinculación familiar, atención psicológica o psiquiátrica, sanciones proporcionales frente al incumplimiento persistente de los deberes parentales. Según información desde Presidencia, la iniciativa crea un procedimiento especial y más expedito para que los tribunales de familias puedan actuar con rapidez ante situaciones de riesgo, facilitan la reparación de las víctimas mediante mecanismos que agilizan las indemnizaciones por daños causados por menores de edad y fortalecer una cultura de corresponsabilidad familiar, siempre resguardando el interés superior de niños y adolescentes. Amigos, amigas, son las 10 de la mañana ya con 15 minutos. Este sería el resumen de noticias más importantes del día y que ya te comentamos en Noticias al Punto en la Punto 7. 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

Muy bien, amigos, amigas, son las 10 de la mañana ya con 23 minutos. Ahí escuchábamos al grupo Red con Amor Adolescente, clásico. Ustedes saben que los clásicos nunca dejan de sonar acá en la radio, ¿ah? 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

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Y amigos, amigas, oye, miren, son las 10:24, a la vuelta vamos a tener una tremenda sorpresa para toda la gente que ya está ahí en sintonía, así que a quedarse en sintonía, no se cambie, porque tenemos una gran visita que ya están llegando por acá y a la vuelta vamos a estar hablando con ellos. Vamos y volvemos, nos quedamos con los cantantes, esto se llama El Virao.

0: yo les dije, yo les adelanté un poquito. Tenemos visita el día de hoy porque llegaron los amigos del Circo de Dinosaurios Chileno a Los Ángeles. Y ya están aquí en Punto 7 porque nos quieren entregar la primicia de dónde van a estar, los horarios, las funciones y todo eso. Así es que vamos a darle la bienvenida. Tenemos a uno de los payasitos, bueno, tenemos dos payasitos que van a estar presentes y que ustedes van a poder conocer durante las funciones. Amigos, buenos días, bienvenidos a Punto 7 Los Ángeles. Sé que estuvieron ya por Valdivia y ahora andan dando vueltas por acá. Con lluvia, los pilló la lluvia.
1: Así es, llega la lluvia y llega el circo. Llega el panorama de vacaciones de invierno, el Circo de Dinosaurios, acá al hermoso Los Ángeles. Estamos de vuelta, estamos renovados, estamos mejor que nunca y en una nueva ubicación.
0: ¿Dónde van a estar ubicados en esta oportunidad?
1: En el recinto Socavío.
0: Socavío, esto es ahí donde, bueno, la gente conoce este lugar. Tiene harto espacio para estacionamiento. Y bueno, vamos directo, como dijera un amigo, ya dos cucharaditas y a la papa. Ya. ¿Cuándo comienza la primera función?
1: Estreno este jueves 18 de junio a las 20 horas en el recinto Socavio. Llega el Circo de Dinosaurios en vacaciones de invierno con funciones todos los días.
0: ¿Se dan cuenta, amigos y amigas? Oye, ¿quién dijo que el invierno cuando llueve no se puede hacer nada? ¡Claro que sí, pues! Así que los invitamos ya a partir de la próxima semana, jueves 18, a partir
1: de las 20 horas.
0: De las 20 horas. ¿Solamente una función?
1: El jueves, viernes, tenemos una presentación, 20 horas. ¿Ya? Ese mismo sábado y domingo, tres presentaciones. 3 ya. Y media, 5 y media y 20 horas.
0: Bueno, tres funciones.
1: Las vacaciones de invierno son nuevos horarios.
0: Ah, ya.
1: De lunes a viernes, 17:30 y 20 horas. Y el sábado y el domingo se mantiene 3 y media, 5 y media y 8.
0: Y 20 horas. Hola. Ya. ¿Y se puede adelantar algo de lo que podemos encontrar? Le damos la bienvenida.
1: Vamos a ir a un spoiler de mi amigo Fideo.
0: Paréntesis. ¿Usted cómo se llama?
1: Salchichón.
0: ¿Cómo?
1: Salchichón.
0: Salchichón. Y el amigo, el otro payasito.
2: Sí, yo me llamo Payaso Fideo.
0: Payaso Fideo, ya me imagino por qué. Sí,
2: bueno. Hay que vernos en escena también.
0: Bienvenido, sí, pues claro.
2: No, muchas gracias por aquí el recibimiento de Punto 7. Estamos muy contentos y entusiasmados de haber llegado aquí a Los Ángeles. Ya estamos aquí, Circo de Dinosaurios, preparados para este espectáculo de gran nivel. Bueno, ¿qué, me preguntaba qué podía encontrar?
0: ¿Por qué Circo de Dinosaurios? ¿Cuáles son las sorpresas que se pueden encontrar visitando el circo?
2: Bueno, como lo dice su propio nombre, nosotros tenemos un montón de dinosaurios dentro de nuestro espectáculo. Nosotros mezclamos el espectáculo circense tradicional con un viaje prehistórico hacia el pasado con los dinosaurios y van a poder encontrar de todo dentro del espectáculo. Voy a mencionarte un poco de lo que pueden encontrar.
0: Sí. La gente ya está atenta acá ya.
2: Ya, sí, no, está bien, súper bien que estén atentos. ¿Por qué? Porque es noticia de último momento.
0: ¿Qué pasó? A ver.
2: Tendremos bailarinas, magos, contorsionistas, tenemos malabaristas, tenemos payasos que somos nosotros.
1: Pero la gente quiere ver los dinosaurios.
2: Ay, pero sí es verdad.
1: La atracción de temporada es Diplodocus, el famoso cuello largo, con 12 metros de altura. Es gigante, más grande que el payaso Fideo.
2: Sí. No tan flaco.
0: Oye, mi amigo, entonces quiere decir que la carpa es gigante, entonces.
1: Es gigante y es impermeable y climatizada. Así que las funciones van, aunque llueva, aunque truene, relampaguee, el circo trabaja igual.
0: Aunque terremotee.
1: Ahí vamos a estar. En el recinto Socavío.
0: Oye, qué buena. Y más o menos, ¿se sabe cuánto van a estar como aproximadamente? Porque hay gente que se programa.
1: Vamos a estar durante lo que dure las vacaciones de invierno.
0: Ya. Yo creo que hasta mediados de julio. Ya. Ojalá que más.
1: Porque vamos a ver la recepción del público. Sí. Pero yo creo que nos va a ir bien. Porque Los Ángeles le gusta el circo y sabe cuándo apreciar un buen espectáculo. Y este es el circo familiar por excelencia, el número uno, el number one.
0: A eso iba. Ya, a los niños les gustan mucho los dinosaurios, las historias y todo eso, así que yes, van a llegar muchos niños, se los aseguro, y sobre todo el público Punto 7.
2: Sí, no, aparte, como dice mi compañero, no solamente es un espectáculo para ir a entretenerse y a estar cómodo, y sino a aprender también, vamos a aprender de todos de los dinosaurios. ¿Cuánto medían? ¿Qué comían? ¿Hace cuánto se extinguieron? Así que, como decía, un espectáculo familiar ideal para ir.
0: Show, luces, sonido, animación y todo.
1: Todo lo mejor que nunca.

0: llegamos 2.0, tuvimos una pasada oportunidad acá en la Laguna Esmeralda con un éxito total. Y ahora nuevo terreno, nueva localidad, recinto socavío, y el circo llega nuevo, distinto y diferente.
1: Muy bien. Oye, vamos a estar hablando sobre, obviamente, los horarios. Yo lo voy a estar compartiendo durante la semana. Quiero invitar a toda la gente a que esté atenta a las redes sociales, porque vamos a hacer una publicación en conjunto con los amigos del Circo de Dinosaurios Chilenos y... Así se llama, ¿cierto? No,
0: Circo Dinosaurio Chile.
1: Ah, Circo Dinosaurio Chile.
0: ¿Chilenos somos los payasos o no?
1: Ah, ya, estamos bien entonces. Ahí en redes sociales vamos a estar comentando. Chile. Ahí estaba hablando.
0: Chile va al mundial.
2: ¡Ah, no! Ese no era.
1: No, pero ya que estamos hablando un poco de eso, ya los payasitos apoyan a los argentinos o a los brasileños.
0: A los dos, porque son nuestros hermanos sudamericanos.
1: Ah, ya, está bien.
0: Mauro pide.
1: O Brasil. Yo veo más acá de Brasil, ¿eh?
0: ¿No? ¿El color Brasil? Yo soy de Milanesa. Yo prefiero el asado, soy más boludo.
2: Salchi de moca.
1: Ya, oye, simpatiquísimos los chiquillos. Oye, los invitamos ya entonces próximo jueves 18 a partir de las 20 horas, la primera función. Atento a las redes sociales, vamos ahí a estar publicando. Y obviamente aquí los chiquillos nos trajeron una sorpresa para regalar ya durante la semana ahí a la gente. Así que quédese atento y bienvenido a Los Ángeles.
0: ¿Ya? Muchísimas gracias, Gabo. Gracias por la oportunidad. Y esperar que nos acompañen todos en este gran espectáculo, el panorama familiar por excelencia, el Circo de Dinosaurios.
1: Nos vemos el jueves, Chao.
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1: Muy bien, amigos, amigas, son las 10 de la mañana ya con 48 minutos. Oye, qué buena que llegó el circo Los Ángeles. Va a haber un motivo para ir a entretenerse en estas vacaciones de invierno. Llegaron en la mejor fecha, independiente que esté lloviendo y todo eso, no importa. Para pasarlo bien hay que tener las ganas, ¿no? Nada más, ¿ya? Y qué mejor que con los amigos de Circo Dinosaurio Chileno, ya que ya está presente en Los Ángeles. Miren, yo voy a subir una foto que me saqué con los chiquillos, ya para anunciar que ya está el circo en Los Ángeles. Y posterior a esa imagen, vamos a obviamente a publicar los horarios y todo eso a través de nuestro...

o nuestra historia de Instagram y también a través de alguna publicación que tengamos ahí también. Así que atenti, atenti, atenti, atenti. Amigos, amigas, ya me están preguntando ya hace rato, ya Gabito, el viernes de terror, pues ya, pues. Y vamos con el viernes de terror, pero primero te quiero comentar que estamos junto a Supermercados El Trébol. 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
0: Ya, señoras y señores. Ah, ¿no querían viernes de terror? ¿No querían viernes de terror? ¿Ah? ¿Ah? ¿Cómo nos vamos a tener? ¿Cómo nos vamos a tener viernes de terror? ¿Cómo te fuiste a distraer tanto, hijo, por Dios? Ahora sí que te ¡ay, ay, ay!
2: Años, en donde sentía el puente viejo de San Carlos, pero que hasta el día de hoy existe.
0: Claro que sí, amigos, amigas. Hoy les traigo la leyenda. La leyenda. Ya me puse nervioso ya porque yo estaba ahí, entonces ya me está causando ya. ¿Por qué? Me llegan estas historias de lugares en donde yo he estado. Por favor. Bueno, la verdad que no sé si todos van a conocer. Hola, Gabo, me tienes con toda la luz. Se prende la tele, la radio prendía, no. No, para no sentirme sola. Ah, ya. Mi amigo, no importa. Usted no está sola.
2: Usted no está sola.
3: Eli, tú no estás sola, no.
0: Está ahí con nosotros, pues, amiga. Está con nosotros. ¿Ya? Esta historia que les traigo el día de hoy, la verdad no sé si todos la conocen, pero yo sé que tenemos auditores de este sector. Vamos a situarnos en San Carlos Purén, donde existe la famosa historia conocida entre los lugareños, Mirador del Biobío, hacia los sectores más rurales, más escondidos. Existe una historia, una leyenda que se llama La leyenda de la dama del puente de San Carlos. Bueno, hay historias que pasan de generación en generación y que, aunque nadie ha podido comprobar, siguen provocando escalofríos, sigue causando miedo y sobre todo de cada vez que lo cuentan. Esto produce un cierto grado de desconfianza y sobre todo de miedo. Una de ellas es la de la misteriosa dama del puente San Carlos. ¿Hay alguien de San Carlos Purén que nos esté escuchando a esta hora? Yo creo que sí. Tenemos harta gente que nos escucha ahí en el Mirador del Biobío, en San Carlos Purén. Y bueno, también tenemos mucha gente que ha ido a pescar al río Biobío ahí en el puente San Carlos Purén. Mismo puente donde existe esta historia, esta leyenda de la dama del puente. Dicen que en las noches más frías y sobre todo con niebla,

que hemos tenido, por ejemplo, últimamente acá en la zona, cuando el río apenas se puede ver y el silencio se apodera del lugar, algunos conductores han asegurado divisar la figura de una mujer vestida completamente de blanco sobre el antiguo puente. Puente que todavía existe. Lo más inquietante es que la mujer nunca parece avanzar. Solo está ahí, inmóvil, observando el río. Quienes han intentado acercarse aseguran que la figura desaparece repentinamente entre la niebla, como si nunca hubiera estado ahí. Existen relatos de pescadores que fuera de temporada en esta época del año han ido muy temprano en la mañana de pesca y han presenciado a la dama del puente San Carlos. Otras historias comentan que pescadores que se quedan hasta altas horas pescando bajo el puente San Carlos han estado ahí a orillas del río y mientras esperan tener una captura, ya comenzando la niebla de la tarde y comenzando a tornarse todo más oscuro, también han logrado ver a la dama del puente. Lo más inquietante es que la mujer nunca parece avanzar, como les decía anteriormente, y está ahí solamente quieta, mirando hacia el río, y desaparece repentinamente entre la niebla. Esta leyenda cuenta que hace muchos años una mujer perdió el amor de su vida en las aguas del Biobío. Ella, desesperada, habría regresado noche tras noche al puente esperando verlo volver. Pero esto nunca ocurrió. Desde ese entonces, según el relato popular, noche tras noche en el puente esperando, su espíritu seguiría recorriendo estos lugares buscando a quien jamás regresó. Pero hay un detalle que aumenta este misterio. Algunos vecinos del lugar afirman haber escuchado llantos suaves mezclados con el sonido del invierno, del viento y específicamente durante la madrugada, cuando no hay nadie cerca. Y bueno, aquí es donde obviamente ustedes entran en este juego. ¿Por qué digo en este juego? Porque el hecho de solamente escuchar la historia, ya ustedes entran en el juego de creer si se trata de una historia creada por los habitantes del sector o realmente algo extraño ocurre en las cercanías del puente. Yo como consejo, ya que conocen la historia, si por algún motivo ustedes llegan a pasar de madrugada o bien temprano en la mañana, en días en donde sobre todo hay neblina, la próxima vez que pases por el puente San Carlos o en una noche de niebla, por ejemplo, quizás quieras mirar dos veces antes de seguir tu camino. Porque tal vez, solo tal vez, no estés contemplando solo aquel lugar. ¿Y ustedes habían escuchado esta historia de este lugar? Bueno, esta historia va a ser publicada en el Instagram de la radio, donde yo sé que van a haber varios comentarios, a lo mejor hasta de...

personas que han pasado en vehículo. Porque esta historia yo la conocí porque un auditor, quien me dijo que en algún minuto, en algún momento él trabajó fuera de Los Ángeles, camino hacia Angol. Él tenía que viajar todos los días temprano y todo comenzó con él pasando por el puente nuevo del Biobío, cuando de repente comenzó a notar que de vez en cuando veía a alguien de pie en el puente viejo. Al principio pensó que podría ser una persona común y corriente que a lo mejor tal como él sale temprano a trabajar, pero después se dio cuenta que la persona era una mujer. No estando seguro, comenzó a prestar más atención y nuevamente pasando por el lugar, sobre todo en días de neblina, pudo ver nuevamente a la dama del puente. Es por eso que yo comencé a investigar y dije, ¿habrá alguna historia relacionada con este lugar? Y esto fue lo que encontré. Ahora lo comparto con ustedes. La leyenda existe. Las personas que sobre todo llevan años viviendo en este lugar deben conocer la historia. Y lo más probable es que más de alguno en algún minuto lo haya visto, tal como los pescadores también, que en su momento han podido ver a la dama del puente. Así que ya saben, coleguitas pescadores, si quieren andar pescando fuera de temporada, ya saben, ya pues, no van a hacer que se van a encontrar ahí con la

0: Ya, pero yo igual, a ver, yo reconozco, amigos y amigas, que cuando supe de la historia dije, oye, pero igual, bueno, yo nunca, la verdad, voy temprano, así en esta época sobre todo, la verdad, el río Biobío es un río muy, muy peligroso en esta época del año, y la verdad que tampoco pretendo ir, ¿ya? Menos después de haber sabido esta historia. Ahora, antes de que termine la temporada, yo fui a pescar, donde, ¿se acuerdan que yo les dije que se me fueron dos pescados y todo? Y quedé súper frustrado porque la caña quedó, pero ahí, tensa, tensa. Y hubo en algún minuto, porque ese día fui solo, ya, y fui debajo del puente, avancé arriba abajo, ahí en la orilla de las rocas y toda la cosa. Y mientras uno se pone a pescar, uno tiene tiempo de pensar mucho, aparte de relajarte y todo. Y yo miraba el puente viejo a la distancia. Bueno, primero está el puente nuevo, porque siempre pesco río abajo. Y decía, ¿habrá alguna historia aquí? Y bueno, meses después, ahora, hace poco, me llega esta historia del amigo que va a trabajar siempre, o iba a trabajar, porque ya no trabaja, iba a trabajar a Angol, y tenía que salir temprano, y contó esta historia. Él me preguntó, porque él no es de San Carlos, él me dijo que es de acá, de Los Ángeles. Y me dijo, ¿habrá alguna historia? Y me puse a investigar y le dije, sí, amigo, existe. Y se llama La Dama del Puente San Carlos. Me dijo, ¿así mismo? Y él, sí. Y le dije, ¿sabe qué? Lo vamos a contar. ¿Habías escuchado esta historia alguna vez?
1: Gabito, buenos días.
0: Buenos días.
1: Yo la única historia que sabía de allá del puente de San Carlos es la historia del DJ del puente, el hombre que iba todos los días a esperar al puente a escuchar música, supuestamente a esperar a su mujer que volviera, pero más de la mujer del puente, ahí sí no sé nada. Yo soy un 7, ¿y usted?
0: ¿Pero cómo, el DJ del puente? Voy a buscar esa información, ¿eh? Yo supe esta historia. Ya, aparentemente esta mujer perdió a su pareja, que supuestamente se habría lanzado desde el puente.

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la gente que ya se sigue sumando a la sintonía de Punto 7. Son las 11 de la mañana ya con 20 minutos. Ahí escuchábamos a Wilson y Yandel y Don Omar con Nadie Como Tú. Anteriormente escuchábamos ahí a Ignacio Ormazábal con Yo Te Fui a Buscar. Ya, estamos en esta mañana del Viernes de Terror ya, amigos y amigas. Y la verdad que para muchos ya también es un Viernes de Terror porque, bueno, se cayó Facebook, se cayó Instagram, se cayó WhatsApp. Usuarios reportan falla global en la plataforma, en las distintas plataformas. Y por lo mismo no hemos podido, yo por ejemplo no he podido subir la información del circo dinosaurio chileno. Por lo mismo, porque no puedo cargar las publicaciones, ¿ya? Usuarios de redes sociales reportan la caída de Facebook, Instagram, WhatsApp Web durante la mañana de este viernes, apuntando directamente a las plataformas de Meta. En ese sentido, los usuarios de los servicios informaron que no pueden cargar contenidos ni utilizarlos con normalidad, mientras que otros señalaron que tampoco pueden abrir los respectivos sitios. Ya, la verdad, está bastante complicado. ¿Ya? Cabe señalar que hasta el momento la firma internacional de redes sociales no ha informado el motivo de la falla ni por cuánto tiempo se podría extender la falla. Eso sí, en los sitios web que reportan la caída de las plataformas, millones de usuarios alrededor del mundo informaron que están teniendo problemas. Ya, de hecho, de acuerdo a páginas especializadas como Down Forever, los problemas de Instagram, Facebook, WhatsApp habrían comenzado a eso de las 9 de la mañana con 15 minutos en Chile. ¿Ya? ¿Ustedes tienen problema, no? ¿Pueden mandar mensaje o no?

0: Solo texto me dicen por acá. Solo texto. Solo texto. ¿Y cómo a mí me llegan audio acá?
1: Digadito, no sé si estará con problema la cuenta TAP, la de Caja Los Andes también, no la puedo abrir. Entonces pensaba que... Tiene que haberse caído también.
0: No, papas. Es que no tiene nada que ver con Meta. Ya, Meta es la empresa que de alguna forma agrupa las redes sociales de Instagram, Facebook y WhatsApp. ¿Ya? Por eso se le llama el grupo Meta. Pero no tendrían... No debería tener ninguna relación, ¿eh? ¡Hola, po! ¡Amiga Ale! Saludos a la amiga Ale, que ya se reporta ahí también.
2: Messenger también se había caído, pero ya se arregló.
0: ¿Ya se recuperó entonces? ¿Algunos?
3: Hola, Gabito, por acá, reportándome.
0: Probando WhatsApp, audio.
3: Sí, Gabito, yo puedo.
0: Ah, entonces no tenemos problemas. Sí, no hay problemas, envía y reciben. Con razón quería subir publicación en Instagram de mi trabajo y me salía error. Sí, y de hecho todavía aparece error, amiga. Sí. Lo más probable es que no pueda subir ninguna imagen todavía. Porque yo, por ejemplo, no he podido subir el contenido a las redes sociales de la radio.
2: Gabito, yo pensaba que en Tel, porque lo tengo malo, horrible, no me abre nada en Tel, nada, nada.
0: No, sí, es la aplicación, mi amiga, es la aplicación, no es la empresa. Yo bien, mi amigo.
4: Instagram se cayó todo. Hace 20 minutos atrás se cayó mi tía.
0: También se... Bueno, eso quiere decir que estamos teniendo vida, pues ya estamos descansando un poco del mundo de las redes sociales, oye, porque hace bien también, pues. ¿Ya?
5: Y Gabito, no será problema del espíritu chocarrero, compadre, de ahí de... Lo que pisaste ayer, socio.
0: ¿Causó efecto, dices tú? No. No creo, mi amigo, no creo. Ya, oye, hablando y volviendo al tema, ya, porque estamos en el viernes de terror, amigos y amigas, ya me estaban comentando que es más conocida la historia del DJ. Me dicen por acá, Gabito, yo soy de San Carlos de Purén. El DJ del puente es verdad, pero era un caballero que era doctor de buena familia, que perdió a su familia y salió a andar un tiempo debajo del puente. Los vecinos iban en ayuda a...

0: era un caballero muy respetuoso, me dicen por acá. Y es conocido como la historia del DJ del puente. El DJ del puente de San Carlos de Purón. No, o sea, yo no había escuchado esa historia jamás, ¿ah? Bueno, me dicen lo siguiente. Danesita nos dice lo siguiente. Hola, ¿cómo están? No puedo mandar audio ya que mi teléfono está con problemas. Ya, aquí aparentemente nuestra amiga tiene problemas con audio. Ya, pero ella nos escribió lo siguiente. Hace aproximadamente 2 años conocí a un chico por APP Badoo y se llama Alejandro. La cosa es que lo pasamos bien y en los pocos encuentros que tuvimos nos alejamos por no coincidir con tiempo y finalmente perdí su contacto, pero ahora necesito saber si él... necesito saber de él. ¿Me pueden ayudar? Si yo doy tips para que él llegue a mi casa, él sabe dónde vivo, ya que almorzamos lentejitas y se llevó panqueques ese día. Se quedó con el tiempito porque le di café para el camino y ese fue el último día que nos vimos. Él me cantó una canción en inglés. No sé cuál es el nombre de esa canción, pero él debe acordarse. Él trabaja en mantención de maquinarias para empresas y en ese tiempo andaba en una camioneta cerrada de color azul. Ayuda, porfis, solo necesito que él llegue a mi casa. Bueno, la verdad, nunca me habían pedido algo así, ¿eh? O sea, por lo menos yo el tiempo que llevo acá, nunca me habían pedido algo así, pero... Pero ya, pues, si la persona está escuchando ahí y usted quiere que quiere verlo nuevamente y él está dispuesto a verla, ¿por qué no? ¿Eh? Ojalá, pues. ¿Ya? Ojalá que puedan reencontrarse nuevamente, pues, mi amiga. ¿Ya? Ojalá que lo pueda ver y puedan conversar y quién sabe, pues, ¿eh? Que fome que se haya perdido el contacto, o sea. Sí, pues. La idea es que hayan mantenido ese contacto porque si compartieron y toda la cosa, ¿no? ¿Por qué habría de ya dejar de tener comunicación? Oye, saludos para nuestra amiga. Ya, ¿qué vamos a hacer ahora, amigos, amigas? Son las 11 de la mañana con 27 minutos. Si usted tiene alguna historia que contarnos, bueno, todo esto fue todo un éxito, la publicación de que hicimos en el Instagram de la radio, donde hablamos de la leyenda de la chascuda, ¿ya? Y bueno, la última publicación en realidad fue la de el síndrome del tercer hombre, ¿ya? Sí, me pareció extraño. Hay personas que me dicen que no habían escuchado la historia de San Carlos, pero bueno, son de acá de Los Ángeles. Quizá haya gente que sea... Bueno, hay un auditor dijo que vive en San Carlos, pero había escuchado la historia del DJ del puente de San Carlos. Voy a averiguar esa historia. Bueno, y si ustedes tienen alguna historia que contar también, ustedes saben, somos toda paila. Envíenos su nota de audio y si no puede mandar audio, escríbanos y nosotros... Revisamos la historia acá al aire. ¿Ya? Son las 11 de la mañana con 29 minutos. Día viernes ya. Y nuestro cuerpo lo sabe. Netiño nos dice fin de semana. Se viene el fin de semana.
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0: Oye, 20 minutos nos separan de las 12 del día. Ya estamos de vuelta, amigos, amigas. 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Oye, me llegó la siguiente historia. Vamos a escuchar inmediatamente porque continuamos con el viernes de terror, ¿ah? ¿Eh? ¿Sí? Leandro nos deja la siguiente historia. Quiero que pongamos mucha atención. Vamos a ver qué nos dice por acá, a ver. Buenos días. Good morning.
1: Yo me acuerdo de él, de este caballero. Me acuerdo que se andaba en el puente y era muy respetuoso como se saludaba siempre a los camioneros, a los buses cuando yo estudiaba. Pasaba por ahí, por el puente de San Carlos, si me acuerdo de él. Bueno, yo te tengo una historia. Más que historia, a lo mejor tú no sé si alguno más lo has escuchado, pero... más que un cuento, sino que es lo que pasa, por ejemplo, cuando tú vas al Salto Rehuén. El Salto Rehuén en Mulchen es súper bonito. Bueno, yo creo que muchos lo conocen por su belleza natural, pero también esconde ahí también misterios. Se han escuchado que se escucha llorar, que se escucha el lamento. Y la particularidad del Salto Rehuén, que también para la dictadura, en ese lugar, lamentablemente ejecutaron a personas en ese lugar. Eso está reconocido y muchos saben de eso. Y lo que pasa muchas veces cuando tú te ganas cerca de la orilla, dan como esos impulsos de angustia, como de opresión en el pecho. Y cuánto que se llama, ya han habido casos igual de accidentes en ese lugar, atribuibles también a suicidio y también a descuido, por la caída de las personas al salto. Es un lugar mítico, místico también, y como te digo, ahí igual se escuchan cosas medias extrañas, Gabito.
0: Sí, yo la verdad que había escuchado varias conversaciones de este lugar, porque claro, es un lugar con historia, claro. Tal como tú lo dices, en algún momento de la historia pasaron cosas lamentables. Y bueno, quizás por eso se atribuye esa sensación que tienen algunas personas al momento de visitar el lugar. Que a todo esto es un lugar que, bueno, yo no lo he visitado físicamente, pero en imágenes se logra ver que es un lugar bastante bonito.

0: La otra vez me dijeron que había una historia también que supuestamente tenía relación con ese lugar, pero nunca encontré información más que saber que es un lugar bastante sagrado. Y cuando me dicen que hay sensaciones extrañas, como de tener como una especie como de opresión, debe ser porque se supone que este es un lugar sagrado donde pelearon dioses, según cuenta la leyenda. Ya ahí en la comuna de Mulchen, quizás debe ser por eso, porque bueno, su nombre proviene del Mapudungun y significa lugar sagrado, Rehuen. Y desde tiempos ancestrales que han rodeado este misterio. Ya los antiguos moluches, por ejemplo, que habitan en la zona, creían que este enorme corte en la tierra no había sido creado por la naturaleza, sino que por una feroz batalla entre poderosas fuerzas sobrenaturales, supuestamente. Ya. Según la leyenda, dioses y espíritus se enfrentaron en este lugar, provocando un estruendo tan grande que hizo que incluso la tierra llegara a temblar y abrió esta gigantesca grieta por donde comenzaron a caer las aguas. Bueno, y desde ese momento el lugar ya habría quedado marcado por esta energía especial. Algunos habitantes antiguos incluso aseguran que durante ciertas noches el rugido de la cascada sonaba diferente, como si fueran voces lejanas conversando entre sí. Otros dicen que quienes llegaban con malas intenciones sentían una extraña sensación de inquietud. Quizá un poco como lo que tú contabas, Leandro, al momento de acercarse al borde del salto. Y bueno, este lugar para muchos pueblos originarios, Rehuen, no era simplemente una cascada. Supuestamente sería una puerta de conexión entre el mundo de los vivos y el mundo espiritual. Un sitio donde la naturaleza guardaba secretos que no debían ser perturbados. Yo les tengo una pregunta. ¿Será solo una antigua leyenda mapuche? ¿O el salto de Rehuen realmente sigue siendo un lugar donde hay fuerzas invisibles que aún se hacen sentir? Porque no es la primera vez que una persona dice sentir esto al momento de llegar ahí. No sé si habrá gente de acá que esté escuchando, que sea de allá de Mulchen y de estos sectores, si realmente pueden asegurar que se escuchan estruendos en las aguas. Pero eso es lo que cuenta la leyenda, ¿verdad? Pero de que es un lugar con historia, es un lugar con historia. Y yo creo que cuando se trata de lugares así, uno siempre tiene que llegar con mucho respeto. Ya siento que existen lugares sagrados donde hay que pedir permiso para ingresar, hay que tener cuidado porque uno no sabe, pues, si no quieren pasar un mal rato. Hay gente que no cree en estas cosas hasta que las vive, las viven en carne propia. Y ahí recién dicen, oh, sí. ¿Por qué no hacerlo antes? ¿Ya? Si ya existe la historia, ¿por qué no realmente llegar con el respeto que se merece? Yo creo que todo lugar natural merece respeto.
1: A lo mejor ese es un portal. A lo mejor es un portal que se abrió para traer las energías. A lo mejor es un portal de conexión entre los espíritus del más allá, Gabito.
0: ¿Quién sabe?
1: Como eso muestran es lo que dice algunas películas, Gabito, antiguas. Siento que existen lugares sagrados. Cosas sagradas.
0: Mire, amiga, ya que se está refiriendo a como una especie de portal, para ir cambiando un poco de tema.

Y manteniendo obviamente el programa de Viernes de Terror, a la vuelta les voy a hablar, porque precisamente anoche estábamos hablando con una con unos amigos sobre un lugar que no queda muy lejos de acá, no queda muy lejos de acá, pero es en otra región, en donde hay un lago. Y en este lago

En este lugar se han visto muchas luces o especies de naves que merodean el lugar, y supuestamente en este lugar existe un portal donde supuestamente llegan naves o objetos voladores no identificados. Y que a todo esto está en el ojo de los geólogos por la actividad sísmica que está teniendo últimamente, y de la cual voy a hablar a la vuelta, porque me pareció interesante la historia que me contaron unos amigos anoche de este lugar, ¿ya? De hecho, uno de los que conversé es de por allá, y bueno, los lugareños guardan muchas historias de este lago, sobre todo. De hecho, cerca del lago hay una planicie que es muy extraña, muy, muy rara. Así que vamos a hablar sobre eso, pero a la vuelta. ¿Ya? 9 minutos ya nos separan de las 12 del día. Todavía no, si no hemos terminado con el viernes de terror, pues no. Ahora le voy a entregar algunos consejos antes de irnos a la música, porque ya se está poniendo media tétrica la cosa. 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Hoy nos vamos a quedar con Marc Anthony. Esto se llama Pa' Ya Voy.

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8: Son las 12 del día, ya con 4 minutos. Vamos a comentar el resumen de noticias más importantes de esta jornada aquí en Punto 7. Ex trabajador del Hospital de Los Ángeles ganó juicio por acoso y hostigamiento laboral contra esta institución de salud que, según el fallo de la justicia, deberá pagar millonaria indemnización. El caso, según informó fuentes judiciales, se remontan en el año 2021 cuando un trabajador se desempeñaba en la unidad técnica de mantención de equipos y el desarrollo de sus funciones fue acosado y hostigado, recibiendo burlas y conductas de parte de un grupo de compañeros de trabajo que afectaron su salud mental. Tras una investigación interna y luego de comprobado los hechos en favor del denunciante, el hospital no habría cumplido algunas acciones a seguir en estos casos, por lo que el caso pasó a la justicia, donde se acreditaron los hechos denunciados, registrándose el fallo en favor al trabajador, que indica, entre otros puntos, a que el organismo de salud debe pagar 4 millones de pesos a la víctima. En otras informaciones, comunidades indígenas de Bajo Biobío y Renaico interpusieron un recurso de protección ante la Corte Suprema y esperan su admisibilidad para evitar recortes de recursos a través de una consulta indígena. Lautaro Loncón, abogado de varias comunidades de la Araucanía, explicó que el recurso interpuesto hace dos semanas en la Corte de Apelaciones de Temuco pretendía lograr la devolución de tierras por las vías de derechos adquiridos. Sin embargo, fue declarado inadmisible debido a que los recortes forman parte de una política pública iniciada por el Ejecutivo. Tras esa resolución, las comunidades decidieron llevar la acción a la Corte Suprema, donde esperan un pronunciamiento de este tribunal mayor y que les permita pedir orden de no innovar y la petición de consulta indígena. Y por último, en el ámbito nacional, la ex ministra de la Corte Suprema, Ángela Vivanco, dejará la prisión preventiva luego de que la Corte de Apelaciones de Santiago decidiera revocar la medida cautelar. Cuando deje la cárcel de San Joaquín, Vivanco deberá cumplir arresto domiciliario, además de arraigo nacional. La abogada se encuentra cumpliendo prisión preventiva desde el 30 de enero pasado por los delitos de cohecho y lavado de activos que habría cometido mientras integraba el máximo tribunal del país. Todo esto en el contexto del caso denominado como trama bielorrusa, que investiga eventuales sobornos del consorcio chileno bielorruso Velas Movitec para lograr un fallo judicial favorable en una causa contra Codelco. La semana pasada, el séptimo juzgado de garantía de Santiago confirmó la decisión de la exministra, que la exministra siguiera tras las rejas, lo que fue apelado por su defensa. Su recurso se vio este viernes en la Corte de Apelaciones de Santiago. Por votación unánime del Tribunal de Alzada, Vivanco dejará la cárcel durante la tarde de este viernes para dirigirse a su hogar y cumplir el arresto domiciliario total. La defensora de Vivanco, Patricia Alvarado Mazafierro, señaló que entre los argumentos que esgrimió para revertir la prisión preventiva estuvo la situación de la salud de la ex ministra, como también el cuidado de su madre de 85 años. Además, apuntó a que ella tampoco constituye un peligro para la sociedad y para la investigación. Finalmente, la abogada indicó que se solicitó que Vivanco preste declaración en la causa, diligencia que hasta ahora no se ha concretado. Amigos, amigas, son las 12 del día, ya con 8 minutos. Este sería el resumen de noticias más importantes del día y que ya te contamos en Noticias al Punto, en la Punto 7. 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

0: Ya son las 12 del día con 17 minutos. 12 con 17, amigos, amigas, te cuento. 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Oye, quiero ponerme al día con unos audios que me quedaron pendientes por acá.
1: Gabito, lo que dice el amigo. Hola, Gabito.
0: Hola, este, hola, buenos días.
1: Cuando le di la bienvenida a la mañana. Oiga, ya, pero lo que dice el amigo sí es verdad, porque yo fui en vacaciones de invierno, me recuerdo, con mi hija a conocer. ¿Ya? Bueno, todavía está estudiando ella.
0: Ya.
1: Y no, sí, ahí sí que pasábamos miedo. Se sentía pues cuestiones raras y me decimos, éramos los únicos dos que andábamos solos allá, fuimos a conocer.
0: ¿En serio?
1: Tengo unas fotitos. No, pero no, es súper rara la sensación que sentí. Yo no tenía idea así de lo que están hablando ahora, de la historia y de todo el respeto que tenía el salto. No tenía ni idea de otro.
0: A ver, es que yo encuentro que, ya, si ya, por ejemplo, hemos hablado tantas veces de esto, porque lo hemos hablado en varias ocasiones, uno cuando visita lugares tiene que conocer un poco de la información, no solamente irnos con que, ah, ya vamos a este lugar, oye, pero ¿habrá alguna historia? ¿Habrá algún hecho en particular en este lugar? Busquemos información primero, ¿ya? Yo creo que no es de llegar y visitar, ¿ah? Yo creo que no es el único lugar que guarda secretos como ese. Ya, pero ahora quiero dar un pequeño giro al Viernes de Terror. Ya, obviamente manteniendo ahí las historias y todo. Porque en esta ocasión, ya que se habla de que el Salto de Rehuén guarda historia y que incluso sería un portal donde existe una dimensión distinta a la de nosotros y todo eso. Bueno, se dice que hay un lugar en Chile en donde están pasando cosas bastante raras y a la vez llamativas, fenómenos inexplicables, junto con estudios que se están haciendo en este lugar y que han estado sorprendiendo a los geógrafos chilenos. Y con esto me refiero a la misteriosa laguna del Maule. Oye, que esconde volcanes, ovnis y fenómenos inexplicables. Este año, hace poco tiempo, salió una nota en Bio Bio Chile, en donde se habla precisamente de...

de esta información que tiene que ver con el descubrimiento del por qué el complejo volcánico Laguna del Maule se está inflando con magma, pero que no erupciona. Algo bastante extraño. Bueno, resulta que en plena cordillera de la región del Maule existe un lugar que parece reunir todos los ingredientes para una película de misterio. ¿Por qué? Porque se trata de la Laguna del Maule, un impresionante cuerpo de agua ubicado sobre uno de los complejos volcánicos más activos de Chile. Se dice que esta laguna es más grande que incluso la laguna de Laja. Los científicos llevan años monitoreando la zona debido a una intensa actividad que ocurre bajo la superficie. Pero mientras los expertos observaban los movimientos del volcán, otros aseguran que algo extraño también ocurre en el cielo. Resulta que durante décadas se han estado reportando luces misteriosas, objetos brillantes que aparecen de la nada y movimientos que desafían cualquier explicación simple. Estos relatos han convertido al sector en uno de los lugares más asociados a fenómenos de ovnis en Chile. La fama del lugar ha ido creciendo tanto que diversos youtubers, influencers, investigadores de lo paranormal han viajado hasta la Laguna del Maule para grabar contenido. Incluso algunos han realizado expediciones nocturnas, búsquedas de evidencia e incluso vigilias para intentar captar las famosas luces que tanto dicen haber visto. Aunque muchos de estos registros terminan teniendo explicaciones naturales, otros continúan alimentando el misterio. Ahora, ¿por qué tantas personas siguen llegando a este lugar en búsqueda de respuestas? ¿Qué tiene la Laguna del Maule que atrae tanto a curiosos, aventureros y amantes de los enigmas? Bueno, quizás la próxima vez que ustedes alguna vez escuchen hablar de la Laguna del Maule, no piensen solo en lo hermoso de este paisaje cordillerano, que es muy bonito. Ahora quizás también ahora van a tener que contar con que en este lugar no solamente, aparte de bonito, guarda hermosos paisajes, sino que también historias que son bastante relacionadas con el mundo de los ovnis. Bueno, y últimamente igual está puesto en el ojo de los geólogos porque hay una actividad sísmica que realmente sale de lo común, ¿ya? Hay mucha actividad sísmica en el lugar. Pero bueno, Chile es así. Ahora, en cuanto a los fenómenos, en cuanto a avistamiento y todo esto, yo creo que ahí yo creo que ya la cosa ahí deja un poco más inquietante, ¿ya? Si alguien ha oído hablar de estas historias o ha visto videos precisamente de este lugar, puede corroborar la información que estoy entregando. Ahora, si ustedes quieren investigar ahí sobre este lugar, los fenómenos ovnis que se han podido ver en este lugar, van a encontrar harto material. Así que los invito ahí a revisar información con respecto a eso, ¿eh? Oye, nos quedamos con Eric Berríos y Rodrigo Tapari. Esto se llama ¿Quién?

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1: Son las 12 del día ya con 42 minutos. Oye, ha ido avanzando la hora rápidamente. Así que no nos queda otra que ya comenzar a comentar los últimos consejos para ustedes. 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Ya, oye, y como no quiero terminar así de forma tan abrupta, quiero escuchar el último audio que nos dejó Seba por acá a través del WhatsApp para ya terminar como corresponde el viernes de terror. La verdad no escuché su audio anteriormente, pero lo vamos a escuchar igual. Vamos a escuchar qué nos dice Sebastián.
2: Hola, Gabito, ¿cómo estás? Buenas tardes.
1: Buenas tardes, mi amigazo.
2: Sí, pues ahora que está hablando de historia,
1: ¿qué nos puede contar, amigazo?
2: Yo cuando hice el servicio militar acá en Los Ángeles, una vez me tocó de punto fijo, de guardia. Me tocó hacer guardia en las caballadas, como le dicen. Atrás estaban todo lo que es la parte de los caballos. Y ese día había un poste que da iluminación. Ya, entonces ese día había viento, lluvia y todo. Y resulta de que serían como las 2:00 de la mañana. Y sentí pasar el tatuaje que le hice. Y resulta de que se me coloca la piel de gallina. Ya, y no a todo esto, como ya faltando como las 3 más o menos, tenía que pasar el relevo. Y sentí que venía el relevo caminando, marchando, tío. Y ya. Y me fui a presentar y miro por un pasillo para adentro, porque era las caballas donde estaban. Eran 2 caballas grandes que habían. Y en el medio donde siempre pasaba el relevo. Y salí al encuentro y de repente miro y nada. Nada. Nada. Nada, nada, nada, Gabito. Y chuta. Yo dije, a lo mejor me estoy imaginando, pero sentí yo que venía, es como los pasos de los militares, los soldados cuando vienen a hacer el relevo. Y ya voy justo como a los 45 minutos más tarde, apareció el relevo. Y ahí me presenté yo.
1: Ah, pero llegó.
2: Me presenté con la novedad, ¿no? Y me dijo, a la fila, soldado, me dijo. Eso no es nada, me dijo. Chuta. Y después comentando con los soldados. Y claro, habían puesto que penaban a los soldados. Y la verdad las cosas que siempre lo he contado eso. Lo he contado porque es una anécdota. Ya, Gabito, esa fue mi anécdota. Que tenga muy buena tarde.
1: Oye, gracias a nuestro amigo. Gracias por la última historia. El famoso Tue Tue. Oye, todavía sigue viva esa historia, ¿eh? Sí. Hay gente que, como nuestro amigo, asegura haberlo escuchado y nada, simplemente quedan ahí con la duda de qué fue lo que pasó finalmente, ¿eh? Ya pues, amigos, amigas, yo creo que ya con esto terminamos entonces. El día viernes de Telol, de Telol, de Telol, de Telol. No, Oye, acá me siguen comentando lo del salto de Rehuén también. Hay gente que ha ido en bicicleta para allá, como nuestro amigo Alejandro. Y nada, y me dice que... A ver, ¿qué dice acá?
3: Buena, Gambito, Cumpita, ¿cómo estáis? Buenos días. Oye, Gambito, ¿sabes que yo he ido varias veces al salto de Rehuén en Mulchen? Y lo único que he sentido, Cumpita, las veces que he ido en bicicleta, sobre todo, he sentido hambre. Pero si dices tú que se perciben cosas y así, no, yo nunca he percibido nada. Pero
1: mejor todavía,
3: es muy lindo, siempre voy. En bici como 3 veces. Y la otra vez he ido con mi hijo en auto, así que no, igual, piola. Es muy, muy lindo, tienes que ir a conocerlo, Gambito.
1: Vamos a tratar de llegar algún día por allá. Un día vamos a llegar en la morra y vaya. Ya, oye, son las 12 con 47 en la vuelta. Destapamos la olla y comenzamos a despedir el bloque. Chino y Nacho nos dice, tu angelito.

0: Ya, amigos, amigas, no se olviden que antes de comenzar a terminar ya el bloque, bueno, ya tenemos publicado ya la información del Circo de Dinosaurios Chile, que ya se encuentra en Los Ángeles. Hace un par de minutos atrás estuvimos conversando con ellos, tuvimos una entrevista en donde ya hablamos un poco de dónde van a estar ubicados ahí en Recinto Socavío. Y toda la información ya la pueden encontrar en las historias de Instagram de La Radio. Así que ya lo saben, amigos, amigas. Toda la información se encuentra en nuestras redes sociales. Ya, oye, vamos a destapar la olla para comenzar ya a terminar este bloquecito. Ya, oye, saludos a todos los que estuvieron ahí en sintonía de La Radio y contaron sus historias y estuvieron escuchando también, ¿eh? Buenas tardes.
1: Oye, Gabito, el Salto Rehuén es súper lindo, pero si vas, te recomiendo ir con un balón de oxígeno. Yo casi morí.
0: Hay que tener buen estado físico entonces, ¿eh? Hay que ir. Ya, ¿qué vamos a almorzar? Buenas tardes.
2: Hola, Gabito, la Gabito. Hola. Por acá, destapando la olla, tenemos porotos con longaniza.
0: Porotos con longaniza.
2: Hola, Gabito, buenas tardes. Qué susto, Gabito, qué susto sus historias. Pues, Gabito, yo hoy día voy a tener de almuerzo patitas de pollo. Carbonada de patitas de pollo, que me dice. Ya, Gabito, que tenga buena tarde y tenga rico almuerzo y rico postre.
0: Gracias, amiga. Ya,
2: que muy bien.
0: Saluditos.
2: Chao.
3: Hola, Gabito, ¿cómo estás? Yo acá bien, un pollito arvejado para hoy día. Eso, Gabito.
0: Pollito arvejado, mira qué rico. Aprovecho, mi amiga, también, ¿ah? ¡Aide!
4: Buenas tardes, Gabito.
0: Buenas tardes.
4: Por acá, arroz con bistec y una rica tortilla de espinaca.
0: Arroz con bistec. Bistec.
1: Gabito, yo dejé unos trocitos de pulpa de cerdo al horno. Ahí se quedaron cocinando mientras yo vine a buscar a la bendición. Con papas cocidas y ensalada de lechuga y ensalada de tomate a la chilena.
0: Oh. Eso nomás. ¡Oh, qué rico, mi amiga! Buen provecho para usted también, ¿eh? Oye, pero dejó ahí el cronómetro bien, sí, pues no se le va a pasar y se le va a quemar ahí, pues.
5: Bueno, amigo Gambito, por este lado, lasaña por hoy.
0: Mira.
5: Hola, Gabito. Yo voy rumbo a la casa. No sé qué habrá de manche, tía. Sorpresa.
0: Surprise.
6: Pues igual que la amiga y unos calzoncitos rotos. Estamos preparando para que nos queden para la tardecita.
0: Déjale para la oncecita.
7: Gabito, que tenga buen provechito la morcecita y con la familia. Saluditos a su esposa, con Lito Junior. Pues en la mañana no me pasó nada el audio, donde los saludé con todo el ánimo hoy día. Y justo no lo pasó.
0: ¿Cómo que no? Ya,
7: ahora nosotros vamos al descansito, claro. Así que voy a forzar a suerte la olla que hay en la casita. Nos vamos al descansito.
0: Póngale nomás, mi amigo, día viernes. Ya, pues, chiquillos. Oye, de verdad fue un gustazo acompañarlos el día de hoy. Gracias por estar ahí en sintonía siempre de la radio. Gracias por preferir la 101.7. Ya se vienen los avisos económicos. Ya se viene el almuerzo. Atente a todos los avisos. Que ya viene Andrés Herrera a acompañarlos en este bloquecito de avisos económicos de 1 a 3 de la tarde. Comiencen a enviarnos a sus avisos, no hay problema. Y ahí nuestro amigo

Andresito va a estar tomando nota de todo lo que nos llegue por acá. Cuídense y me despido con temón. Los auténticos decadentes nos dicen corazón. Cuídense mucho. Y nos escuchamos a las 5 de la tarde. Chau, chau. 1.7

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0: estamos de vuelta. Hola, buena, buena, buena, buena, guay. 1, 2, 3 por mí y por todos mis compañeros. Ya estamos de vuelta, damas y caballeros, en vivo y en directo. Caen las gotitas. Pero ¿saben qué? Lo importante que ya es viernes y nosotros comenzamos el día de hoy, hacemos un resumen de toda la semana con respecto a los avisos económicos, ¿sí o no? Vamos a estar muy al pendiente de todos los avisos que comiencen a llegar desde ya. Saludos, también reportes de las calles. ¿Quiere mandar saludito a alguien en especial el día de hoy? Aquí vamos a estar. Andrés Herrera por acá saludando a nuestras familias de Punto 7 aquí en Los Ángeles. Punto 7. Con toda la energía. Ya se nos fue. Se nos fue la semana, chiquillos. Un fin de semana medio lluvioso, pero va a estar rico como para estar en familia, comer algo rico, calentito. ¿Sí o no? Bueno. Ya, pues, oye, vámonos con los avisos de inmediato. Vamos a hacer un pequeño resumen. Todos los avisos que quedaron en la semana los volvemos a sacar el día de hoy. Tiene que salir algo, ¿sí o no? Sí.
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2: Hola Gabito, por acá el almuerzo a los regalones, salchipapas.
0: Salchipapas.
2: Celebrando que es viernes. Y Gabito, tienes que ir a conocer el Sato Chancagua. Está ahí cerca de Coyipulli. Es mucho más lindo que el Rehuén.
0: Créeme.
2: Anda para allá.
0: Créeme.
2: Te lo recomiendo. Yo soy un 7. ¿Y tú?
0: Créeme, Evelyn, que lo va a hacer. Créemelo. Saludos para la Evelyn. Hola María, ¿qué tal? ¿Cómo va?
3: Que tengas un rico almuerzo, amigo Gabito.
0: Por acá quedé. 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
0: 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Hola Héctor, buen día.

0: Gabito, hola, hola, buenas tardes, espero que te encuentres bien, Gabito. Gabito, quiero pasar una visita.
1: Andrés, por aquí.
0: Soy conductor, tengo clase a 3, a 4, a 5. Experiencia en buses, en transporte escolar, en camión, articulado y no articulado.
1: ¿Ya?
0: Por favor, Gabito, que tenga bonita tarde. Chao, chao, gracias.
1: Por aquí.
2: Buenas tardes, amiguito Andrés. Espero que estemos bien, en qué casita, escuchándote como todos los días. Así que te mando un beso y así que te compañía. Chau, chau.
1: Por acá, Peluche con voz personalizada, magia y dulce, nos deja este flyer. Graba tu mensaje con tu voz y tu emoción como tú quieras. Oye, que está bonito este. Para el Día del Padre, ¿cierto? Buenísimo. Oye, les voy a dejar un afiche en el estado de WhatsApp porque les va a interesar. Muchas gracias, Magia Dulce. Está bastante novedoso este regalo. Así que vayan a verlo al estado de WhatsApp, chiquillos. De parte de nuestra amiga de Magia Dulce. Ahí lo dejamos, arriba. Voy por acá. Gabriela, ¿qué tal? Nosotros un rico almuerzo de carne a la olla. ¡Qué rico! 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No me mande tantas fotos, amigo. En unas dos, tres está bien. Jacqueline, casualita de Chuchoca con pollito. Buenas tardes, acá les dejaré mi aviso de trabajo, que tenga un excelente día. Ah, ya. 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Hola.
2: Hola, Andresito, sabes que tengo estos productos para vender. Si a alguien le interesa, por favor, llamar al más 569-87-1527-82. Karen.
1: La Karen, una tina nueva y un lavaplato. La cubierta del lavaplato de acero inoxidable, 20 lucas cada una. Tengo la fotito acá. Muy bien. Perfecto, tenemos arriba.
3: Hola, Andresito, buenas tardes, buenas tardes. ¿Cómo está usted, don Jaime, por acá? Oiga, mi chiquillo, estamos con la oferta ahora. Nos llegaron cilindros de gas vacío de 15 kilos a tan solo 29.500 pesos con despacho a domicilio gratis. 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
1: ¡Buena!
3: Repito, tenemos despacho a domicilio gratis.
1: Vale, compita, gracias. Ahí hay el gas. Por aquí, buenas tardes. Vengo a publicar dos buzos térmicos nuevos, talla S y talla L. Su valor es de 30 luquitas cada uno. Las personas interesadas pueden comunicarse al WhatsApp. 20 lucas. Cada buzo y la lavadora secadora también. Bajaron los precios, chiquillos. Por aquí, hola, ¿qué tal?
4: Hola, buenas tardes.
1: Buenas.
4: Tengo casetas para los califón, tubos para los mismos califón, casetas, canalas, campanas para quincho.
1: ¿Ya?
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1: Perfecto.

0: Se vende un galletero nuevo sin uso en 30 mil pesos. Un filtro de auto Toyota Tercel en 2 mil pesos. Al número 994-92-9673. Tengo las imágenes del filtro y del galletero. Están nuevos, chiquillos. Hola.
1: Hola, Andresito. Hola. Andrés, aquí en Las Lomas, en el supermercado Mi Castillito, se ven.

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1: Muchas gracias.

0: Andresito, buenas tardes. Por aquí la Pia Sucio ofreciendo las masitas. Gracias a Dios, entregando pedidos de
1: qué
0: temprano.
1: Bueno, qué bueno, qué bueno.
0: Masitas de empanada, sopa y pie de calzones rotos. También voy a rematar, Andresito, los pijamas, los pijamitas que de anoche pijamas. Así que hay gente que se dedica a vender pijamitas o ropita. ¿Ya? Los voy a rematar a 3.500. Quedan 8. Para 8. Quien los quiera.
1: Buena, bueno, bueno.
0: Ahí que me hable por interno al 7540-7305. Gracias, Andresito, que tengan una excelente tarde.
1: Bueno, usted igual también. Cuídese. Por acá, ¿qué más tenemos?

0: nuestra amiga Marina, ¿qué nos dice por acá? 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Atención ahí. Vamos a subirlo, vamos a subirlo, vamos a subirlo. Sí, la vamos a subir a la amiga porque no había subido ella. Para que puedan tener todas las posibilidades posibles. Ya, ahí estamos, listo arriba. Por acá, Pedrito, ¿qué tal? ¿Cómo va? 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Hola.
1: Hola, buenas tardes.
0: Hola.
1: Tengo una bicicleta para niño, aro 12.
0: Ya.
1: Que solamente le falta una pequeña mantención. Tiene una rueda desinflada. Y el asiento está, hay que cambiarlo. Está feo. Y la tengo en 15 mil pesos. Bueno. Igual recibo ofertas. Ya. Mi número es 951-52-7690. Gracias.
0: Bueno, gracias a ti.

0: Por acá me dicen, hola, vendo estufa a gas Urstrotter, casi nueva, funciona al 100%, la vendo por no uso y me ayudará a cancelar la mensualidad de la U. Si a alguien le interesa, por favor, una estufa a gas, chiquillo. ¿En cuánto, pues, amigo? No pone el precio, solamente dejó la foto y el número, pero no el precio. Más 569-3707-9835. En 80 luquita, en 80 luquita la estufa. Por acá me dicen, regalo pajaritos de yogur. Contactarse con Úrsula, 994-92-9673. Por aquí, Alexi, el precio de las casetas es de 35 mil pesos. Ah, las casetas que... para los califones, chiquillos, para tapar los califones. Camila me dice que tiene por acá bicicleta a precio rebajado en 30 mil pesos, aro 26, con canastillo. Ahí está la foto de la bicicleta. Y también tenemos casaca a precio rebajado, 30 mil pesos, de mujer. La Marina, ¿qué tiene por acá? Vale, vale, vale, vale. Hay un regalito ahí, dice la nuestra amiga.
1: Hola, hola, Andrés, ¿cómo estás?
0: Bien, buenas tardes, amigo. Hola.
1: Primero que nada, agradecer el espacio a la Radio.7 y a usted que le pone todo el énfasis,
0: vale, compadre,
1: y todo el color, como se dice por ahí, a las pymes. 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
0: Buenísimo.
1: Un abrazo monumental, Rorrosport 91, que está en Instagram.
0: Vale, compadre, gracias, gracias. Hola.
2: Diosito, ¿cómo estáis? Buenas tardes. Oiga, compita, dígame, ¿me ayuda con algo? Necesito ubicar una persona que arregle piquete de parabrisa en calidad de urgente o dentro de la tarde, si puede, por favor.
0: Vale.
2: Algún número de contacto.
0: ¿Piquete de parabrisa?
2: Diosito, ¿cómo estáis? Buenas tardes. Oiga, compita, ¿me ayuda con algo? Necesito ubicar una persona que arregle piquete de parabrisa en calidad de urgente o dentro de la tarde, si puede, por favor.
0: Vale,
2: algún,
0: compadre,
2: número de contacto.
0: Vale, vale. Parece que yo tengo... A ver. Creo que tengo una tarjeta de un caballero que hace el tema de los parabrisas. Creo que haberlo visto por ahí. ¿Sí o no, guatón? Caballero de los parabrisas. Si había una tarjetita de eso. No la guardé. No la guardé. Mucha, ya, mira, cualquier cosita te voy comentando.

0: Hola, ¿cómo estás? Buenas tardes. ¿Me puede enviar la foto de la estufa, porfa? Vale, vale, gracias.
1: Ya compera, Hola aquí, hola.
2: Hola, amigo de Punto 7.
1: Hola.
2: Tengo para la venta pancito para los asados. En la avenida Los Carreras. Ya. Pollo 16. Entre el puente Payigüe y la avenida Baquena. Aquí encuentra panchito a 45.000, 55.000, 60.000, 62.000 y 72.000.
1: Perfecto, buena.
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1: Bacán, ahí están los panchitos, chiquillos. 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Tararirana. Gracias, Carolina, por el datito de los parabrisas. Esteban, ahí va. Ahí va el dato, Esteban. Mauro, piquetes parabrisas. Vale, muchas gracias. Aquí tenés otro dato, Esteban. Muchas gracias, chiquillo. Por acá, acá tenemos otro. Mira, Esteban, que estáis de suerte hoy día, Esteban. Cualquier contacto, amigo. Por aquí, la Carol. Hola, Carol. El regalo perfecto para papá. Feliz día del padre. 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Ahí está bonito el pantalón.
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1: Buena, Rafaelito, ahí sí, por acá. Espérame, espérame, que nos estamos mandando al Esteban, le mandamos todos los números al Esteban. Ya, ¿dónde quedé por aquí? Se arrienda mini departamento con luz, agua, cable incluido, entrada independiente, baño incluido, entrada de vehículos cerca del centro. Persona sola, nueva moblada, población Kennedy frente a las piscinas municipales. Arriendo de mini departamento, chiquillos. Para.
4: Hola. Buenas tardes, Gabito. Casa en arriendo, Villa Balmaceda. Comunicarse con el 9-831-840-70.
1: Gracias. Ya, René, muchas gracias a usted. Hola. Quisiera, dice, tenemos poleroncitos peludos para el Día del Padre a solo 15 y ropita para mujer también. 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Aquí tengo la fotito. ¡Ay, que están bonitos los chalecos! Me gustaron mucho. Pucha, pero están tan lejos. Me gustaría el ese. El gris oscuro con gris claro está bonito. Estamos muy lejos ya. Hola, buenas tardes. Vendo dueño directo, media hectárea, 20 kilómetros de Los Ángeles. Contacto directo al 971-73-7582. Chiquillo, ayer me estaban preguntando por la primera capa. Las tenemos acá.

vendiendo pantalones HW térmicos nuevos en 20 luquitas, talla ML y XL. El conjunto de la primera capa, Patagonia, está nuevo, obviamente, en 10 luquitas, talla ML, XL y XXL. Están disponibles.

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3: ¿Sabías que este Mundial 2026 nos va a traer a los rostros más inesperados de la historia del fútbol? Como el torneo creció y ahora juegan 48 selecciones, se abrió la cancha para que países que nunca en la vida habían clasificado hoy vengan a codearse con las potencias y a hacer historia en la cancha. Así es, mis amigos, el mapa del fútbol cambió por completo y este año la gran cita máxima va a tener banderas totalmente nuevas en las tribunas. Por ejemplo, atentos con la sorprendente selección de Uzbekistán, que viene calladita desde las estepas de Asia Central, prometiendo complicarle la vida a cualquiera. 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También no olvidar a la pequeña Curazao. Selecciones que se ganaron su cupo a punta de esfuerzo, garra y un fútbol que muchos todavía no conocen.
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Pararara. Siguen llegando avisos económicos, chiquillos. Porque hoy es viernes. Se nos viene un tremendo programón más ratito de la tarde. Muy bueno. No se lo pueden perder. Quédense conectadísimos, chiquillos. Ya vamos al WhatsApp, guatón. ¿Qué es lo que tenemos por aquí? Hola. Vendo ropa.

0: ropa para la nieve talla 2, verde, azul, perdón. Para la nieve, talla 2, el color verde, el azul marino y negro. No entiendo su mensaje, amigo. ¿Es talla 2 o tiene dos trajes de ropa de...? No entiendo. Sean un poquito más claros, chiquillos, por favor, al momento de escribir. Si no van a mandar audio, escríbanlo bien para poder comentarlo. Se vende ropa de nieve, talla 2, verde, 6, azul, marino, 12, negro, colores oscuros, cada uno en 10.000 pesos. Lo leí tal cual me lo enviaron, ¿ya? Hablar al número 920-48-4173 por WhatsApp. Hay un abrigo gris talla L de dama en 10 lucas. Al mismo número. Bueno, don Daniel. ¿Sí le llegó o no le llegó?
1: Gracias, amigo, se pasó. Gracias, que tenga una bonita tarde ahí.
0: Vale, vale, gracias. Oye, por acá nuestra amiga Vanessa nos envió un audio para ir en ayuda. Vamos a escucharla, a ver de qué se trata. Hola.
2: Hola, buenas tardes.
0: Buenas.
2: No estoy vendiendo nada en este momento, pero quiero pasar el avisito de que hay una agrupación acá en Los Ángeles que se llama Risas del Corazón, que son payasos de hospital. Van a hacer visitas, entregan cafecito, pancito, comida en la noche a la gente en situación de calle. Y también dar mucha alegría en varias partes. Entonces, se está recaudando dinero y se está haciendo la Lucatón, porque están invitados a un congreso en el mes de agosto. Esto va a ser en Puerto Montt. Entonces, como ellos son payasitos de hospital, ellos hacen todo... sin fines de lucro, entonces
0: no se está reuniendo teléfono, amiga.
2: Para que puedan viajar y participar de ese congreso que es internacional y va a ser por primera vez acá en Chile y va a ser en la ciudad de Puerto Montt. Entonces se está pidiendo mucha ayuda, ellos son payasitos que van a alegrar a la gente, entran a la sala, le entregan una alegría, una sonrisa al paciente, también contención a la persona que acompaña muchas veces cuando se puede. Y en los pasillos de hospital, no sé, mucha gente quizás lo ha visto, que andan ellos con sus colores, con sus delantales, entregando un globito, entregando sonrisa. Entonces, para eso es este avisito. Pido, por favor, si alguien puede cooperar, está la cuenta bancaria en la página de Facebook y en Instagram.
0: Gracias, amiga. Bacán. Ahí está la información para ayudar a nuestros payasitos. Que estén muy bien, ¿eh? Mucho éxito. Todo de ti, Raúl Alejandro. El Congreso de Payasos de Hospitales.

0: esto es viernes, señoras y señores. Ponela de vuelta, guatón. Me gusta cuando empieza esta canción. Me gusta, mira. Señoras y señores, estamos en los avisos económicos a esta hora, cuando ya faltan 8 minutos para las 2 de la tarde. Vamos arriba, terminemos la semana con mucha energía, ¿vale? Esa es la idea. 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Cualquier consulta al número. Aquí tenemos el afiche de nuestro amigo, taller mecánico Jorge Figueroa. 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Recuerden, chiquillos, voy a subir el afiche de Jorge Figueroa, de nuestro amigo mecánico. Subámoslo al estado de WhatsApp, porque viene llegando, no lo habíamos subido, no lo conocíamos. Sobre el afiche, por lo menos. Así que lo voy a subir al estado de WhatsApp, amigo Jorge, para que todo el mundo pueda ver el afiche de Jorge Figueroa, taller mecánico. Ya, compadre. Y lo voy a agregar también a usted, a los contactos, para que pueda también ver. Ahí te guardé como Jorge Mecánico. Entonces yo te tengo guardado los contactos de la radio y así tú vas a poder ver los estados también. Ya, Jorgito, bienvenido. Esteban, ¿cómo te fue con el parabrisas?
1: Andrés, Trivernay. Dígamelo. Oiga, mi compita, se lo agradezco mucho el dato. Vinieron a arreglar el tema, así que al 100% el arreglo de la persona que me dio el datito del parabrisas. Muchas gracias.
0: Buena, buena, buena. Quedó de Thriller Night. Hola, Lore, ¿cómo estáis? Buenas tardes. Quisiera pasar mi aviso de mi peluquería. 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Estamos ubicados en el Lien Tour 610, aquí en Los Ángeles. Me pueden buscar como Lore, con doble E, Lore, guión bajo, Salón Beauty, en Instagram. ¿Qué tengo por aquí? Hola. Se ofrece personas para trabajar con licencia clase B y también con licencia D. Esas son para las motos, ¿verdad? Para las motos. Comunicarse a mi número... 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Tiene su hoja de conductor intachable. Por acá, qué saludito. Hola. Quiero mandar, de parte de Agustín Zúñiga, le quiero mandar un saludo al tío Miguel Ángel y a la tía Nati, que andan en el furgón y que son los mejores. Saludos para el tío Miguel Ángel y para la tía Nati. Que estén bien, que tengan lindo día viernes. Y un buen fin de semana de descanso.

0: ¿Qué pasó, magia dulce? Ahora voy, pues, amiga, tranquila, por favor, si yo no me olvido. Tengo dos manos y estoy vuelto loco aquí, tanto aviso económico. Pero de verdad que me pone muy contento porque que una, tenemos una gran audiencia acá en Los Ángeles, gracias a ustedes, chiquillos. Por eso que nosotros estamos aquí. Yo, vuelto chino, les diré, ¿eh? Vuelto chino. Subí el afiche del peluche. Oye, que está bueno el regalo para el día del padre. A mí, en mi caso personal, a mí no me han dicho nada. Pero yo tampoco le he pedido ni una cuestión a nada, no. Yo. Callé, que el loro yo no.
1: Feliz día, papito.
0: No, yo, lo que pasa es que ellos lo que hacen es tirarse arriba de la cama mío, hacerme montoncito. Y le digo, tan harto grande ya para la que se tiren arriba de la cama. No, se tiran ellos, el Gastón, la gatita sale corriendo. Siempre hacen lo mismo, se tiran cuando estoy de cumpleaños para el Día del Padre, se entran calladitos al dormitorio y se tiran encima de mí. Tenemos guantes de box guardados, ni que yo practicaba. Bueno, practico, pero hace rato que no lo hago. Y tengo guantes de box ahí guardados arriba en el closet. Entonces se ponen los guantes de box y me agarran a... Oh. Ahora estamos más grandes, pues me dice, ahora estamos más grandes. Y yo les pongo la cara de malo. ¿Ustedes cachan cuál es la cara de malo, no, chiquillos? ¿Ustedes saben cuál es la cara de malo? Esa cara que ponen 10 para las 4, pues. ¡Esa misma! Esa es la cara de malo. Esa. Mi cabrito. Ya, la magia, antes que me rete, le vamos a pasar el aviso porque... Hace rato que la tengo esperando ahí en la vitrina. Ya aquí voy, amiga. Ah, mira, tenemos neumático acá.
2: Hola, Gabito, ¿me puedes publicar ahí?
0: No, vendo... no, más encima me confunde de nombre. No. Oye, ya, pues, Andrés, tírame el audio, ya, pues, Andrés, no pasa nada. Y me sale con...
2: Hola, Gabito.
0: No, yo creo que la vamos a dejar para el último. La vamos a dejar al último. Castigada al último por no saberse el nombre del locutor. Nada que ver. Ya lo vamos a soltar igual, ¿no? Ahora, si hubieseis dicho Paulito Aguilera, ahí cambia la cosa.
2: Hola, Gabito, ¿me puedes publicar ahí que vendo 5 llantas con sus neumáticos aro 16 de 6 pernos? Ahí yeah. 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Precio bueno.
0: El precio bueno, eso es lo que queríamos saber. Y a todos íbamos tan bien, dijo el otro... Y estábamos esperando el precio, ¿ah? ¿Eh? Y yo decía, ¡ay, el precio es bueno! ¡Ah, ya está bueno! ustedes saben que yo soy más desordenado, así que yo echo la talla con ustedes. Pero el neumático tengo la medida acá. 60, 90, 60... Ah, perdón, esa era de la magia, ¿no? Que... no, hombre, la medida del neumático, guatón. Concéntrate, no de la auditora. 235-70-R16-106T. No sé qué significa, pero el que sabe, sabe. ¿Ah? Una vez mi hermano me dijo para qué se... De... No me acuerdo, yo no me acuerdo. Yo manejo nomás y eso. Ignacio. Hola, vendo furgón Mercedes-Benz. 413 año 2019, año 2009, perdón. Mecánicamente excelente, al día y transferencia inmediata. Último precio, 8 palitos, 8 millones de pesos. Para el que llegue con 7 millones y medio, no se lo lleva porque vale 8. Ah, no. Ríase, hombre, si es viernes. Resiliencia, chiquillo. No, mira, vale 8 palitos, pero si tú llegáis con 7 palos y medio, te lo lleváis al toque roque. Sí. De hecho, voy a... No te... No te...

Espérate, pues, guatón, saca el café, que andáis apurado, día viene, te querís luego tomar michelada, caché. Espérate, poco. Conversemos con los chiquillos, escuchemos con los chiquillos. Me trajeron un rico café. ¿Qué es lo que era el café? Ah, un capuchino. Me trajeron un capuchino de regalo. Está más caliente que pelotazo en la oreja, te diré, ¿eh?

tenía la foto del furgón, así que lo vamos a subir al estado de WhatsApp, amigo. En el estado de WhatsApp está el afiche del furgón Mercedes-Benz a la venta. Para que lo puedan ver, Ignacio, ya. Vamos allá, lo vamos a subir de inmediato. Dame un segundo. Sí, para démosle la oportunidad a que nuevos auditores con sus afiches también estén en el estado del WhatsApp, pues, chiquillos. ¿Vale? Por aquí. Hola. Buenos días, agradece la publicidad, excelente el día. Se vende un Citroën C4 2022 en 15.500.000. Aquí en Los Ángeles está, oye, que está bonito. Tiene dirección asistida electrónica, alza vidrio eléctrico en las cuatro puertas, tablero digital, al día único dueño. Excelente estado mecánico y carrocería, mantenimiento, marcha hasta los 40 kilómetros. Marcia Sánchez lo vende. Ya. Este Citroën C4 también se va a ir para el estado de WhatsApp. Porque no había llegado. Entonces, lo vamos a tener en el estado de WhatsApp, amiga, para que todo el mundo pueda ver el Citroën. Me imagino que está el teléfono ahí, ¿cierto? Sí, está ahí. Ahí está. Marcia Sánchez es la persona que lo vende. Hola, buenas tardes. Ofrezco servicio de peluquería canina. 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Cualquier consulta, el número de WhatsApp. Guatón, anota para que vayas a cortarte el pelo. 979-69-4587. Oye, se me están corriendo los números. Ya, oye, voy a subir tu afiche también porque no lo tenía ya. 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Oye, pero corte y limado de uña, ¿qué te parece? Qué buena, me gustó este emprendimiento. Ya, lo vamos a dejar guardadito también acá. Alejandra, te voy a subir al estado de WhatsApp también porque no tenía datitos de peluquería canina, ¿vale? Así que lo vamos a dejar ahí para que todo el mundo también pueda verlo. Oye, lo otro, si ustedes no pueden ver los estados de WhatsApp, es lo más probable que no están guardados en nuestros contactos. Entonces, ¿yo qué es lo que hago? Cuando tengo el tiempito, voy guardándolos. Al guardarlos yo en mi registro, ustedes van a poder tener acceso a los estados del WhatsApp de la radio, ¿ya? 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También lo vamos a subir al estado de WhatsApp, porque esto no estaba. Para algún cumpleaños, un baby shower, matrimonio, alguna ceremonia en la empresa, en fin. Siempre es bueno tener estos datitos anotados. ¿Qué hora es, chiquillo? 2:05, me tengo que ir a las noticias. ¿Viste que yo me entusiasmo aquí hablando con ustedes? Está en el estado de WhatsApp, amiga Ana. Amiga Ana, vaya a ver en los estados de WhatsApp, ahí está. Por aquí, esto no lo puedo subir, amiga, pero sí te lo puedo mencionar. Suzuki Igni, año 2005 al día y transferible. Fotitos por dentro y por fuera. 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Ya, me voy a la pausa musical. Esto es Garra de Amor, Amor Prohibido. Me voy al boletín informativo y al romántico de las 2:00 p.m. que está muy bueno.

Buenas tardes, don Rodrigo. ¿Me puede dar el número por WhatsApp, porfa, de la peluquería canina? Por favor. Gracias.

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3: Muy bien, amigos, 2 de la tarde, 10 minutos, algunas noticias a esta hora en Punto 7.

primeras nevadas en Antuco y Alto Bío Bío mantienen rutas habilitadas y bajo monitoreo. En la comuna de Antuco se registró la caída de nieve durante la jornada, alcanzando cerca de 5 centímetros en el sector de las canchas de esquí, específicamente en el kilómetro 92 de la ruta Q45. Pese a las condiciones meteorológicas, las autoridades informaron que el cambio se mantiene transitable para todo tipo de vehículo hasta el sector de las canchas, mientras equipos de la Dirección de Vialidad desarrollan labores de despeje con motoniveladoras para resguardar la conectividad. Completamente sedado, actualizan estado de salud de influencer cristiano de 19 años que quedó grave tras accidente en Los Ángeles. La familia de Gerald Contreras inició una cadena de oración mientras esperan evaluación médica tras compleja cirugía cardíaca. Laurita, la influencer angelina de 78 años que conquistó a más de 24.000 seguidores. Tras décadas trabajando en Valparaíso y Santiago, regresó a su ciudad natal en busca

0: De tranquilidad, sin imaginar que encontraría una inesperada red de apoyo en internet. Reabre en Costanera Quilque Norte, en Los Ángeles, tras meses cerrada por obra. La obra consideró la renovación integral de la calzada y mejora complementarias en infraestructura peatonal y vial. Ruta Nahuel Buta habilitará accesos directos a Los Ángeles tras inquietud de vecinos. Las obras contemplarán la habilitación de un ingreso directo al sector Altos del Retiro Sur, además de medidas complementarias para mejorar la conectividad de 4 condominios del área. Pesar en el Colegio de Los Ángeles por fallecimiento de profesora, la comunidad del Colegio Padre Alberto Hurtado expresó sus condolencias por la partida de Vania Andrea Ríos Catalán e informó los detalles de la ceremonia de despedida. Exfiguras de Iberia protagonizaron encuentros solidarios en apoyo a Héctor Barría. La Asociación Mutual de Jugadores y Colaboradores de Iberia realizará este sábado un encuentro solidario para apoyar al histórico exfutbolista entrenador Héctor Barría, que lucha con valentía contra un cáncer colorrectal. 2:13 p.m. Algunas noticias más importantes a esta hora aquí en Punto 7. Los dejo invitados a continuar con nuestra programación.
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0: bonita canción, chiquillo, acabamos de escuchar. Acá me estaban preguntando cómo se llama esa canción, Andrés. Lo único que sé que es una canción preciosa. No rendirse jamás. Respirar hasta 10. O contar hasta 10, que es lo mismo. Y seguir adelante. La fuerza está acá arriba, chiquillo. A darle, a darle, a darle, a darle, a darle. Eres capaz de eso y mucho, mucho más. Así que cierra los ojos, dobla tus rodillas, pídele a Don Jechu, a Tatita Dios, que te eche una mano. Confía en él. Él siempre va a estar ahí cuando nosotros lo necesitamos. ¿Vale? Muy bien, ¿qué me queda por acá pendiente? Paulito, Ignacio, gracias compadre por compartir la información. Chiquillo, mucha atención, ¿eh? Hay puntos y horarios de vacunación contra la influenza para grupos objetivos. ¿Para cuándo, Andrés? ¿Para cuándo? Para este sábado 13. No te rías, si es verdad. Para este sábado 13, atención. Puntos y horarios de vacunación para mañana sábado en el Cugat de Los Ángeles de las 11 a las 4 de la tarde por calle Valdivia en el Cugat de Los Ángeles, ¿ya? También en el ICI de Los Ángeles de las 11 a las 4 en la tienda ICI de Vicuña Maquena 780, ¿vale? En la cuenta de Los Carreras de las 11 a las 4, supermercado a cuenta, calle Los Carreras 1420. Vacunatorio móvil de las 11 a las 4 en el supermercado a cuenta en calle Las Azaleas 604. ¿Vale? Esta información se va a ir al estado de WhatsApp para que todos la tengan y los que no se han vacunado, los adultos mayores y todas las personas, vayan a hacerlo. ¿Ya? Lo dejé guardadito y ahora se va al estado de WhatsApp, chiquillos. Ahí está la información, horario y lugar de vacunación. ¿Vale? Vamos arriba, subirla. Ahí la vamos a subir, abrir. Se fue. Ahí está. Vayan a verla, chiquillos. Sáquenle pantallazo y la puede compartir. 1, 2, 7. Lorena, Lorena, Lorena, Lorena. La Lorena tiene varias cositas a la venta. Tiene una oye, esta bicicleta está muy buena, chiquillo, y está muy barata. Es una bicicleta Aro 26, está en 40 lucas para ir a la pega, para el uso diario, está impecable. Tengo la foto acá de la bicicleta en 40 luquitas Aro 26. Hola.
1: Teléfono 96.
0: Espérame. Que me dice, tengo bototos en 35 lucas. ¿Qué tallas son los bototos, amiga? Importante que pongan las tallas, chiquillos. Por acá tengo unas botas, talla 36, en 13 luquitas, unas botas largas. También bonita.
1: Hola, buenas tardes.
0: Hola.
1: Vendo botas altas.

0: nuevas, talla 36, a solo 13.000 pesos. Teléfono 993101173. 993101173. Gracias.
1: Dale, de nada. ¿Qué dice por acá? A ver.
2: Teléfono 96552546. 96552546.
1: Ok. Voy por acá. Daniel tiene. Él realiza soluciones eléctricas, calidad y seguridad en cada conexión, servicio eléctrico en Los Ángeles y alrededores, instalador eléctrico domiciliario, bombas, motor de portón, cámaras de seguridad, aire acondicionado y empalme. ¿Alguien necesita un electricista, chiquillo? El electricista se va al estado de WhatsApp porque tampoco teníamos eléctrico. En el estado de WhatsApp, chiquillo, está el afiche de la electricista. Ustedes vayan y vayan guardando las imágenes. Esto me puede servir. Aquí tengo el dato de un maestro. Vayan guardando los datitos, chiquillos. Vayan al estado, pum, pantallazo y se lo guardan. Para que lo tengan, ¿ya? O si algún colega de pega, amigo, familiar necesita un dato, usted los tiene. Hola, buenas tardes. Busco trabajo como administrativo de media jornada o completa. Tengo experiencia en varias áreas. Para mayor información, comunicarse al más 569-3242-5757. Hola, Marilyn. La Marilyn tiene pavitos faenados a la venta y también gallinas de campo, chiquillos. Marilyn Jara es el nombre de nuestra amiga que tiene los pavos y las gallinas faenadas de campo, ¿eh? De campo, rico, po. Sí, ese soy yo, soy Pedrito Pascal. Me dicen, siempre me han dicho que me parezco a Pedro Pascal, ¿eh? Yo no soy el doble, soy el triple. La Clau. Oye, linda tu foto, Clau, desde el Cerro Alegre. Hermosa foto que nos sacó. Como tu foto de perfil. Gracias, Marilyn. Por acá la Claudita, ¿qué nos dice? Hola.
3: Así es. Así es. Ser perseverante en la vida.
1: Es muy linda la canción, me dice la Macarena. Claudita. Claudita, no la quiero ver a Chico Palada, mi niña. Arriba el ánimo. Mira que se nos viene un tremendo programa más ratito, ¿eh? Así que te quiero con las antenas paraditas. Y te digo al tiro que empecé a mover los sillones. Corre la mesa para allá, sube la silla a la mesa. Porque nos vamos a pegar sus mansos dancing. Nos vamos a pegar un dancing con la Claudia. ¿Ya? No te puedo llamar, pues, Claudia. No la puedo llamar. No la puedo llamar porque estoy conectado al TikTok. No, pues no puedo. ¿Por aquí quién está? Hola. Gerardo, está Durán Moyano Eduardo, está la Krinil, está Cevita, está la Pame, está José Luis, está Luis Medina, está Benjamín. ¿Cómo está y cae ese chancho? Hoy día me toca Olimpo Club en Temuco, Vicuña Maquena con San Martín. Ahí vamos a estar hoy día. ¿Cómo está y Claudito? Estamos saludando a nuestros amigos que están acá en el TikTok. Buenas, chiquillos. Se arrienda casa, atención, los que andaban buscando arriendo. Se arrienda casa a 5 minutos de la ciudad de Los Ángeles. 4 dormitorios, 2 baños. Living, cocina. Living y comedor y cocina, obvio. Casa de 250 metros de terreno. 992-434506, ¿vale? Hola, ¿quién viene por acá, amigo? Por aquí tenemos la reina del ceviche. Oye, qué rico un cevichito. Ya recibiendo pedidos de jueves a domingo, delivery gratis por todos Los Ángeles. Ceviche de 250, 350 y 500 gramos. Oye, también hay ceviche de kilo. Oh, ¿cómo lo veríamos con el Gabo con un ceviche de kilo? No, ¿sabéis lo que haríamos con el Gabo? Este juego viral. A ver si me ven en el TikTok.

0: TikTok, ¿no? Sí, ahí también, ahí en el TikTok. ¿Sabes cómo sería si tuviéramos el ceviche de kilo? Jugaríamos con el Gabo. Lo dejaríamos ahí la... Hola, Barbarita. ¿Ah? ¿Qué quiere? Ya, a lo que yo vine. Ya, pues tendríamos con el Gabo en el estudio el ceviche de kilo. Lo dejamos en la mesa. Vamos al otro lado de la radio, jugamos al cachipún. Y el que gana va corriendo y se manda el ceviche y cachipún de nuevo. Y así, vos. Lo dejamos el ceviche en el primer piso donde que tenemos que subir la escala. Oh. No, pero si el Gavito tiene buen estado físico. El otro día en el departamento, en el incendio, subió no sé cuántas veces al sexto piso. Y el incendio era en el primero. Y ahí se dio cuenta, ¿no? ¡Hola, mi compa! Ya, pero la voluntad la tiene. Muy bien, muy bien. Totita, ¿y cuándo llegas a Temuco, querida? ¿Te vas a venir en colectivo o te vas a venir por los aires? Y vas a atravesar la cordillera de los Andes. Y verás como quieren en Chile al amigo cuando es de Junín, Argentina.
1: Me he subido esta tarde a su micro para ofrecerle la promoción que nunca puede faltar en el bolsillo del varón y la cartera.
0: La Clara González. Hola, ¿cómo está usted? Muy bien, pues, Clara.
1: En el comercio lo puede encontrar fácil.
0: Ya llegó. Ah, ya llegó. Está aquí en Chile, guatón. Oh. Dios mío, señor de mi arma.
2: Ambulante.
0: ¿Y cómo estuvo el viaje, Totita?
2: Ambulante.
0: Ya, oye, y los ceviches los puedes encontrar y agendar al más 569-4441-3102. Oye, amigo de los ceviches, ¿no tienen algún afiche? Ah, me salió como un verso. Amigo, el que vende ceviche, ¿por qué no se manda un afiche?
2: Ah,
0: la reina del ceviche de Los Ángeles. Aló, hola, ¿qué tal?
3: Se vende casa en Parque Lauquén. Casa original, no cuenta con ampliaciones. Tiene dos dormitorios, living, cocina, patio, entrada de vehículo lateral y antejardín.
0: ¿Ya?
3: Valor 60 millones de pesos. Conversable.
0: Buenísimo.
3: Se pueden comunicar al fono 962-736735.
0: Buenísimo.
3: Gracias.
0: De nada. María Elena Ortega, ¿cómo estás? Hola, hola. Oye, chiquillo, me dice la Totita que se va aquí a 3 semanas aquí en Chile. Así que vayan al tiro al mall porque nos va a dejar pelados los malls la Totita. Con broma, amiga. Claudio. El Claudio tiene zapatos de seguridad número 41 de hombre, 25 lucas, 981-82-84-33. Botines de seguridad de hombre, talla 41. La pela cable. Hemos llegado acá arriba. Hola.
4: Hola, Andresito. Hola. Hola a todos los amigos de Radio Punto 7. Espero todos tengan un muy hermoso día viernes. Por acá sus amigos los recicladores recolectan ropita en buen estado, de todo tipo, zapatos, juguetes, adornos, loza, cositas de casa,
0: buena,
4: etcétera. Retiramos a domicilio, sí, a la puerta de tu casita. Mi fono es el más 569-50-50-9965 con Camila. Y recuerda, si tú tienes alguna de las cositas ya mencionadas, por favor, no lo bota a la basura. Recicla con nosotros, con tus amigos los recicladores.
0: ¡Súper! 2:00 p.m, 31 minutos. Mi nombre es Andrés, por si acaso. Me han dicho Andrés, Cristian, Rodrigo, Pelao, Gavito, Guatón. Así me han dicho. Menos Andrés.

cojan posición.

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0: queda por acá, chiquillos. Atención. Jaimito, cuéntamelo.
1: Hola, buenas tardes, amigo Andrés.
0: Hola, Jaime.
1: De la Punto 7. Quisiera ofrecer mis servicios de maestro soldador a domicilio, instalación de chapas para puertas y portones, aumento de rejas, además para su seguridad, concertinas y protecciones para sus puertas y ventanas. 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Muchas gracias.
0: Bacán, don Jaime, que esté muy bien.

0: Claro que, oye, nosotros felices que puedan venir a la radio, conocer la radio, estar un ratito acá. Bueno, no podemos estar todo el rato, pero sí una visita de doctor, ustedes pueden venir. Ingresan a las dependencias de la radio, mostramos el auditorio donde trabajamos, una fotito y listo, ¿viste? Sí, pero nosotros no tenemos ni un problema, nos encanta que nos vengan a ver, de hecho, a la radio, conocer a la gente. Dicen, ay, usted el Andrés. Oye, siempre me ha tocado eso. Me dicen, ay, usted el Andrés. Yo pensaba que era más viejo. Qué jovencito, me dice. Sí, lo que pasa es que el golf y la reflexioterapia me tiene así. Por aquí, callejero ambulante. Hola, Marcelito, ¿qué tal? ¿Qué me tiene el Marcelo por acá? Marcelo, ¿qué desarmaste, niño, por Dios? Hola, por acá, ya envié mi aviso de venta de repuestos para Rexton y Axton Sport de la Sanjoy. Envío la foto, hoy están solo... hoy estos son, y hay más, todo esto al número... Ya, te quedan algunos repuestos para la marca Sanjoy, Rexton y Action de Sport. También se realiza todo tipo de trabajo de construcción, ampliación y modificación y restauraciones y todo tipo de estructuras metálicas, y también se realizan revisiones, precompra de inmuebles y departamentos, todo al mismo número de contacto. Hay repuestos chiquillos para vehículo acá. Gracias, Marcelito. ¿Cómo estáis, Mauricio? ¿Cómo va tu día, amigo?
1: Hola, no, hola, hola, amigo Andresito.
0: Hola, hola.
1: Quería pasarme a visito, que dale, reparo no. Estufa combustión lenta.
0: ¿Ya?
1: De todas las marcas, Bosch, Amesti, se hacen los templadores. Comunicarse con Mauricio al más 569-50-34-72-60. Gracias.
0: Vale, vale, Mauricio. Que tengas buena tarde, Mauricio. Cuídate mucho. Claudia, me dijiste es Claudio. No, era Claudia. Disculpa, Claudia Iturra. La Claudia es la que está vendiendo zapatos de seguridad número 41 de varón. Están nuevos, 25 lucas. Con toda seguridad los vende. Talla 41, están nuevos, chiquillos. Si alguien lo necesita para la peguita, 25 lucas está. Con la Claudia, no le van a decir Claudio. Claudia. ¿Cómo se llama? Claudia. Muy bien. Por aquí, Emilio. Hola, Emilio. ¿El tío Emilio? Ah. El Emilio me dice que arrienda dos piezas amobladas, cocina equipada, baño con lavadora, living y comedor. Amoblado con combustión lenta, todo incluido en Villa Galilea. Ideal para persona responsable que trabaje. Muy bien. 940-04-9916. Oye, tenemos a la venta una Toyota Hilux por acá en 12.350.000. Deme toda la plata en camioneta, amiga.

Vamos a subir la Toyota al estado de WhatsApp también. Está preciosa la camioneta, en perfecto estado, chiquillo. Para la pega, para el campo, buenísima. Una buena inversión aquí, ¿ah? Se nota que la tienen impecable, muy bien cuidada. Equipamiento y característica: alza vidrio eléctrico, espejos eléctricos, cierre centralizado, corta corriente, lámina de seguridad, aire acondicionado, alarma, neumáticos con 3 meses de uso. Está nueva la camioneta. Confiable, fuerza, rendimiento, mantención al día, lista para trabajar. Tengo el número, la foto. Ya, esto se va a ir al estado de WhatsApp. Está muy linda la camioneta, ojalá la puedan vender, chiquillos. En el estado de WhatsApp está... ¿Qué hora es ella, guatón? 13 minutos para las 3 de la tarde.

0: Macarena. ¿Cómo estáis, Macarena? ¿Todo bien? Muchas gracias, Macarena, por tu cariño, de verdad. Hola, Raulito, ¿cómo va la pega?
1: Hola, buenas tardes, estimado. Hola. Don Andrés, vengo a ofrecer mi servicio de reparación y servicio integral de lavadora a domicilio. 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
0: Buena, Raúl.
2: Hola, buenas
0: tardes.
2: Un gusto en saludarlos.
0: Gracias, igualmente.
2: ¿Sabes qué? Me gustaría ofrecerme como asesora de hogar.
0: Ya.
2: Hacer aseo en oficina.
0: Bueno.
2: Como ayudante de cocina. Puede ser cuidar abuelitos.
0: Ya.
2: Y tengo disponibilidad inmediato. Mi teléfono es 9920-94362. Muchas gracias, se le agradece.
0: De nada, gracias a usted, amiga, por supuesto. Aquí vamos a estar. Felipito, ¿qué tal, Felipe? ¿Cómo está ahí? Andrés, consulta, me dice el Felipe. ¿Alguien sabe dónde se puede imprimir en Los Ángeles? ¿En una impresora, amigo? Ah, pero ¿en qué lugar? Ah, buena pregunta. Me acordé un chiste cuando habían dos impresoras conversando. ¿Eh? Dos impresoras, una Epson y una Samsung. Habían dos impresoras conversando. Y de repente sale una hoja y se cae. Y una impresora le dice a la otra, oye, ¿esa hoja es tuya o impresión mía? ¡Ah! ¡Chistecito! Hoy tengo otro. ¿Puedo contar otro, guatón? Es que nos, hoy día, capaz que en la ruleta puede que aparezcan también los chistes cortitos, pero bueno, no sabemos, pues, guatón. ¿Cómo se despiden los químicos? ¿No sabe, guatón? Verdad que guatón es sordomudo, yo le digo. Guatón, ¿cómo se despiden los químicos? Ha sido un placer. Ya vamos, sigamos. Por supuesto, pues Clau, venga a visitar la radio cuando guste. Eso sí, con completo. Yo no veo los estados, me dice por acá María Elena. María Elena, María Elena, María Elena, María Elena. María Elena, ¿sabes qué? Yo te voy a decir algo. En este preciso momento, puede que... No. No iba a decir eso, varón. En este preciso momento, y tú no te des cuenta. ¿Cuál es la clave, Gabito? La clave, la contraseña. Vamos a tomar unos mates. ¡Ahí está! La contraseña. Y si te va mal en los mates, vaya a quedar con la cara 10 para las 4. Oh, tal Gao que la embarra. Muy bien, Gao, ¿eh? Me gustó esa. Me gustó ese código. Ah, el que cacha no va. Vamos a tomar unos mates. El que cachó no va. Grande Gabito. ¿Cómo está usted, Carlita? Qué gusto saludarla.
3: Hola.

0: Andresito, ¿cómo está usted? Muy buenas tardes.
1: Aquí estoy bien.
0: Voy a dar mi avisito.
1: Dale nomás.
0: Mi nombre es Ana María.
1: Ya.
0: Soy una adulta mayor que recicla cositas usadas en buen estado, ya sea ropa, juguetes, calzado,
1: ¿ya?
0: Ropa de varón, de dama, de niño, loza, adornos, muebles antiguos, todo me sirve. Libros y revistas también.

0: si hay alguien que tiene alguna cosita que yo ya he nombrado, que por favor me llame o se comunique a mi número de WhatsApp, por más 569-2883-9001. Desde ya, muchas gracias.
1: De
0: nada. Linda y bendecida tarde para todos.
1: Para todo, para todo, para todo. Muy bien. Oye, guatón, ¿arreglaste la embarradita de acá del computador o no? Está medio que yo tuve que volver a poner la contraseña en las menciones. A todo esto no leí yo las menciones. Hay que leer las menciones. Avísame, pues, guatón. Oye, voy. Las menciones del día de hoy. 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Se me olvidó, totita, ¿qué es lo que era? Po. La malaya, ¿cómo se llama la malaya? La malaya. No, esa no, po. Por acá, hola.
2: Una compañera me está diciendo en Valdivia con Colo Colo. Hay una librería.
1: Espérame.
2: Hola, Andrés. Oye, frente del mall.
1: ¿Ya?
2: Hay unos locales comerciales donde hacen todo tipo de impresión en colores, blanco y negro, y son bien baratos.
1: Buena.
2: ¿Ya?
1: Bacán.
2: En la calle, no sé cómo se llama, Colo Colo con... No sé qué calle, pero el frente del mall, ¿ya?
1: Ya, compadre.
2: Una compañera me está diciendo, en Valdivia con Colo Colo, hay una librería.
1: ¿Ya?
2: Suben la escalerita y están todos los locales donde hacen fotocopiado. Y son bien baratos, bien buenos.
1: Bacán. Ahí está Felipe. Acabo de enviarle los audios a Felipe. Para que pueda ir el Felipito, ¿vale? La milanesa. La totita se come las milanesas por allá. Pero ahora estás por acá, se las va a comer con el hermano. Luego de vaciar el aule, se va a comer la milanesa. Anda para allá, bobo, anda para allá. Hola, ¿me podría dar el número de la señora de los pijamas, por favor? ¿Dónde están los pijamas? Amiga, te voy a dejar marcadita acá. Acuérdame si no te lo envío. Acuérdame. Bueno, pero si te los comí en el camino, Clau, llegando acá tendrás que hacer más. Thriller Night. Oh, ¿y esto qué onda? Noticia, dice. ¿Tú sabes el chiste del tarro? No, amigo, no me lo sé. Hola. ¿Quién está por aquí? Hola.
3: Muy buenas tardes, amigos de la Punto 7.
1: Hola.
3: Por acá le estamos hablando desde la Avenida Poniente, Costanera Quilque.
1: ¿Ya?
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1: Oye, mi amor, pero tú me puedes decir cuál es tu nombre. Primero que todo, dime tu nombre. Yo quiero conocer tu nombre, mi amor. Y de ahí pasamos todo el aviso de los huevitos. ¿Cuál es tu nombre, amiga? Vamos con los huevitos. Me gusta el acento que tienen ellos para hablar. Me gusta mucho eso. No, guato. ¿Viste? Te pasáis al tiro como cuatro regiones. Disculpa, amiga. Soy Mari. Mari, disculpa al guatón que me está ahí. Guatón, ella no es colombiana, guatón. Pues sí, amiga, es colombiana o no. Es que el guatón quiere... Espérate, guatón, que me está respondiendo. Disculpe, amiga Mari, venezolana, guatón. Es que el guatón pensó que eras colombiana y quería que le dijera el papacito. Es tonto. No, ya, Mari, ¿en qué estábamos? ¿Vendiendo huevitos? Vendamos los huevos. No le haga caso a Mari, ¿ya? Mari, yo te dejé registrada en los contactos para que ustedes también puedan ver los estados de WhatsApp de la radio, ¿ya? Ya, vamos con la Mari. Déjate, guatón, déjate. Ya, Mari, disculpa. Dele nomás.
3: Muy buenas tardes.

0: Hola, mi
1: amigos
0: amor.
1: de la Punto 7,
0: Dígamelo.
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0: Ya.
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0: ¡Gracias, Mari! ¡Qué lindo que te salió, mami! Con toda la candela. Saludos para ti, Mari, para todo el equipo, ¿ya? Hola, Hani, ¿qué tal? Me dice, quiero pasar mi aviso. Se arrienda un mini departamento con luz, agua, cable y baño incluido. Entrada independiente con entrada de vehículo cerca del centro de Los Ángeles para personas solas. Esto es en la población Kennedy, frente a las piscinas municipales. 250 lucas del arriendo. No está amoblada. Más 569-7855-2944. Ceci.
2: Andresito, ¿será la milanesa?
0: La milanesa, la milanesa. La milanesa, ella era. Por acá. En Colo Colo, frente al Teatro Municipal, también hacen impresiones. La Susana, ¿qué me dice? La, los pijamitas, aquí está, los pijamas de la Susana. ¡Yeah, los pijamas, yeah, los pijamas! Y aquí está el número de los pijamas. Levánteme la mano a los que querían el pijama. ¿Dónde están los de las chiquillas?

No caché, Esteban. No caché. ¿Quién me estaba pidiendo los pijamas recién? ¿Quién era que me estaba pidiendo? Ah, aquí está. Amiga, ahí está el número de los pijamas. Se llama... Ah, no, no. Espérame. ¿Dónde quedaron los pijamas? Aquí está. Amiga. Este número que está aquí es el de los pijamas. ¿Dónde se me fue la amiga ya? ¡No se mueva, pues, amiga! ¿A dónde quedó? Aquí está. Bórralo. ¡No se mueva, pues, amiga! Quédese ahí nomás sentadita. No se me mueva. Me va a perder. La Dori. 3:00 p.m. en punto, muchachos. Ya. Ahí va. Ahí está el número de los pijamas, Doris. Ahí está el número de los pijamas. Qué buena, compadre, qué buena el día de hoy. Tengo calorcito, chiquillo. Hola, ¿me puede dar el número del caballero que hace soldaduras de chapa? ¡Don Jaime! ¡Al tiro, amiga! Oye, la Eliana no la teníamos guardada aquí, ¿ah? ¿Eh? Eliana. Ya hemos guardado a Eliana. Ya, Eliana, te mando el número de Don Jaime, él es el soldador que andas buscando, ¿ya? Gracias, de nada. Eliana, ¿dónde se metió Don Jaime? Aquí está Don Jaime. Y la foto que tenía Don Jaime aquí del... Ya me borró toda la cuestión, Don Jaime. Ya, ahí te lo voy a reenviar, amiga. ¿Quién era lo que me lo estaba pidiendo? La Eliana. Ya, Eliana, ahí va el audio de Don Jaime. Él es el soldador que andas buscando. ¡Ya! ¡Yeah! Elia. Ah, perdón. Elia. Un gusto, Elia. Ahí está el número. Los vamos con este, chiquillos. Damos inicio a al nuevo bloque de 3 a 5 y finalizamos los avisos económicos del día de hoy. Una semana más. Los que no alcanzan, muchachos, están en el estado de WhatsApp todos los afiches que nos enviaron el día de hoy.

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1: ¡Emma! ¡Vuelve! Hoy es viernes, muchachos, hoy es viernes.

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1: Buena, guatón, te las mandaste.
2: Chaca, chaca, chaca, chaca, chaca, chaca, chaca, chaca, chaca. Oye, dejé muchos avisos en el estado de WhatsApp, chiquillos, para que lo vayan a ver.

0: poco, espérate un poco, guatón. Porque a esta hora, yo sé que están muy ocupados, día viene, se quieren puro ir para la casa. Y todo.
1: Mira a tu alrededor, notifica tu posición actual y si no estás haciendo absolutamente nada, no, tienes que ser sincero igual. Todo sirve en esto que se llama... ¿Qué estás haciendo a esta hora de la tarde?
0: Así es. Me van a mandar una foto...

0: La persona que estén en este preciso momento. Si estás solito, te sacáis una selfie, me la mandáis y me contáis en un audio qué estáis haciendo a esta hora de la tarde.
1: ¿Qué estás haciendo a esta hora de la tarde?
0: Y los que estén con más gente, sáquense una selfie y todo y me cuentan dónde están y dónde trabajan y saludamos a todo el mundo. Hoy es viernes, pues chiquillos. Hoy es viernes, hagámosla. Hoy es viernes, el que está solito me envía una fotito solito y me dice qué está haciendo a esta hora de la tarde. Los que están muy acompañados, sáquense una selfie grupal para conocerlo a todos. Y yo creo que la foto más entretenida que llegue, guatón, le hacemos un llamado. ¿Te parece? Los llamamos para cachar dónde están y todo, ¿vale? Ya, muchachos, a través de nuestro WhatsApp, para comenzar estas dos horitas de entretención, camino a casa, camino a la pega. Hoy es viernes. Y imagínate que si soy desordenado en la semana, olvídate hoy día. Oh. El que esté solo, selfie solo y me dicen qué está haciendo a esta hora. Los que estén en grupo la fotito. Ya, pero no se haga, estoy para echar la talla. Ustedes me están viendo a través del TikTok, Andrés Herrera guión bajo A, porque estoy en directo. Ahí la gente me ve, hola, ¿cómo están? Es lo que hay nomás en mi cara, no puedo hacer nada mucho. Estoy más abrigado que guapo en el paradero, en todo caso, con este polerón. ¿Sí o no, guatón? Ya, pues, envíeme.
1: ¿Qué estás haciendo a esta hora de la tarde?
0: Los que están solitos, selfie solo y me cuentan qué están. Quiero ver las selfies grupales, esas me gustan. Y vamos a buscarla y los vamos a llamar para cachar la talla, día bien, echemos la talla, pues, cabrón. No, si no han llegado. Ah, mira, llegaron aquí algunos llegaron. No se atreven. Enero.
1: ¿Qué estás haciendo a esta hora de la tarde?
0: Con fotito. No, ¿cómo que ya quedamos al día? Espérate un poco.
1: ¿Qué estás haciendo a esta hora de la tarde?
0: ¿Qué están haciendo esta? Mira, acá me mandaron una foto. Cata. A ver.
2: Andrés, yo estoy con mi colega aquí trabajando en el Parque Quilque.
0: ¡Buena! Oye, que están abrigaditos. Que se ven bonitos de verde, amigo, ¿ah? Viste, me mandaron una selfie de los colegas. La Jacqueline Burton me dice, Andresito aquí trabajando. ¡Da vuelta a los panes, niña, en la plancha! ¡Buena, Jacqueline! Oye, que se ven ricos esos churrasquitos ahí atrás en la plancha. Ya, ¿quién más?
1: ¿Qué estás haciendo a esta hora de la tarde?
0: El Máximo va con pasajero aquí.
3: Hola, buenas tardes, Andresito.
0: Hola,
3: yo
0: pues, amigo.
3: Del sector norte, ¿ya? Amigo, escuchándolo, yo trabajando y dando vueltas.
0: ¿Ya?
3: Y ahí me saqué la selfie, pues, amigo.
0: Saludamos a Máximo y a sus pasajeros que va ahí, la señorita de chaleco blanco que va atrás sentada. Parece que van niños también, ¿o no? Saludamos a los chiquillos, a los pasajeros. Por aquí, la Liz. ¡Ah, qué buena foto! Mira la Liz llegando al campo con la mamá. ¡Qué bonita foto! Con ese fondo de campo atrás, se me imagino que andan en las liebres. Oye, parecen hermanas ustedes dos, Liz. Bonita foto, chiquilla. Linda foto. Les voy a dar un corazón para ella. Vamos, a ver, ¿qué están haciendo a esta hora de la tarde con fotito?
1: ¿Qué estás haciendo a esta hora de la tarde?
0: Por acá me dicen, llegando a la pega, saludos Andrés. ¡Buen amigo! ¡Buena, Pablito! Llegando a la pega con todo el énfasis y la actitud del día de hoy. Marcelo Vidal, el alfarero de Rigüe. Yo estoy puliendo pailas de greda, me dice. ¡Buena, compadre! ¡Bonito trabajo! Puliendo las pailitas de greda, el alfarero de Rigüe. Saludo, amigo. ¿Quién más está por aquí? Hola.
4: Laborando, rumbo a Negrete.
0: ¡Buena, compira! ¡A Negrete los pasajes! Excelente, chiquillo. Fotito. ¿Qué están haciendo a esta hora de la tarde si estás solito? Selfie.
1: ¿Qué estás haciendo a esta hora de la tarde?
0: Si estás en grupo, con colegas, con familia, foto igual. ¿Ya? Trabajando en una florería en la Feria Libre de La Vega, Andresito. ¡Qué linda! Hay puras flores, incluyendo la de lente. ¡Ah!

0: Saludos para la Angie. Saludos para ti, Angie. Que estés muy bien. Andrés Herrera está por acá en la punto 7 de Los Ángeles, amiga. Hola, Susana. Trabajando, me dice Andrés. Aquí en la trabajación. A ver, buena, Susanita. Te pillé con las manos en la masa. Oye, me acordé un chiste con respecto a la... A la Susi, que trabaja con harina, con las masas y todo. Me acordé un chiste. ¿Lo puedo contar, guatón? Sí, un chiste. Un chiste chiquitito, cortito. ¿Por qué? Mira, Susi, este es un chiste relacionado con tu trabajo. ¿Por qué? Es que es muy fuerte. Ya, pero escúchenlo bien. Escúchenlo bien. ¿Por qué la harina está triste? La harina. ¿Por qué la harina está triste? Porque no tenía quien la amase. ¡Oh! Amase. De amar. Eso. Ya, vos andas muy lento hoy día. ¡Pau, el chiste! Sí. ¿Por qué la harina estaba triste? Porque no tenía nadie en que la amase. ¡Oh! Ya, Carlito. Hola, Carlito. ¿Qué tal? Por aquí. Desde Tucapel, traslado de pacientes. Saludos, Francisco Garrido, presente. Buena, Franchito. Hola, hola.
1: Buena, compita.
0: Buena, compita.
1: El taller, camino María Dolores.
0: María Dolores. Buena, buena. Buena, Jonathan. ¿Qué pasó por aquí? Hola. Se pegó. Es que, oye, llegaron una cantidad increíble de audio. Muchas gracias, de verdad.
2: ¡Ají no
0: va, pues, manchito!
3: Te tengo identificado.
4: Cuéntamelo todo, guachito.
0: Muy bien. Excelente. Excelente. Excelente, señoras y señores. Muy bien. La Vivi, buenas tardes, Andresito. Que tengas linda tarde, me dice la Mini Rodríguez. Feliz cumpleaños, Montserrat Álvarez, Tommy de Tommy Rey. Sacude, gozarás. Hola, Andresito, ¿cómo estáis? Dice la Lucy. Hola, Jorge, yo estoy tomando café, me dice. Ah, trabajando. Bien, bien, bien, bien. Ya, ¿a quién vamos a llamar, guatón? Llamémosla a ella, guatón. Llamémosla, guatón. Sí, porque estuvo bonita la foto, me gustó el lugar también. Esperemos que contesten. Esperemos que contesten, ¿eh? Esperemos eso. Esperemos que contesten, ¿eh? El día de hoy, ¿en qué estás haciendo a esta hora de la tarde? Sacamos selfies grupales. Esta amiga, te estamos llamando de la radio. No quiere contestar, parece que tiene mala señal, amiga. Mala señal, mira, estamos marcándole y no quiere contestar, no quiere salir al aire. A la una, la Liz, si no contesta, a las dos. Y la Liz se fue a las tres. Perdió la Liz, no la llamamos. La estábamos llamando para saludarla, pero no quiso. ¿A quién vamos a saludar? Voy para arriba, dame un segundo. No, ya se lo perdió la Liz. Ya se lo perdió. ¿A dónde está nuestro amigo por aquí? No, por acá. ¿Dónde estaba? Aquí está. Es que tiene que estar muy ocupada. Llamemos a los chiquillos. ¿Dónde quedó? Este. Llamemos a los chiquillos para echar la talla un rato con ellos. Estamos llamando. A ver si contestan. ¡Aló! ¡Aló!
5: ¡Hola, Andrés! ¿Cómo estás?
0: ¡Buena! ¿Cómo estamos, oye, amigo?
5: Bien, pues, ¿y tú?
0: Aquí trabajando igual que tú, pues.
5: Ahí estoy con mi compañera.
0: ¡Ay! ¿Y esa flor de dónde la sacaste?
5: De acá del Quilque.
0: Oye, ¿dónde estáis? Cuéntame, ¿qué es lo que es un parque? ¡Hola, chiquillos! ¡Hola, hola! Y me tinca que es el jefe el que está parado al lado, ¿no?
5: No, te equivocaste completamente, no es el jefe.
0: No es el jefe, menos mal.

0: ¿Cómo lo trabajamos el jardinero acá, en el Quilque?
1: ¿Y oye, el Quilque es un parque o es un lugar?
0: Es la costanera. Mira, ella sabe más porque ella es de acá.
2: Estamos en la costanera aquí, que trabajando.
1: Ya, ¿y qué tal? ¿Qué tal? Mucho frío, ¿no?
2: La mañana sí, pero ahora trabajando mucho calor.
1: Y en este preciso momento, ¿en qué están haciendo? ¿Recogiendo hojitas, jardinería? ¿Qué están? Ya. Están, dígamelo.
0: Oye, Andrés. ¿Ah? Mira, le estaba comentando a mi compañera que... Yo me dijo, pucha, que ágil. Yo te agradezco porque gracias a ti soy súper ágil para juntar los números con las personas que necesitan una cosa, otra cosa. Y te doy las gracias por eso, porque gracias a ti podemos vender nuestras cosas. Yo le estoy diciendo a mi compañera que también puede hacer lo mismo.
1: Sí, pues, obvio. Cualquier cosita que ella tenga, tiene que aprovechar el espacio y nosotros lo vamos a publicar. Es mucha la gente que escucha la radio y nosotros por eso andamos en la instancia de las dos horitas y trato de sacar todos los avisos para que lleguen acá. Esa es la idea.
0: Y la estaba mostrando por TikTok, que está ahí en vivo.
1: Sí, pues aquí estamos, ¿viste? Pero nuestra amiga le dio vergüenza aparecer en las cámaras. Oye, pero déjame hablar con ella.
0: Voy a reconocer al tiro a la jefa que está trabajando ahí al fondo.
1: ¿Esa, ella es la jefa?
0: No,
1: Oye, ¿y nuestra amiga tiene hijos? ¿Hijos, soltera, casada?
2: Comprometida, con dos hijos.
1: ¿Y tus bebés qué edad tienen, amiga?
2: Tienen 11 y 10.
1: ¿Y todo bien en el colegio con ellos?
2: Espectacular.
1: Qué bueno. Oye, pregunta acá el guatón, ¿para cuándo hay fecha de matrimonio, guatón? ¿Qué tienes preguntó?
2: No, todavía no.
1: Pues amiga, todavía no. Todavía no. Oiga, amiga, le mando un besito grande, un abrazo a los dos por la hermosa labor que hacen y dejar muy linda la costanera.
2: Muchísimas gracias, mire.
1: ¡Hola, chiquillos! ¡Qué buena onda! Oye, me despido, los dejo trabajando tranquilito. Muchas gracias por la buena onda. Sigan en la sintonía.
2: Gracias.
1: ¡Cuídate mucho! Gracias. ¡Qué bacán! La gente trabajando, ¿viste o no? Somos la radio más cercana del mundo mundial. Ya. Vámonos con música, guatón. Vámonos con música a esta hora. Les vamos a dejar un poquito de música, muchachos, para que alivianemos esta tarde maravillosa de día viernes, 12 de junio, en vivo y en directo, Andrés Herrera por acá, acompañando a toda esta familia de Los Ángeles, a la gente que está trabajando, a la gente que va a ir a buscar a sus niños en un ratito más. ¡Bienvenidos!

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Nos queda programa, señores, nos queda una hora y media de programa. 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
1: El Mundial comenzó y ya también a escribir su historia. El pasado 11 de junio, en un repleto Estadio Azteca de México, el delantero mexicano Julián Quiñones anotó el primer gol de la Copa del Mundo, el minuto 9 del partido inaugural entre México y Sudáfrica. Tras una intensa presión ofensiva, Quiñones aprovechó un error defensivo y con un potente remate venció al arquero sudafricano, desatando la alegría de miles de aficionados presentes en el estadio. Este tanto quedó registrado como el primer gol del Mundial histórico, ya que es la primera Copa del Mundo organizada por tres países, México, Estados Unidos y Canadá, y también la primera con 48 selecciones participantes. México terminaría ganando este encuentro por 2-0, con una segunda anotación de Raúl Jiménez. A lo largo de la historia, otros futbolistas también tuvieron el honor de marcar el primer gol del Mundial. En Sudáfrica 2010 fue Chipiwe Chabalala. Para los anfitriones, en Brasil 2014, el brasileño Marcelo anotó un autogol que le abrió el torneo. Rusia 2018 fue un ruso, Yuri Gasinski, y fue el primero en celebrar. Y en Qatar 2022, el ecuatoriano Ener Valencia inauguró el marcador mundialista. Hoy, el nombre es de Julián Quiñones, que se suma para siempre a la lista selecta de protagonistas del fútbol mundial.
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0: ¿Qué pasó, guatón, ahí? Perfecto, guatón. Perfecto. Me parece súper. ¡Ay, señora, atentos! Señoras, atento a la tómbola del día de hoy.
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0: Muy bien, señoras y señores, para este Día del Padre. ¿Por qué pusiste esa música, guatón? No, tranquilo. Chiquillos, le tenemos, como dice la tómbola, a esta hora de la tarde.
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0: Así es. Para este Día del Padre tenemos algunos datitos como regalos que cuestan muy poco pero valen muchísimo. ¿Ya? Espérenme, cabrón. Al tiro voy. ¿En qué consiste esto? Para el Día del Padre, regalos que cuestan poco pero valen mucho.

Bueno, les tengo, por ejemplo, acá, chiquillos, 10 regalos que podrían ser muy útiles, que cuestan muy poco y sería un hermoso regalo para el Día del Padre. Idea. Por ejemplo, vayan anotando y recuerden que en el estado de WhatsApp tenemos varios afiches con posibles, con probabilidades de regalitos. Pero mira, 10 regalos te voy a entregar. 10 regalos que pueden ser, que valen muy poco, pero valen mucho. Por ejemplo, en primer lugar, un rico desayuno sorpresa. Levántate un ratito antes, prepárale algo simple. Prepara un mate, un cafecito, unas tostadas o algo que le guste a él. No se trata de hacer un desayuno de hotel, sino de empezar el día con un gesto inesperado. Oh. ¿Viste? Ahí ya tienes el primero. Obviamente tú en la noche compráis paltita, algunas galletas, unos quesitos y así un rico desayuno antes que se levante el papá. Ahí tiene uno. Vamos con el segundo, mira. Segundo ejemplo. ¡Ay, qué lindo esto, chiquillos! De verdad que van a sacarle una lágrima a sus papis. Por ejemplo, un regalo que cuesta muy poco y vale mucho es una carta escrita a mano. Escribe algo que quizás nunca le dijiste o no le dices a seguido, muy seguido. Un recuerdo, una enseñanza que te dejó, un gracias o un te quiero por todo. Linda, escríbele una carta. No la vayas a escribir en el computador y la vayas a imprimir. Escríbela de puño y letra. Mira, es más, te voy a dar otra idea. Más bonita aún. Le puedes pedir ayuda a tu mamá. Escriben una carta a mano. La escriben y la van a dejar al correo para que le llegue el día del padre. Mira, como se hacía antes, bro. Como se hacía antes. Otro ejemplo, un álbum de fotos. Busca fotos viejas, imprime algunas y arma un mini álbum. Y puedes pensar en buscar también recortes de diario y revistas e ir pegando frases o palabras a lo largo del álbum. Oh. Ahí tienes otro ejemplo. Vamos con otro más. Cocinar su menú favorito. Ay, oh, te lo van a agradecer un montón. Elegir el plato que siempre pide y prepararlo en familia. Lo lindo no es solo comerlo, sino compartir el momento de cocinar juntos. Puedes pensar en prepararlo con él también o que sea él el chef. Ah. Están tomando nota, ¿cierto? Muy bien, muy bien. Son 10 regalos que cuestan muy poco, pero valen mucho, chiquillos. Por ejemplo, también podrías preparar un playlist personalizada. Arma una lista con canciones que a él le gusten o que le recuerden momentos compartidos. Un regalo simple que puede acompañarlo durante mucho tiempo de viaje. También, ¿ah? Por ejemplo, al papá de repente le gusta 2 a 3 artistas que le gusten mucho. Selecciona los temas de los artistas y se los dejas en un pendrive para que él lo tenga en el vehículo o en el vehículo si es que trabaja. Buena idea también. Una salida improvisada. Elige un lugar lindo y salgan a caminar, andar en bici o simplemente pasear sin apuro. Puede ser una plaza, una reserva, la costa o cualquier rincón que invite a bajar un cambio. Tan buenos los consejos, chiquillos. Por ejemplo, también revivir historias familiares, sentarse a mirar fotos viejas, escuchar anécdotas, ya que anécdotas que han contado mil veces y que igual nos gusta escuchar. Muchas veces surgen charlas inesperadas. Yo puedo dar fe de esto porque de repente estoy conversando algo con los niños y les empiezo a contar historias que me hayan pasado. Es muy entretenido. Por ejemplo, también podrías tener una tarde de juegos. Cartas, juegos de mesa, desafío a cualquier actividad que los haga reír juntos. Ideal para crear momentos familiares. Voy más allá. Aquí tenemos algo un poquito más digitalizado, ¿eh? Un video personalizado. Elegir fotos y videos familiares

0: cada integrante de la familia escribe un recuerdo, una anécdota o algo que admire el papá. Después lo leen todos juntos, lo echan adentro del frasco y se lo entregan y después lo van leyendo con él. Qué bonito, ¿eh? Bonito los regalos, ¿no? Significativo. Regalo de piel, un regalo de mano, de corazón, ¿cachai o no? Bueno, buen dato, Andrés. Buen dato, Andrés, oye. Y para finalizar, de repente uno se estresa con el tema de los regalos, lo material, pero de repente estos simples ejemplos que yo les acabo de dar alegran mucho más, llenan el corazón y queda aquí guardado para siempre. Para siempre, chiquillos, eso se atesora mucho. Muchas veces el tiempo compartido termina siendo el mejor regalo. ¿Ya? Te lo queríamos comentar a esta hora. Ojalá le haya gustado algunos ejemplos. Así que, chiquillas, amigos, niños, mamá, papá, mamita, abuelita, todo el mundo, no se estrese, chiquillos. Lo más importante es estar con nuestros seres queridos, que estén bien. Si hay alguien delicado de salud, ahí está la familia siempre apoyándolo. Y también, en el al papá no tiene una buena mujer atrás de él, como madre. La tiene a un costado, de manera igual y equitativa. Papá y mamá. Así que nada, chiquillos, piénsenlo. De aquí al Día del Padre tienen varios días. Si puede comprarle algo, bacán. Pero ¿sabes qué? Esto, muchas veces el tiempo compartido termina siendo el mejor regalo. Con mucho cariño, se lo teníamos preparado con el guatón para ustedes. Para que le den una vueltecita y le puedan sacar una sonrisa a tu papi en el Día del Padre, el día domingo.
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0: Día viernes, buena música. Porque te amo, dice la cumbia.
2: Quería cumbia. Toma.
0: Pero igual quiero el perfume, hijo. No, mentira.

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1: 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Vámonos a la pausa, chicos. Vámonos a la pausa. Se nos viene el boletín informativo de las 4 de la tarde y el romántico de las 4. 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
5: Cuatro de la tarde, 4 minutos. Tenemos algunas noticias para ustedes aquí en Punto 7. Liceo de Monte Águila culmina proyecto de reciclaje que impulsa la economía circular en la comunidad. En una ceremonia realizada en el Liceo Bicentenario Politécnico Monte Águila se efectuó el cierre del proyecto Recicla en Comunidad, iniciativa financiada por el Fondo de Protección Ambiental del Ministerio del Medio Ambiente con una inversión de 6 millones de pesos. La actividad de cierre contó con la participación del alcalde de Cabrero, Yusef Sabaj, la Seremi de Educación, Teresa Carrasco, el Seremi de Gobierno, Eduardo Pacheco, y el Seremi de Medio Ambiente, Mario de la Mans, junto a representantes de la comunidad educativa y organizaciones locales. Pichachén y Ruta Q45, los compromisos que dejó un encuentro entre Bío Bío y Neuquén. Autoridades de Chile y Argentina avanzaron en una serie de compromisos destinados a fortalecer la conexión entre la región del Bío Bío y la provincia de Neuquén durante un encuentro binacional realizado el miércoles 10 de junio en territorio argentino, instancia en la que se abandonaron proyectos asociados al paso internacional Pichachén, la Ruta Q45 y futuras iniciativas de integración enérgica. Violento incidente tras sesión del Consejo Municipal genera rechazo en Cabrero. Un incidente de violencia física registrado durante y después de una sesión del Consejo Municipal de Cabrero motivó una declaración pública de la Administración Comunal que expresó su rechazo a lo ocurrido y llamó a resguardar el respeto a los espacios de participación ciudadana. A través de un comunicado, la Municipalidad de Cabrero señaló que los hechos alteraron el normal desarrollo de una instancia democrática destinada al debate y a la toma de decisiones en beneficio de la comunidad. Junto con condenar lo sucedido, el municipio informó que entregará los antecedentes correspondientes a las autoridades competentes para que los hechos sean investigados de acuerdo con la normativa vigente. Finalmente, reiteró su compromiso con el resguardo de espacios seguros y respetuosos para el desarrollo de la vía pública comunitaria de la comuna. Muy bien amigos, 4 de la tarde, 7 minutos, algunas noticias a esta hora aquí en Punto 7. Te dejo invitado a continuar con nuestra programación.
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Oye, yo sé que es viernes, guatón, y tenemos un ranking. Tiremos un ranking, pero preguntémosle a los chiquillos primero. Preguntémosle primero a los auditores. Tenemos un ranking musical de día viernes. Ranking de cumbia, ranking reggaetón o ranking pachanga. Hoy es viernes, ustedes eligen. Ustedes eligen, chiquillos.

0: y hacemos un ranking cortito del día de hoy. Obvio, obvio que sí, obvio que lo podemos hacer. Obvio que lo podemos hacer. Andresito, buenas tardes. ¿Cuáles son sus redes sociales, mijo? Mijo, hace rato que no escuchaba esa palabra, mijo. Andrés Herrera, guión bajo A. Ese es mis redes sociales, amiga. Ay, aquí estaba escribiendo, se me olvidó también. ¡Ay, se me fue! ¡Se me fue! ¡Oh, quedé en blanco! ¡Ay, ay, ya me acordé! ¡Ya me acordé! ¡Sí, perfecto! ¡Ya no más! ¡Me gusta! Me gusta, guatón, me gusta. Hagámoslo así, guatón, hagámoslo así. Hagámoslo así, entonces, como ya, vale. Hagámoslo así.
1: A tu disposición dos canciones para que las programes desde ahora por nuestras líneas de comunicación.
0: Ya, mejor así.
1: Y ahora atendemos un nuevo Dos de Una.
0: Uno de ustedes dirá una canción que de día viernes sí, bueno. Y yo con el guatón vamos a elegir dos y las vamos a tirar al aire, ¿vale? Ya, una canción de día viernes al WhatsApp, vamos.
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0: Mándeme un audio y dígame la canción que quiere escuchar el día viernes. Por ejemplo, ¿qué canción podría ser, guatón? Por ejemplo, una cumbia buena, hace rato que no escucho, por ejemplo, ¿a qué personaje? Hace rato que no lo escucho, por ejemplo. ¿A quién más, guatón, podría ser? ¿Un reggaeton school? Oh, bueno, para viernes, para... Una canción usted, una canción el otro auditor, juntamos dos de una. Dos de una vamos a juntar. Por aquí, el Hernán. ¿Qué me dice el Hernán? Hola, Hernán.
2: Pachanga todo el rato,
0: me dicen por acá. Hola, Víctor.
3: Ya, Andresito. Mix de Michael Pérez Jackson.
0: No puedo poner Michael. Mira, ¿sabes qué? Punto 7 de a poquito, ahí me está incorporando temas en inglés. Así que lo más probable es que de aquí a fin de año ya tengamos parrilla, temitas ochentero en inglés clásico. Adelante, de a poquito. Me encantaría poner el de Michael, pero no se puede, pues, amigo.
4: De cumbia, esa que te da sed, esa que te olvidas, esa que está ahí, que tenés casa, ¿verdad? Andresito, danzando lambada, danzando lambada.
0: Buena. Lambada. ¿Bailaron lambada usted alguna vez o no? ¿No bailaron lambada? Es que era difícil lavar lambada. Por acá me dicen... ¡Jambalaya! Buena, muy bien.

0: ¿Quién más llega allí? Por acá, Andresito, ponte el mix de Amar Azul, corta. También es bueno el de Amar Azul. Dale. El último. ¿Quién más, chiquillo? Por aquí, Andrés. Kizumba Lento, Daniel de la Cruz. Ya, muy bien. Por aquí, hola, ¿qué tal?
1: Andresito, tírate un chamamé.
0: ¿Un chamamé? Oye, nunca me habían pedido un chamamé. ¿Tenemos chamamé, guatón, o no?

0: Amame. Canciones del símbolo, me dice la Jacqueline. ¿Ya? Vamos al último, guatón. Vamos al último. ¿Qué dice acá? Andresito, algo de Pedro Fernández. No, de Pedro Fernández, ya. Ya, ok. Veamos qué es lo que sale. Veamos qué es lo que sale, quién sale. Veamos qué sale. El último, Andresito, buenas tardes. Puede ser algo de Celia Cruz también. Ok. Andresito, los charros de Lumaco.
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0: El mix del símbolo. Día viernes, señores.

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Lindo tema a esta hora de la tarde. Cada día a tu lado, Gonzalo Milla está a esta hora. Prepárense, muchachos, terminamos la tarde, terminamos la semana con algo increíble. Prepárense para participar.

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0: oye, tráeme un ron Bacardí. Oye, qué antiguo eso. Sírvete un control con Free. Hoy día nos vamos a Temuco, muchachos, a Olimpo Club, Vicuña Maquena con San Martín. Ahí vamos a estar echando, haciendo un pequeño karaoke cortito. Hay invitados el día de hoy. Y aparte también se va a realizar, bueno, como todos los viernes, hay fiesta a eso de la medianoche. Olimpo Club, hoy fiesta 80-90, fiesta retro el día de hoy. Vamos a estar junto a mi querido amigo Cristian Sánchez, va a estar el Benja también, DJ Bank, y quien les habla, Andrés Herrera. Vamos a estar ahí haciendo un pequeño karaoke, presentando invitados, y luego a eso de las 12 de la noche, 12, 2 y media más o menos, comenzamos con el bailable 80-90 retro. Así que va a estar muy entretenido. Mañana voy a llegar a las 9. Mañana creo que me toca 9, Gabito, ¿no? ¿Estáis por ahí? Porque volví a aparecer en el horario de 9 a 11 y tú de 11 a 3, a 1. Pero no tengo ni un problema de hacerlo y nosotros conversando de horario de trabajo al aire con ustedes, con el Gabo. Es que hay fútbol, mañana juegan mis hijos, y aparte que tengo que ir a ver a mi viejita de manera urgente. Tengo que ir urgente a verla mañana. Así que voy a ser de 9 a 11, yo creo, no va en la mañana, Gabito. Ese local, Olimpo Club, queda en Temuco, Vicuña Maquena con San Martín, en toda la esquina. Es un local solamente 80-90 retro, no tocan cumbia ni reggaetón. Es muy bueno, chiquillos, muy bueno. Gente de 25, 30 años para arriba van a ese local. Se llena los viernes por si acaso. Oye, y es gratis la entrada y estacionamiento también es gratis, por si acaso.
1: Ah, no puedo. Es muy Vivo bien. Los Ángeles. Qué pena.
0: Oye, pero yo con el Gabo...

0: Otra vez le dije, Gabo, hagamos algo allá, hagamos un karaoke en Los Ángeles. Que sea un pretexto para ir a comer pollona. Y también ir a donde la mañota. Hola, Lilian. Bien, ¿y tú? Saludos, Claudita, que te vaya súper bien. Cuídate mucho.
1: Oye, hace falta acá un local de karaoke y todavía de los 80 y 90, no, sería el Fudol aquí en Los Ángeles. Oh, mira, no, sería bueno.
0: Yo creo que si nosotros organizamos una fiesta en un local X de fiesta 80-90, te apuesto que nos iría súper bien. Lo tengo más que seguro. Hay que buscar el local, no más allá. Hay que buscarlo. Oye, ¿qué tenemos? ¿Vamos a apretar? Ya. Atención, chiquillos. El día de hoy vamos a apretar. ¿Qué número vamos a apretar del teclado, guatón? Asterisco. Andáis alto alzado, guatón, ¿ah? ¿Quiere que le apriete el asterisco? ¿Para qué? Para la tómbola. Ya, compadre. Voy. Ya, guatón, ahora va. A ver, ¿qué es lo que va a salir a esta hora? Ya, a ver, tómbola. Vamos a escuchar qué es lo que sale en la tómbola a esta hora, ¿eh?
2: Escucha y dime cuál es la película.
0: ¡Oye, qué buena sección, guatón! ¿Cómo era? ¿Qué salió? Miren, escuche, esto es lo que salió en la tómbola.
2: Escucha y dime cuál es la película.
0: Escucha y dime cuál es la película. Yo les voy a tirar el audio de la película y ustedes tendrán que intentar identificar cuál es la película que se escucha al aire. ¡Qué buena, guatón! ¡Qué buena sección! Me encanta esta. Escucha y dime cuál es la película. Alexo.
2: Escucha y dime cuál es la película.
0: Ya, vamos a eso. Vamos con la número uno. Atención, chiquillos. Ustedes a través del WhatsApp me tienen que enviar la respuesta con audio, no escrito, ¿ya? Me envían un audio y me dicen qué película es. Es tan fácil en realidad.
3: Queremos escucharte. Envía tu nota de audio al más 56-43-221-2807.
0: Escuchemos la película y ustedes me dirán qué película es a través del WhatsApp. Aquí voy a quedar, espérame.
4: Oye, Andresito, ¿y el guatón? ¿Quién es tu amigo imaginario?
0: ¿Cómo? ¿A dónde quedó la poli? Ahí.
4: ¿Imaginario o no? A ver, guatón, ¿quién es tu amigo imaginario o no? A ver, muéstralo.
0: El guatón es nuestro sonidista, DJ, productor musical, pero él tiene una condición, por eso no trabaja con nosotros, él es sordo mudo. Para que vean que es bueno, po. Él es nuestro patito fresh. Él cuando llegó a la radio dijo, yo firmo contrato acá, pero no me aparezco ni hablo ni aparezco porque es el sordomudo, po. Él es nuestro patito fresh. ¿Sí o no, guatón? ¿Sí o no? Es nuestro guatón.
5: Cuéntamelo todo, guachito.
0: ¿Viste? Ya, chiquillo, atención. Estamos en la sección, antes de irnos, sección del día de hoy.
2: Escucha y dime cuál es la película.
0: Escucha y dime cuál es la película. Silencio, por favor. Silencio en la sala. Se graba. Atención, chiquillos. ¿Cuál es la película?
6: Un momento, doctor. ¿Quiere decir que usted construyó una máquina del tiempo con un auto DeLorean?
7: En mi opinión, si vas a construir una máquina del tiempo, ¿por qué no hacerlo con estilo? Además, su acero inoxidable causó la dispersión del
0: fuego. Ay, está fácil esa vaina.
8: Volver al futuro 1.
0: Oye, me tienen que decir si la 1, la 2, la 3, todo eso. Vamos de nuevo por aquí. Hola.
9: Hola, Andresito. Volver al futuro.
0: Volver al futuro. Muy bien.
10: Volver al futuro 1.
0: Mola.
8: Volver al futuro 1.
0: Muy bien, guatón. Qué buena. La cacharon al tiro.
5: El DeLorean.
0: Sí. Todos soñamos alguna vez con conocer el DeLorean, ¿eh? Bueno. ¡Aplausos! segunda película, chiquillos. Atención.

0: Segunda película.
1: ¡No es un guardián espacial! ¡No lucha contra el mal, ni dispara rayos láser, ni vuela!
2: Disculpa.
3: ¿Ah? ¡Vaya! Eso sí es aerodinámico. ¡Qué bien!
4: ¡No!
0: Segunda película.
5: ¡Eso es Toy Story! ¡Toy Story!
0: ¿Pero cuál? ¿Cuál Toy Story es? ¿Cuál Toy Story es?
6: Toy Story,
0: Chisito. Ya.
7: Toy Story 1.
0: Muy bien, Toy Story 1. ¿Cuál acá?
8: La Toy Story, la 1.
0: La 1.
9: Toy Story 1.
0: Toy Story 1.
10: Shrek.
0: Ay, Dios mío, señor. Siempre hay alguien, siempre, siempre.
11: Tori. La uno.
0: Qué buena. ¿Qué es lo que es, amiga?
11: Story.
0: El Story.
11: Story.
0: ¡Ejo, Story!
11: La uno.
0: Ándalo, esa amiga, pero está mandándole a todo, está mandándole a la uno, la dos. Ya, pero lo importante que sabemos que es la...
11: Story.
0: Es la Story. Muy bien, amiga. Ay, señor. Andrea, agrégame, ya te voy a agregar. Segunda película desbloqueada.
12: Cuéntamelo todo, guachito.
13: Toy Story.
0: Muy bien. Tercera pregunta. Tercera película. Esta está un poquito más complicada, creo yo. ¿Ya, guatón? Vamos. Tercera película, esta estaba... Póngale ojo a este non guachalín guachalón, mira.
14: No te muevas. No puedes tú solo, yo te ayudo. Ya, ¿qué te rompiste?
15: ¿Qué?
14: ¿Tienes fractura?
15: No.
14: No siempre se siente por los fluidos en el área. ¿Sientes algún fluido?
15: No.
14: ¿Tienes náuseas?
15: No.
14: Dime cuántas franjas tengo.
15: Estoy bien.
14: ¡Contesta francamente!
0: ¡Ah! Esta está un poquito más difícil, al parecer, ¿o no? A ver, la Silvia.
9: Nemo.
12: Cuéntamelo todo.
0: Nemo, ¿ya? Por aquí, la Janet. ¿Qué me dice la Janet? No, la Pauli. Hola, Pauli.
16: Buscando a Nemo, Andresito.
0: Buscando a Nemo, ¿ya?
17: Buscando a Nemo.
0: Buscando a Nemo. Buscando a Nemo, la 1.
16: Nemo, buscando a Nemo.
11: Buscando a Nemo, Andresito.
12: Buscando Nemo.
0: ¡Eso!
12: Buscando
0: Nemo. Cuarta película. Esta sí que está fácil, guatón. Cuarta película. Atención. Espérense. Lo último.
11: Oye.
0: Ya. Atención, cuarta película.
18: Tuvimos toda clase de lluvias. La lluvia delgadita que pellizca. La lluvia gorda y pesada. La lluvia que cae de costado. Y a veces hasta la lluvia que sube desde abajo.
0: ¡Película! ¿Cuál es la película?
17: ¡Aprieta cachete, Forel!
0: ¡Aprieta cachete, Forel! ¡Ay, Dios mío!
11: ¡Story!
0: ¡No, amiga, no es esa! ¡No es esa, amiga!
11: ¡Corre, Forrest!
12: Forrest Gump.
11: Story.
0: Ya, pues, amiga, si no es. Por aquí, hola.
11: Forrest Gump.
0: Muy bien. Atención con la siguiente película, chiquillos. Aquí va.
19: Mira, chico, pasan cosas malas y no puedes poner el remedio, ¿cierto?
20: Cierto.
19: ¡Falso! Siempre que el mundo te dé la espalda, lo que tú debes hacer es darle la espalda al mundo.
20: No fue lo que me enseñaron.
19: Tal vez necesites nuevas lecciones. Repite conmigo. Hakuna Matata.
0: ¡El Rey León! Mira cómo participa.
17: El Rey León.
0: El Rey León.
17: El Rey León.
0: El Rey León.

0: Storitori.
1: El to-
2: Storitori.
1: ¡No, amiga! No es el Storitori.
2: El miau. ¡Wow! El rey león.
3: Macumba, macumba.
1: Macumba, pero ¿cómo va a ser macumba, hombre?
2: Storitori.
1: No, señora, ya. Tenéis los ojos 10 para las 4. Ay, Dios mío, señor.
2: El tinigol.

0: Tarzán, Tarzán.
1: Ay, Andresito, tú ponías cada rato mi audio que mandé.
2: ¿Cuál?
1: ¿A que te reíste de mí?
2: ¿A dónde me he reído de ti, Yané? ¿Cómo se te ocurre que nosotros los vamos a estar leyendo eso mismo, como es fácil decirlo?
1: Story, story.
2: Resiliencia, amiga, no se la eche. Ríase nomás y echamos la tarde.
3: Depredador.
2: El depredador.
4: El story, story.
2: El story, story. Última película de la tarde.
5: Entonces cuéntame, ¿quién los oculta?
6: De acuerdo, te lo cuento.
2: Oh.
6: ¿Tú conoces a Pimpón?
5: ¿Pimpón?
6: Sí, Pimpón.
5: Sí, es un muñeco muy guapo y de cartón.
6: Sí, se lava su carita con agua y con jabón.
5: ¿Con agua y con jabón?
6: Sí, se lava la carita.
2: Sí, se lava la carita. ¿Quién está por aquí, a ver?
7: Blancanieve 1.
2: No, ¿cómo va a ser Blancanieve 1, hombre?
8: ¡Shrek!
2: ¡Shrek!
9: Parece que es Pinocho, creo.
2: No es Pinocho, mano, no es Pinocho.
7: Blancanieve 1.
2: No, hombre.
1: ¡Shrek! ¡Shrek! ¡Shrek! ¡Shrek!
2: Susanita, ¿quién es?
1: Shrek, Shrek, Shrek.
2: Shrek, Shrek, Shrek. Muy bien, Susanita. Es Shrek. Excelente, excelente. Muy bien, muy bien. ¿Qué me queda por acá?
10: Shrek hablando con el hombre de jengibre.
2: ¡Eso!
11: Ahora sí que es Shrek.
2: Ahora sí que es Shrek, amigo.
6: ¿Cómo haces a Pimpón? ¡Se lava la carita!
2: ¡Sí, se lava la carita!
1: ¡Shrek! ¡Shrek! ¡Shrek! ¡Shrek!
10: ¡Shrek! ¡Shrek!
2: ¡Muy bien! ¡Damas y caballeros! ¡Excelente! ¡Qué buena nuestra sección del día de hoy! Con mucho cariño, ¿viste? Todos los días algo diferente, eso es lo bacán. Es lo bacán. Amigos, llegó el momento de decir adiós. Así es. Ya está bueno ya. Es día viernes, hay que descansar. Bueno, algunos van a descansar, algunos van a seguir trabajando. Algunos te dan la peguita, ya les falta poquito para irse a la pega. Pero hoy es viernes, así que chiquillos, a descansar. Mañana mucho trabajan, ¿ah? ¿Eh? Nosotros vamos a estar aquí en la radio con el Gabo. Vamos a estar aquí en la radio con el Gabito. Y, yo de 9 a 11 y él de 11 a 1 de la tarde. ¿Ya? ¿Dónde quedé aquí? No más, pues tirémoslo con esta. Ya.
11: La Fiona, la Fiona.
12: Llegó el momento.
2: Llegó el momento. Chiquillos, que tengan un lindo regreso a casa. Nos encontramos mañana muy temprano. Voy a acompañar a muchos que van a ir al trabajo día sábado, muchos que se van a quedar en la casita, muchos niños también que van a salir a trabajar con los papis, algunos se quedarán en la casa. Va a estar muy helado, está lluvioso. Maneje con cuidado, encienda las luces. Andrés Herrera es mi nombre y espero que lo hayan pasado bien en esta tarde. Yo lo pasé increíble. Qué manera de reír y pasar lo bien con ustedes. Nos encontramos mañana, si Dios quiere, a las 9 de la mañana para levantar a toda nuestra familia de Punto 7 aquí en Los Ángeles. ¡Chao, chiquillos! ¡Chao, Lilian! ¡Que estén muy bien! ¿Quién es libre? ¡Qué buena! ¡Agar! Vamos a dar la vida a los últimos certámenes de los estudiantes vespertinos. ¡Vamos que se puede! A los estudiantes TENS del Virginio Gómez que ayer tuvieron su ceremonia de investidura y juramento. ¡Felicidades, Agar! ¡Chao, chiquillos! ¡Que estén muy bien, Susanita! ¡Cuídate mucho!

0: Sí, ya sé que estás entretenido. Vamos y volvemos aquí en la Radio Punto 7.
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Muy, pero muy buenas tardes. ¿Cómo están, amigos y amigas? Bienvenidos, bienvenidas. Bueno, yo diría bien, bien buenas tardes. ¿Eh? Me pilló el taco y no nos metimos en el centro y ahí nos estancamos. ¿Eh? Pero bueno, ya llegué, ya llegó, ya está aquí el gambito para ti. Oye, no, si de verdad me pillé con el taco de Colo Colo Valdivia, afírmate, cabrito. Ya, no, no teníamos que haber pasado por ahí, pero por lo menos la conversa en el taco estuvo buena con el amigo ahí, que nos vinimos hasta acá a la radio. Así que, oye, gracias a la paciencia de mi coleguita Andrés Herrera, que apañó ahí con el manso perreo mix. Venía escuchando ahí. Ah, encima hoy día es viernes ya y el cuerpo lo sabe. Sabe que hay que abrigarse porque estamos bien heladitos, ¿eh? Sí, ya comenzó a llover y ojo, ya la lluvia no para, no para, no para. Así que si usted va a salir en un ratito más de la chambita, abríguese harto nomás, amigos y amigas, ¿ya? Oye, vamos a comenzar el bloque con los buenos consejos. Ustedes saben que siempre estamos muy bien acompañados cada tarde

0: aquí en este bloque en donde siempre estamos con nuestros buenos amigos de
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0: 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Ya, oye, nos vamos a quedar con el medley de la Sonora Malecón para seguir alegrando la tarde. Al mal tiempo, buena música, dicen por ahí. Así que, como buen día viernes, vamos, como dijo Ruperto, a gozar, a gozar. Esto es el medley de la Sonora Malecón.

0: amigos, amigas. Oye, son las 5:27. 5:27 minutos. Ya, y... No, sí, venía en el taco ahí. Oye, nos metimos por Tucapel, Valdivia, ya subimos derecho por San Martín y ahí ya nos metimos por Plaza Pinto, Baquedano, Freire y llegamos. ¿Ya? Oye, mucha gente también está metida en el taco como Don Tino, ¿ah?
1: Hola, Bogavito.
0: Hola,
1: estás?
0: Don Tino.
1: ¿Te pidió el taco, gallo?
0: Sí, hace aquí rato vamos, que no me pidió el taco.
1: Oye, no creo que hayáis pisado hoy día, vos. Ah, tú sabes. Ya que llegamos. Buenas tardes.
0: Oye, menos mal que hoy día. No sé, día viene. Ojo al charqui para no andar pisando cosas que no se pueden andar ahí aplastando con el pie, ¿verdad? Ya, llegó Don Tino ahí, me mandó el reporte, mi amigo. Saludos ahí para Don Tino. ¡Aló! Buenas tardes, ¿quién más por ahí? ¡Hola!
2: ¡Hola, Bogavito!
0: ¡Hola! ¿Estás? ¡Hola! ¡Hola!
2: Hoy aquí estoy descansando un poquito.
0: ¿Sí andabas trabajando? ¿Qué pasó?
2: Me quejale que no llueva mañana para poder ir a vender a la feria.
0: A ver, vamos a revisar, a ver.
2: Aquí me estoy fumando un cigarro.
0: Vamos a revisar.
2: Naranja.
0: Pero ¿cómo andar fumando, pues, mi amiga? Super por frío. Favor, cuide sus pulmoncitos, mi amiga, por favor. Lávese las manitos. No ande fumando, que eso le hace daño a los pulmones. Dijera el doctor. ¿Cómo se llama ese doctor? Lávese las manitos. ¿Cómo era que se llamaba ese doctor? Ya, a mí me parece que vamos a tener lluvia hasta

0: A las 12 de la noche, mañana, a ver, me voy a meter el día de mañana, a ver. Mañana sábado. Oye, mañana ya es sábado. 13. Sábado 13 de junio. Lluvia débil hasta las 2 de la mañana. Luego ya se calma la cosa. Ya mañana no aparece lluvia para mañana, así que amiga Silvia, póngale buen día nomás que mañana no va a llover para que usted pueda ir a feriar. Confíe en mí, confíe en mí, confíe en mí, mi amiga. Ya.
1: Ya, Gabito, gracias.
0: Confíe en mí, sí, pues, confíe, ya. Hasta las 2 de la mañana llega la lluvia.
2: Hola, guachito lindo.
0: Hola, guachito lindo, precioso.
2: Rumbo a la casa, primero dejar a un colega a su casa para que no se moje. Y,
0: bien.
2: Y viendo el piso, a ver si es que no hay cosas raras, minas antipersonales.
0: Oye, sí, así le vamos a tener que poner, ¿eh? Oye, doctor Ugarte. Así se llama, el doctor Ugarte. Usted tiene que hacerle caso al doctor Ugarte. Usted cuando llegue a su casita tiene que lavarse las manitos, ya sacarse los zapatitos en la entrada, porque así usted evita que todos los microbios que vienen en nuestro calzado no se distribuyan por todo su hogar, en su casita. Así que abríguese mucho, lávese las manitos. El doctor Ugarte. No, güey, bueno, ahí el doctor Ugarte. Es simpático ese doctor, me cae bien allá. Me cae bien. ¡Aló!
3: Buenas tardes.
0: Buenas tardes, señor.
3: Aún en el trabajo y aún con la punto 7. Queda poquito ya para irse para la casa, pero aquí todavía estamos dándole.
0: Póngale nomás. No, póngale nomás, compita mía. Usted sabe.
4: Buenas, David.
0: Buenas tardes, mirazo.
4: Yo aquí ya rumbo a la casita a descansar. Bueno. Gracias a Dios me tocó una ruta media cortita, así que ahora a descansar.
0: A descansar.
4: Bien, familia.
0: Que no lo hagan trabajar.
4: Ya que no he comido casi nada. Así que, nada, compadre. Estamos a la escucha.
0: Que tenga
4: una buena tarde.
0: Lleve pan. Lleve pan y algo para el pan para que no lo hagan trabajar cuando llegue a la casa, mi amigo. Ya, por favor. Ya lo tienen ya de casero ya. A pesar de que anda trabajando.
1: Si me va bien, te hago un regalo.
0: Ah. No es necesario, mi amiga. Usted con que ande en compañía de la radio, yo estoy pagado.
5: Hola, Radio Punto 7. Me voy al colegio con mi hermano y soy un 7.
0: ¿Ahora se va al colegio?
5: Gracias, Alto, por la información. Yo quería mañana salir a jugar, pero si está muy húmedo, ¡no!
0: ¡Qué buena! Oye, el audio era el de la mañana, nada que ver, ya. Oye, eso me dice el amiguito, ¿me lo escuchamos? Espera.
5: Gracias, Gabito, por la información. Yo quería mañana salir a jugar, pero si está muy húmedo, ¡no!
0: Si está lloviendo, ¡no! Ya, mi amigo, vaya a jugar a la pelota, nada más, total. Amigo, mire, me hizo acordar de algo. ¿Sabe que nosotros cuando éramos cabros chicos, cuando yo tenía tu misma edad, yo jugaba en la cancha con los cabros, en la cancha de arena? Ya eran canchas que no eran de cemento, no tenían pasto, nada. Ya, oye, se formaban unos charcos ahí y cuando metíamos un gol, oye, nos tirábamos todos de guata a los charcos, oye, en pleno invierno. ¡Oh, qué buena, qué aquellos años, No, pero usted no haga eso, mi amiguito, porque usted se puede resfriar. Yo una vez me resfrié, casi me voy para el otro lado, mi amigo. ¿Ya? Así que vaya a jugar a la pelota nada más. Igual en la mañana mire cómo está el tiempo primero, ¿ya? Vaya a hacer deporte nomás, mi amigazo. Póngale.
6: Buena, cumpita, ¿cómo estamos, campito? Yo aquí ya a punto de llegar a la casita a pescar mi mochila, echarle un poco de ropa y voy a buscar a mis chukis.
0: Ah, muy bien.
6: Va a pasar el fin de semana con ellos.
0: Bueno.
6: Oye, te sale igual al doctor Ugarte, ¿eh? Igualito. No sé por qué me acordé de un viejito que hace tiempo, un tiempo atrás, mandaba audio a la radio igual, cumpita.
0: ¿Quién será? Tenga cuidado con andar pisando caquita. Aunque digan que es de buena suerte, ya, pero no ande pisando la caquita, menos la de los gatitos que parece que más hedionda. Después se va a tener que lavar como 3 veces la mano seguida. Las manitos. No caminando y pisando caquita como el Gabo, po, el Gabito.

0: se tuvo que llegar a lavar con cloro, con clorinda. Todavía en mis tiempos existía la clorinda, no sé si existe todavía, bo. ¿Ah? Ay, ay, ay.
1: Hola, ¿cómo estás, oye?
0: Hola, boye.
1: Pero aquí estamos,
0: así nomás. Así nomás. Póngale, Wendy, así nomás.
2: Ya, pues, gavito, no me tires la mala onda, caballito, que me manden ya, pues, por favor, que no quiero más. Ya no aguanto más.
3: Hola, mi potito lluvioso, ¿cómo estás? Yo vengo hasta para Los Ángeles. Fuerte la lluvia. Linda tarde.
0: ¿Pero por qué ahora dice potito lluvioso? Pero por favor, siempre me andan diciendo cosas, por favor. Ay, ay, ay. Ya, oye, vámonos a la música. 5:34, me pasé ahora, güey.
4: Oye, Gambito, pero fue hoy día cuando llegaste con la gracia en la zapatilla, pues loco. ¿Día fue que pisaste
0: ayer
4: la defecación del gatito, del torito?
0: No, fue ayer, amigo mío, ayer en la tarde. Todavía está en mi historia, en mis historias de Instagram. Búsqueme como elgabo.la. Búsqueme. Tengo más de 7000 seguidores ahora. Tengo más de 7000 seguidores. Quiero llegar a los 10000 de aquí a 18 de septiembre. Sígame. Búsqueme como elgabo.la. Quiero 10000 seguidores, nada más. Cochita.
1: Con pura caquita va a llegar a los 10000 seguidores. Que la disimule, con los ojos para que sube, ella quiere que la ayude, ven y se va a
5: morir. El Gabo Team Pain.
0: Oye, ya, pues síganme en Instagram, pues ya, voy, no sean así, pues. Siguen a gente que ni conocen, oye, no me van a seguir a mí, oye, ya, pues. Sigan al Gavito Ugar.

0: Guachón, guachón, precaución, conductores, a frente de la municipalidad acá de la avenida de la industria de tránsito. Por accidente de tránsito, había un vehículo a mitad de calzada ahí con el parachoque botado, así que precaución.
1: No, porque fome.
2: Todos saben que llegaron los poderes. Aprovechar con esta lluvia, lavarse muy bien las manitos.

0: Ya sé que estás entretenido. Vamos y volvemos aquí en la Radio.7.
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1: Ya estamos de vuelta y son las 5 de la tarde con 48 minutos. Y seguimos en... Oye, ¿qué? ¿Para qué? El otro día me estaban retando ahí. Con esta canción me acordé del que... de Don Carlito, ¿ya? El otro día se puso ahí a decirme que yo soy de no sé qué partido político, que la cosa, que

0: No, y el productor de la radio no. El programador no coopera, porque después van a pensar más todavía que yo ando ahí, ¿eh? Ya, oye, yo le mando un saludo ahí a don Carlito. Ya, que se le pase el enojo. ¿Se le pasó ya el enojo ya o no? ¿Eh? No, y andaba medio atravesado ese día, y ahora me salen con esta canción más encima, pues ya, no. Oiga, tío programador musical, ya, pues coopere, pues, oiga. Estas cosas no me benefician a mí, oiga, no. No, que después la gente anda diciendo que, uno es de un partido político, de allá, por acá, para el otro lado, para adelante, para atrás, no, déjate. No, pero yo no le tengo nada mala ahí acá, ¿verdad? No le tengo nada mala, oiga, no le tengo nada mala, ¿ya? Ay, ay, ay. No, y parece que tenía ganas de pelear, parece. No, pero saludo ahí a don Carlito. Saludo ahí. Oh, no creo que esté escuchando, pero igual le mando un saludo. Ya, no. Hagamos las paces, caballero. ¿Ya? No ande pensando cosas que no son, caballero, por favor, ya.
1: No coloqué canciones
0: Temucar. ¡Ah, qué hermoso! Oye, si son las canciones que vienen en la pauta, ¿qué voy a hacer yo?
2: Quería pelear.
0: No, sí parece que quería pelear también y que no. No, que vaya a levantar polvo donde no hay, no. Que levante polvo donde sí hay, oye, ya.
1: Saluda a don Carlitos.
0: Mandémosle saludo a don Carlitos.
3: Don Carlitos. ¡Vuelva, por favor! ¡Vuelva! ¡Vuelva!
0: Oiga, si aquí lo queremos, de verdad. Independiente que usted, ¿ah? ¿Eh? ¡Claro! ¡Ya! ¡Oye!
3: ¡Ah, se me tiene mal!
0: Aquí queremos a todos, ¿ya?
1: Oye, ¿qué andáis haciendo que andáis peleando? Oye, ¿qué andáis peleando?
0: No, yo no ando.
1: ¿Qué es cero ahí?
0: Yo no ando nada peleándome, a ver. Él quería pelear conmigo. Él. No, yo.
2: Lo tengo a todo identificado.
0: Ah, no.
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0: meleza. No, pues cómo van a andar así, pues ya.
1: ¿Querés pelear con don Carlito otra vez, Gabito? ¿Te acordaste de él?
0: Me acordé por la canción que las canciones que andan poniendo, voy, por favor.
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0: ¡Ay, ay, ay!
2: Cuéntamelo todo, guayito.
0: Ya, oye, 8 minutos ya nos separan de las 6 de la tarde. Oye, se viene otro resumen de noticias. Se viene otro resumen. 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

llueve o no llueve, yo ya tengo las persianas abajo, así que no veo nada. ¿Llueve o no llueve? Dígame, dígame. Del tío Ramón, ya. Ya, yo le envío el audio del tío Ramón. ¡Es de mi tío Ramón! Si lo tengo por acá, no hay problema. Enviado, ya, para que no digan que uno es apretado, ya. Ya, ahora sí, oye, 5 minutos nos separan de... Cambiemos la música, por favor, ya. No, esta vez nos vamos a quedar con Santa Feria. Y Los Vázquez junto a Arte Elegante. Esto se llama Mal Amor. En la punto 7. ¿Quién no ha tenido un mal amor? ¿Ah? De eso se aprende, pues, de eso se aprende.

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6 de la tarde ya con 4 minutos. Vamos a comentar el resumen de noticias más importantes del día en Punto 7. La empresa a cargo de la construcción de SECOF de Villa Génesis en Los Ángeles acusó que el gobierno regional del Biobío y el Servicio de Salud Biobío mantienen impago el proyecto y pese a que las obras fueron entregadas el mes de abril. Según indicó exclusivamente la empresa a la radio hace cerca de 2 semanas, el Servicio de Salud Biobío remitió un informe al gobierno regional dando cuenta del estado de pago pendiente de las obras. Sin embargo, desde el GORE se habría señalado que dicho documento no figuraba en sus registros, motivo por el cual el informe debió ser reenviado. Desde la constructora afirmaron que el silencio de la unidad financiera del gobierno regional y también la supuesta pérdida de oficios enviados por el Servicio de Salud representan una grave falta de coordinación entre organismos públicos, situación que aseguran mantiene muy complicada financieramente a la empresa debido a compromisos económicos pendientes. Así lo señaló César Palacios, constructor a cargo de la obra de SECOF Villa Génesis, quien afirmó que el pago estaría detenido por una diferencia de 1.300 pesos originada por un error de diseño atribuido al propio Estado. En otras informaciones, en dependencia de Sernatur, en la región metropolitana, se realizó el lanzamiento oficial de la temporada invernal de la comuna de Antuco, instancia en la que se dieron a conocer los principales atractivos turísticos en la comuna cordillerana en la provincia del Biobío. La actividad contó con la participación de operadores turísticos de Antuco, la alcaldesa Sandra Bobadilla y representantes del Servicio Nacional de Turismo Sernatur Biobío. En la oportunidad, la jefa comunal destacó que los emprendedores y trabajadores ligados al turismo se encuentran preparados para recibir a los visitantes durante la temporada de invierno y entregar un servicio de calidad. Y por último, en el ámbito nacional, este viernes el viceministro del Interior y la CGGOV, Claudio Alvarado, abordó las declaraciones del exministro de Hacienda, Mario Marcel, quien cuestionó al gobierno a señalar que las cifras económicas observadas actualmente difieren de las comprometidas. Todo esto en medio de tensiones entre la actual y anterior administración. Los dichos de Marcel se produjeron en el marco de la presentación de su libro La Montaña Rusa, instancia en la que sostuvo que la actual administración no estaría cumpliendo las expectativas en materia de crecimiento económico ni balance fiscal. Consultado al respecto, Alvarado defendió la gestión del Ejecutivo durante estos 3 meses de instalación. Nosotros llevamos 3 meses de gobierno y más que referirme a los dichos del exministro Marcel, me quedaría con las palabras del exministro Velasco, que claramente él hace una crítica en orden a qué medidas se tomaron en el gobierno anterior. Hoy día tienen una crisis de empleo donde el desempleo llega a su tasa superior al 9%, donde el país perdió una dinámica de crecimiento. A ello complementó, por lo tanto, él fue explícito y claro en las razones por las cuales el país tiene esta situación económica hoy día. Respecto de la solicitud de Velasco de compensar la disminución de impuestos en torno a la ley miscelánea, el secretario de Estado señaló que estamos claros de que gran parte de ellas van a venir por mayor crecimiento económico. En ese sentido, todas las compensaciones presupuestarias que en el pasado se hicieron pensando en aumentar los impuestos, como lo he dicho en más de alguna oportunidad, han fracasado, afirmó. Finalmente, Alvarado sostuvo que el Ejecutivo busca impulsar una estrategia distinta para obtener mejores resultados. Estamos intentando con la receta contraria y estamos convenciendo en el Parlamento, pero que podamos tener un apoyo más allá de nuestras fuerzas políticas en la forma culminó. Amigos y amigas, son las 6 de la tarde ya con 10 minutos. Este sería el

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escuchamos a Noche de Brujas. Son las 6 de la tarde ya con 17 minutos, amigos, amigas. Ya nos vamos para la casa. Ya nos vamos para la casa. ¡Ala vivo! ¡Ala vamos! ¡Ala vivo! ¡Bom, bom! 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Ya, oye, tengo una pregunta. Oye, cuando te sobran 10 luquitas, cuando te sobran 10 lucas, ¿qué es lo primero que te compras? De repente pasa que a uno le sobran ahí 10 luquitas y cuando cacháis que te sobran 10 lucas ya no lo vais a ocupar para nada. ¿Qué es lo primero que te compras? Con 10 luquitas. ¿Ah? 10 luquitas nomás, son 10 lucas, son 10 lucas, pero bueno, estamos en crisis, de repente andamos más apretados, más. Cuando te sobran 10 luquitas, ¿qué es lo primero que te compráis? ¿Ah? ¿Aló? ¿Aló?

0: Hola, hola, Gabito.
1: Hola.
0: ¿Podría poner el tema de Rata Blanca, Mujer Amante, por favor? Qué temazo ese.
1: Temón, ¿cierto? Sí. Ya, sí, no hay problema, lo vamos a buscar, ¿eh? Lo vamos a buscar. Pero respondamos la pregunta primero.
2: Ay, a mí me sobran 10 luquitas, me aseguro el tiro con una cajetilla de cigarro.
1: ¿Con una cajetilla de cigarro? Claro, si la plata es de ella, pues ella verá lo que hace, ¿por cierto? ¿Sí o no?
3: Yo las invierto al tiro en artículos para la pesca, Gavito.
1: ¡Al tiro!
3: Porque nunca están de más.
1: 10 lucas, nunca van a estar de más los artículos de pesca, claro. Eso, ahí lo apoyo 100%, amigo mío, ¿ah? ¿Eh? ¿Cuánta razón? ¿Cuánta razón?
4: ¿Y a quién le sobran 10 lucas? A mí me sobran 10 lucas, mi señora me las quita al tiro.
1: Amigo, no sé por qué le creo, de verdad que no sé por qué le creo, ¿ah?
2: Llegamos, de verdad, pasa eso, de repente sobra las 10 lucas. Ay,
1: o sea, yo digo cuando sobran, no sé cuándo será la última vez que se sobró 10 lucas. Pero estoy preguntando, pues no me eche a perder la pregunta, pues mi amiga. No, pero si de repente sobran 10 lucas, ¿para qué estamos con cosas más? ¿Sí o no?
5: Mi hijo, eso lo compré en láminas para el álbum.
1: Ay. Oye, pero mejor cambia, po. No, mejor que ande, vaya a intercambiar en vez de gastar más plata, ¿ah? ¿Qué es lo primero que te compras cuando te sobran 10 luquitas? ¿Ah?
6: Hola, Gabito.
1: Hola.
6: No, yo con 10 luquitas no compro nada para mí. Le compro algo a mis nietos. Algo que a ellos les gusta. Lo que más les gusta son las galletitas y los yogures. Eso le compro.
1: Mi amigo. La Rosita, ñoño.
7: Bueno, Gabito. El tiempo. Era un completo.
1: ¿Un completo? Sí. Bueno. Completex.
8: Yo sí me Oye, Gabito.
1: ¿Ah?
8: ¿Y a quién le sobran 10 lucas?
1: ¿A ti, po?
8: Yo si me sobran 10 lucas empiezo a ver al tiro quién me faltó pagar. Pero si llegas a sobrar, yo me compro una chorrillana para la familia.
1: Una chorrillana, una
8: vez. Comemos algo rico.
1: Una chorrillana familiar. Familiar. ¿Ah? Oye, de repente a mí me pasa eso que oye, ¿por qué tengo plata? ¿Por qué? A ver, ¿quién no pagué? ¿Ah? ¿Quién no pagué? No, y uno cacha el tiro ya. Ah, ¿qué? Se me olvidó pagar. ¿Qué? Se me olvidó.
9: Yo se lo he hecho de encima al auto. ¡Al tiro!
1: ¡Tíralo! ¿Y para qué anda gastando plata?
10: Puta, con esas 10 lucas paso a tomar al Bikini Cof una taza de café.
1: Escuchamos, pero no juzgamos. Ya, él puede gastar su plata como quiere. ¿Ya?
11: Ya, Gabito, es que una sencilla 10 lucas y se le va por entre medio de los dedos, o sea, no se da ni cuenta en qué la ocupa. Pero yo, si me sobrara algo así, una heladita el día viernes, que hoy día el cuerpo lo sabe.
1: El cuerpo lo sabe, claro. Sabe que te sobraron 10 lucas. 10 lucas.
12: Me compro un pedazo de queque, Gabito.
1: ¿Pero cuál? ¿Cómo? ¿Cuál queque? ¿Ah?
5: Si mañana va a ir al polideportivo al intercambio que va a haber allá.
1: Oye, ¿verdad? Sí, yo vi esa información delante, ¿ah? ¿Eh? Hoy lo vamos a comentar en un ratito más.
13: Cuéntame, ¿cómo es eso que te sobra la plata?
14: Yo que en 10 lucas le echo benzina al auto y me voy a pescar al río que me quede más cerca.
1: Más que el río que te quede más cerca, Diony, el río que esté menos turbio, porque ya, ¿qué vas a andar pescando en este tiempo? ¿Vas a pescar un resfriado? ¿Qué vas a andar puro perdiendo carnales? ¿Cómo vas a andar perdiendo carnales? Mira, lo tiráis en diagonal como 20 metros más arriba y se te va a ir 70 metros más abajo. Seguro, firmado.
13: Para eso existen señuelos para aguas más turbias.
1: Ver para
13: no
1: creer.
13: Todo la vida mosca.
1: Ver para creer.
2: Gabito, también lo que hago es una maldad.
1: A ver.
2: Una maldad.
1: ¿Qué maldad?
2: Me compro un chocolate.
1: Ya.

0: El más grande.
1: El más guatón.
0: Me lo como sola aquí en la pieza.
1: ¿En serio?
0: Y a mí cuando me convido.
1: ¡Qué mezquina!
0: Y Lori ya tan grande. Sí. Pero igual. Cuando llegue la noche y me acuesto, me lo como sola.
2: Parece que me saliste bastante tímida,
3: ¿eh? Oye, pero no te da cargo de conciencia después de que te comí el chocolate completo y no le conviene nada a tus hijos, ¿ah? Escuchamos, pero no juzgamos. Escuchamos, pero no juzgamos.
0: Oye, me salió como extraño de la última frase.
3: Por eso digo, escuchamos, pero no juzgamos. Ah, pero si yo no estoy hablando del chocolate.
4: No, compadre, yo me compro una casata de helado de chocolate y me la zampo solo, escondido.
3: Escuchamos, pero no juzgamos.
5: Hola, hola, Gabito, amigo. A mí cuando me sobran 10 lucas, yo las guardo, las junto con otras, porque ya con 20 lucas, ahí ya veremos qué podemos hacer con
1: el que guarda
5: con
1: siempre 10
5: lucas hoy día, poco y nada se puede hacer. Algo que sirva, digo yo.
1: El que guarda siempre tiene.
6: Cuando me sobren 10 luquitas, yo me compro una promo en el KFC.
3: En el KFC. ¡Oh! ¡Increíble!
6: Gabito, me sentáis cumpleaños feliz, que hoy día estoy de cumpleaños y nadie me ha cantado cumpleaños feliz. Estoy muy triste.
3: ¿Ah? ¿Cómo? ¿Qué pasó? ¿Ah? ¿Aló? ¿Aló? ¿Se está el micrófono aquí? Tenemos le más sonido. Tenemos el sonido.
7: Oye, le vamos a cantar el cumpleaños. ¿Cómo Ismael va a terminar el día sin que alguien le cante el cumpleaños feliz?
3: ¿Cómo? ¿Cómo?
7: Amigo, no se preocupe. No soy cantante. No lo soy. Ni pretendo serlo. Pero yo le voy a cantar el cumpleaños feliz, mi amigo.
3: ¡Cumpleaños feliz! ¡Te deseamos a ti! ¡Punto Ciencia! ¡Te saluda!
8: ¡Que los cumplas feliz!
3: ¡Que los cumplas feliz!
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7: ¿Te das cuenta que soy tela, mi amigo? Qué buena onda yo. No, porque suenen los jaibas yo. Claro.
3: Ya, dele con la
7: Ayúdenme, po.
0: No, yo peco al tiro. Un chocolate grande, esos trencitos, y uno mediano sanos. Me alcanza.
3: ¡Ay, dos chocolates! ¡Chao!
7: Oye, Daniela, perdóname, pero voy a tener que tirarte este audio. ¿Qué?
2: Parece que me saliste bastante tímida, ¿eh?
3: Dos chocolates, pues ya no será mucho goloseo, una amiga. ¿Ah?
10: Yo si me sobran las 10 lucas, se las abono a las cariñosas al tiro.
3: ¡Chá! No, pero...
7: ya, bueno, sí.
3: Escuchamos, pero no juzgamos. ¡Oye, por favor!
11: Yo me compraría dos coronas. ¿Ya? Y me mandaría unas micheladas.
3: Unas micheladas.
11: O si no, 10 lucas en sushi, ¿no?
3: ¿Y a dónde?
11: No, yo a esas 10 luquitas le pondría 5 lucas más y me iría. ¡Tan lista la chiquilla!
3: Oye, pero ¿y a dónde venden sushi a 10 lucas?
12: La vida en mosca.
3: Ah, dele con la mosca.
13: Oh. La Gabito Cumpito, buenas tardes.
3: Oiga, dime.
13: ¿Y a la gente le sobra plata? Hay gente que le sobra plata. Bueno, y a mí si me sobrara, me lo quita antes mi señora.
3: Escuchamos, pero no juzgamos. Escuchamos, pero no juzgamos. Te supremo, suprema calidad en test. Nos lavamos las manitos. ¿Eh?

0: pero que se la zampa.
1: Ya, voy ya.
2: ¿Viste, viste que cayó algo con las 10 lucas?
1: Mira, oye. Oye, compártela con el sobrino, voy ya, voy ahí.
3: Aparte que tú sabes que yo soy soltera, así que...
1: ¿De qué?
3: Me como el chocolate sola.
1: Ah, bueno. La Silvia. Por eso que te gusta ser soltera, voy ya.
4: Hola, Gabito.
1: Hola.
4: Yo, amigo, voy juntando. Cuando tengo ganas de salir, llego, les digo a los hijos, salgamos. Y ya en las gasto. Pero mientras... Me guardo, calladito nomás.
1: Calladito lo hay.
4: Así se llama.
1: Debajo del colchón ahí. Ah, entre el colchón y la tabla del catre. Ah. Ey, que queden aplastadito, planchadito.
5: Ay, lo otro, Javito, feliz cumpleaños.
1: Gracias, mi amigo. Muchas gracias, mi amigo. Gracias.
5: Pulento, Javito, pulento. Te ganaste la invitación al KFC.
6: Hola, Gabo.
1: Hola. Un
6: saludo para mi pololo que está escuchando la radio y a mi leoncito que aquí se lo traigo durmiendo.
1: Ah,
6: recién cansado. Para la casa. ¿Y qué, de qué están hablando?
1: Ah, pero ya, oye, Pauli, con esta tenchu, metámonos en el proyecto. Metámonos. Ya estamos hablando. ¿Qué harías o qué haces? No, ¿cómo era? ¿No es que ya me confundieron? ¿Qué es lo primero que te compras cuando te sobran 10 luquitas? ¿Ya? Cuando te sobra un pelayo. ¿Ah? ¿Qué es lo primero que te compras cuando te sobra un pelayo? ¿Ah? ¿Un peladito?
2: Sufro de ansiedad, Gabito. Ay, qué terrible.
1: ¿No será mucho la ansiedad ya, mira? Dos chocolates, bocacho.
7: Gabito, si me sobran las 10 lucas, un McDonald's, tiro nomás.
1: ¿Está bien?
8: Gabito, si me sobraran las 10 lucas, me compraría uno de esos cigarros que dan risa.
2: Si el chico Víctor no toma... Toma pura leche y eso.
5: Gabito, 10 latones.
1: Oye, ya con eso tenés medio mambo, güey.
3: Gabito, estás de cumpleaños.
1: No, ¿cuándo? Ya, no, ya.
3: Pucha, Gabo, si a mí me sobran 10 lucas, yo soy malva.
1: ¿Malva?
3: Soy llora, las quemo.
1: ¿Cómo?
3: Compro leña para la estufa.
1: Ah, ya, yo dije, ya, ¿cómo anda quemando la plata? Dije.
6: Ya, ¿y a quién le sobra plata? Bueno, si a mí me sobrara plata, me compraría una promo de sushi. De ahí del telesushi, llévala en 40 por 10 lucas.
1: ¿40
6: por 10 lucas? Y me sentaría a ver una serie mientras fuera llueve. Y calentito, qué rico.
1: Oye, pero yo no, ¿y de verdad 40 por 10 lucas? Sí. Buen dato, ¿me sacaron?
9: ¿Cómo sabe usted, tía? Pero yo tomo leche calo.
8: Lo admito, que sobran las 10 lucas, voy a ir a comprarle un regalo. ¡Feliz cumpleaños!
1: ¿A mí?
2: Gabito, si me llega a sobrar platita, un churrasco o una papa frita, un completo, cosas saladas, ricas.
1: Amiga, los matrimonios salen caros, así que no creo.
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1: 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Hola, amigas, amigas. Hoy es 6 de la tarde con 44.

0: minutos ahí escuchábamos el Megamix Teleseries Parte 1. Oye, ya está lista la parte 2 de la Megamix Teleseries Parte 2, ¿ah? Sí, ya está listo, ya. Estamos puro esperándolo nomás aquí, ¿ah? Estamos puro esperándolo. Y se viene, también se viene el Megamix de Cachureo. Se viene con todo. Oye, pero este está bueno, sí, ah, está bueno. Buenardo, buenardo, buenardo. Ya está casi listo, ¿ah? ¿Eh? Ya está, está todo listo. Ya, oye, me queda un audio pendiente por acá. ¿Aló?
1: Gabito, cambiando el tema, cuando tengas tiempo.
0: Buena por DJ. Ayer,
1: ¿me puedes grabar un saludo para mi sobrina que hoy día se recibió de enfermera oficial?
0: ¡Ah, qué güey!
1: Porfa, para mandárselo.
0: ¿Y cómo se llama?
1: Es como mi hija mayor. Lo único que te pido.
0: Ya, pero ¿cómo se llama?
1: Y mañana, si me va bien en la feria, te voy a hacer un regalo.
0: Ah. Pero. Oye, pero ¿cómo se llama?
1: Un audio para mandárselo a ella.
0: ¿Pero cómo se llama? Oye.
1: Y no te molestes más en toda la semana.
0: Oye, pero ¿cómo se llama? Oye, por favor. Oye, te estoy diciendo. ¡Oye, la cabra! ¡Oye! Nunca me dijiste el nombre, po. Oye, que me hace rabiar tú, Silvia, a mí. Oye, por la mierda, chica. ¡Oye! ¿El nombre?
1: Se llama Catalina Moya.
0: Ah,
1: Moya.
0: Ya, eso estaba esperando, po. Catalina Moya, ya no va. Ya, oye. El día de hoy. Hoy viernes. No, y lo vamos a. Perdón. Lo vamos a decir con fecha y todo, ¿ah? ¿Eh? Hoy viernes, amigos, amigas, hoy viernes, 12 de junio de este año 2026. Vamos a saludar a ¿quién era?
1: Se llama Catalina Moya.
0: Catalina Moya. Vamos a saludar a Catalina Moya. ¡El aplauso! Ella se acaba de recibir de enfermería hotels el día de hoy. Y la saludamos como corresponde. Es un gran paso, un día muy importante para ella.
1: Enfermera.
0: Perdón, enfermera. Hola, enfermera. Y es un paso muy importante en su vida. Porque detrás de todo esto hubo un sacrificio, hubo momentos de estrés, hubo momentos en donde a lo mejor el sueño, el descanso, todo ya fueron parte de un proceso en donde finalmente hoy da resultados, rindió frutos y por fin nuestra amiga hoy es enfermera. Bueno, te saluda Silvia y te saludamos de acá de Radio Punto 7 y toda la comunidad de Punto 7 también. Yo sé que hay mucha gente que se alegra cuando a otra persona le va bien. Así que, amiga, de verdad, de corazón, que le vaya bonito y a cumplir con una misión tan importante que es la salud en nuestro país. Ya, amigos, amigas. Oye, son las 6:48. Ahí le vamos a mandar el saludito, el audio del saludito ahí a nuestra amiga. Así que, no, bien. Qué lindo que compartan su alegría también con nosotros y todo. Así que, muy, muy, muy bien.
2: ¡Aló! Felicidades para la amiga, tu amigo Gabito. Y dados para la celebración. Y ahora, ¿quién paga? Pagamos ya, pues.
0: ¿A dónde vamos a celebrar? ¿Dónde?
3: Bueno, Gabito.
0: Hola, Oscarito.
3: Gabito, por aquí ando comprando solo, sin el Lucho quedó en la casa.
0: ¿Sí?
3: Ay, no sé qué le pasa a este Lucho, ahora me mandó Oscar vienesa. Dice que quiere comer vienesa. Yo le digo, pero ¿para qué? Es tarde. Me dijo, tráeme vienesa y ya. Así me dijo, así que

0: limpiando, mojándome.
1: Ese Lucho, oye, la... Ese es el Lucho, po. Ah, el Lucho. Y ahí anda Oscarito, buscando la bienesa. ¿Ah? Ojalá que pille, ojalá que pille. ¿Ah? Oye, 10 minutos nos separan de las 7 de la tarde. Nos vamos. Oye, estos chiquillos son unos loquillos. Ya, me equivoco ya. Y nos quedamos con la hija de Marquito, Antonio Solís.
2: Aguante el lucho, eh.

abajo para arriba, dijo. Yo escuché eso. ¿Escucharon ustedes o no? Yo bajo para arriba, dijo.

Yo escuché, yo bajo para arriba, dijo. Así decía la verdad. Y lo dijo dos veces, dos veces. Bueno, como decíamos adelante, escuchamos, pero no juzgamos, pues. ¿Ah? ¿Qué quiere que te diga, pues? ¿Ah? Ya seguimos con otra cancioncita hoy para seguir acortando la tarde, pues. ¿Ah? Para seguir encaminando a toda la gente que se va para su penthouse. Esto lo trae Joanny O'Neal. Esto se llama El Conejito. ¿Saben bailar el baile del conejito? Bueno, ahora aprendan a bailar el baile.

0: qué gordo, sí sé bailar como un conejito. Aquí mi sirviente me trae un café y también lo voy a hacer bailar.
1: Por favor, tráeme el tiro, el dos, el cuatro patas, oye, ¿qué está pasando? Ay, el lama y me ha pejado, soy apejado.
2: David, por si acaso, se despachó una unidad de bomberos a Patricio Lynch, altura de 1800, por ahí, se trataría de rescate de menor atrapado.

0: Oye, te juro que hay puros conejos bailando y puras conejitas bailando en todos lados, ¿ah? Le gusta este baile, oye, qué lindo, qué lindo, qué lindo. Qué ternura más grande ver tanto conejo y coneja bailando, ¿ya? Qué lindo, qué lindo, qué lindo.
1: Oye, sí, en mis tiempos de adolescencia igual bailaba esos temas, oye. Los temas del conejito. Ahora, los rotos picantes no saben bailar esos temas, pero uno como fue old school aún lo recuerda. Saludos, Gabito.
0: Saludos, Gaya, es que esta generación de ahora no va a entender los perreos fenomenales que nos pegábamos en aquellos años, ¿ya? Cuando el animador decía todos bajando, bajando, y todos ahí perreando ahí hasta abajo, ahí hasta al menos dos, hasta al menos tres a veces ahí. Y todo el mundo perreaba ahí en esos años, oye. Esta generación de ahora no va a entender nunca eso, ¿verdad? Moriré. Y todos cantaban, si no tengo internet. Oye, no.

0: Duele, vamos para que mi gata prenda los motores. Quítate tú pa' ponerme yo, gata fiera. Ay, oh, qué baño aquello, ya, qué baño aquello. Qué buenos años, ya.
1: No, esta generación de ahora, Gavito, no sabe de perreo, weón. No sabe eso de echar a la casona con pulsera en las manos ahí. Los perreos Pokémon ahí en la casona, ahí en la Avenida Alemania, no sabe, ¿no? Oh, se me cayó el carné, weón.
0: ¿Qué? No saben, nunca van a saber de esas patillas, ese piercing en la ceja, al lado de la boca, al medio de la lengua, ¿ah? No van a saber nada, ni nunca van a saber, oye. ¿Qué van a saber, oye? ¿Qué van a saber? Eso no saben nada, oye, no saben nada.
2: ¿Qué van a saber esto? Sin asegurar ni con Yupi. Pero tiene tapado en boca, wey. En medio ahí de la pista de baile. Oh, hasta el menos chévere, cuacho. Todo miau.
3: Oh. Ya, pupavito.
0: ¿Qué pasó?
3: Pasa el saludo de mi hermano. Está tapado, le puse.
0: Está tapado, ¿no?
3: Hoy día vamos por Paraguay en el Mundial. Paraguay.
0: Sí, vi algo de Tata Pablo. A ver, ¿dónde quedó eso? ¿Dónde quedó? Está por abajo. A ver, vamos a buscarlo. Tata Pablo. Se me le perdió. Es que ya llegaron un montón de mensajes. Pues chica, oye, ¿qué culpa tengo yo que me llegué tanto mensaje? ¿Verdad? ¿Dónde quedó ese mensajito? Ya se me le perdió. Reenvíamelo de nuevo, Gaia, para alcanzar a bastante. ¿Ya?
1: No, Gavito, la curera fea. Bosca con...

0: culo con Nectar. Y fumando Derby Rojo. ¡Oh!
1: ¡Ya! Señoras y señores. No pillé el mensaje, ya no pillé el mensaje. La del Tata Claudio, no la pillé. Ahí está, ahí está, ahí está, lo pillé. Ahí está. Ahora sí.
2: Gabito, saludo a la familia Oliva. Estamos comiendo su papilla con mayonesa.
1: Oh, chao, que estés bien. ¡Qué rico, qué rico! 7. ¡Vamos a tomar oncecita! ¡Ya, señoras y señores! ¡Me dio sed! ¡Me voy!
3: Ya, amigo Gambito, lo escuchamos mañana. Que tenga buen retorno. Yo voy camino a Santa Bárbara. Yo soy un 7.
1: Mi amigo, con precaución camino a Santa Bárbara, ya no le ponga chala, mi amigo, ya. Ya ahora está todo demarcado para allá, recordemos que está un poquito mejor el camino, así que mi amigo, hágale, mi hijo, pero con cuidado, ya lo queremos sanito, ya. Ya no queremos que empeore, ya. No queremos que... Basta como está ahora, ya, por favor. Soy malo yo y después me van a retar que hago bullying hoy.
4: Que tenga un excelente regreso junto a su familia y estaremos escuchándolo mañana si Dios quiere, amigo.
1: Ya, mi amigo.
3: Amigo Gambito, siempre con precaución.
1: Ese es mi tigre, ese es mi lion. Ese es mi lion. Ese es mi tío Ramón. Pues, ya. Señoras y señores, nos vamos con buena música. No todo es reggaetón en la vida, o sea, hoy casteo. Nos vamos a quedar con On Music.
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1: Esto se llama...
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1: Te queda bonito.
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1: En la punto 7.
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6: Chao, gatito. Uy, que te vaya bien.
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1: Oye, ya se viene Karina Gutiérrez hasta las 21 horas.
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1: un gustazo haberla acompañado durante esta jornada. Los espero mañana de 11 a 1 de la tarde. Chao, chao. Saludos a todas las lindas, a todos los lindos boys, a todas mis rotitas y a todos mis rotitos.
6: Chao, galán.
7: Mi saludo, Pocavito.
1: Ahora va, Gaia, espérate. Que corte paciencia.
7: Perdona, gallo.

0: Chao, galán de las truchas.
1: ¿Ya vos mañana vas a estar en la radio en la mañana o no?
2: Bueno, ¿y qué acabo de decir yo, pues? Ahora hay que repetirle las cosas más encima, pues, ¿ah? De 11 a 1. Mañana llego a las 11. A las 11 de la mañana. Chayito ahí. Chayito.
1: Gabo, que me bajé a comprar pan, pues estoy escuchando en el auto, por eso te pregunto.
2: Ya mañana nos juntamos a las 11 de la mañana, ¿ya? No se olviden, sean puntuales, ¿ya? 11 de la mañana, ustedes y yo. ¿Les parece?
3: Ah, llega ahí entonces.
2: Mañana a las 11.
4: Hasta mañana, mi niñito lindo.
2: Ya, oye, sean pelusas, oye, como son ustedes.
5: Entonces.
2: Ya, oye, son locos ustedes, oye, ya. Son las 7 de la tarde con 4 minutos, ya me estoy pasando, ya me van a retar, ya, oye, ya. Son loquillos, oye, son loquillos. Oye, oh, ustedes no cambian, no cambian, oye, por favor, de la misma cepa, de la misma cepa, oye, ¿ah? Ya, chao, ya, chao, ya, chao, me voy, chao, chao, ya, chao.
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0: Nos vemos mañana, entonces.
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1: Muy pero muy buenas tardes, 7 de la tarde ya, 8 minutos de este viernes. Así es, ya llegó el viernes 12 de junio, donde nos vamos a acompañar hasta las 9 de la noche. Queridísima familia, ¿quién está listo y dispuesto a pegarte el show con la Karinita? Con todo a esta hora de la tarde, reportando sintonía a través de nuestro WhatsApp y también con llamados telefónicos al 452-5922-10. Conectados con toda nuestra gran familia a nivel nacional, desde Arica hasta Punta Arenas. Y por qué no decirlo, también fuera de Chile nos escuchan, porque somos la radio más escuchada del mundo mundial. ¿Cómo está mi Kelly, preciosa de mi corazón?
2: Hola, cariñita. Cariños grandes desde Quilpué.
1: Desde Quilpué, nuestra queridísima Kelly presente. ¿Cómo estás, Delia?
3: Presente, cariñita. Soy Delia de Rodelillo. Besitos.
1: Hoy es viernes y mi cuerpo lo sabe.

0: ¡Ay, que está helado por acá! Está más helado que muerto en Niyu.
1: Oye, Jonathan, ¿dónde estás tú? ¿Por qué tiene tanto frío, mi amigo?
2: Hola, señora Karina, muy buenas tardes. Como San Viernes, pura C.
1: Pura C, mi amigo. ARZ. C, tenemos C.
0: De Valdivia, hoy es viernes.
1: Hoy es viernes en Valdivia, lo sabes. Valdilluvia, ¿cómo está mi queridísimo Patito el Toxiquito? Presente también a esta hora de la tarde.
3: ¡Hola, Carinita Gutiérrez! ¡Yeeeeeeeeeeeeeeeeeeeeeeeeeeeeeeeeeeeeeeeeeeeeeeeeeeeeeeeeeeeeeeeeeeeeeeeeeeeeeeeeeeeeeeeeeeeeeeeeeeeeeeeeeeeeeeeeeeeeeeeeeeeeeeeeeeeeeeeeeeeeeeeeeeeeeeeeeeeeeeeeeeeeeeeeeeeeeeeeeeeeeeeeeeeeeeeeeeeeeeeeeeeeeeeeeeeeeeeeeeeeeeeeeeeeeeeeeeeeeeeeeeeeeeeeeeeeeeeeeeeeeeeeeeeeeeeeeeeeeeeeeeeeeeeeeeeeeeeeeeeeeeeeeeeeeeeeeeeeeeeeeeeeeeeeeeeeeeeeeeeeeeeeeeeeeeeeeeeeeeeeeeeeeeeeeeeeeeeeeee
2: del cubo. Estamos presentando a You Ready, Tin Tin Tin Tin Tin Tin. Everybody, choc, choc, choc.
1: Pégate el show con la Karinita. Pégate el show. ¿Cómo estáis,
4: Maggie? Holacita Karina, aquí de Peña Blanca. Yo soy Maggie de Peña Blanca y estoy escuchándola aquí relajándome. Mañana hay que trabajar. Santa Isabel te lo pide. Chao. Soy Maggie.
1: Mira mi Maggie preciosa desde Peña Blanca, también escuchando Radio Punto 7. ¿Cómo estáis, Marcelito? Bienvenido.
5: Presente, presente de Villa Alemana. Hoy es viernes y tu cuerpo lo sabe.
1: Hoy es viernes y mi cuerpo lo sabe, papi. ¿Dónde están los más desordenados de Chile? Me dijeron que era Valdivia, que desde Valdivia empezaban los desordenados. No sé, para mí hay una competencia entre los chiquillos de allá de Valparaíso y los de Valdivia.
6: Carita, ponte las son Reebok for Night.
1: Esas son Reebok for Night. Vamos a decir al guatón que la toque.
5: Está ahí la hoja.
1: ¿Qué está ahí? Vamos a tener que bailar, mover el esqueleto un ratito.
7: Hola, Karinita, muy buenas tardes. Hoy es viernes y el cuerpo lo sabe. Saludos, Jimena de Puerto Montt. Ayer lluvia y hoy día frío.
1: Yo creo que tiene que estar nevando.
7: Yo soy un chico, cariños.
1: Cariños para ti también, mi preciosa Puerto Montt, presente también a esta hora de la tarde. Ella es mi amiga Silvia. Representa a la ciudad de Los Ángeles. Sus medidas son 90, 60, 90. Tiene a los hombres vuelto locos cada vez que habla y manda su mensaje de WhatsApp. Ella es Silvia.
7: Hola, hola, Karinita bella, hermosa. ¿Cómo estás?
1: Bien, ¿y tu regia?
7: ¿Te puedo pedir un favor grande?
1: ¿Qué va?
7: Mi ahijada hoy día se recibió de enfermera y ella no escucha radio, entonces no está.
1: Entonces, ¿y qué hago?
7: Y me gustaría que tú le mandaras un saludo de su madrina, que la ama mucho, porque es como una hija mayor para mí. Y chuta, me emociona, po.
1: Me imagino.
7: Así que me puedes mandar un audio, pero grabado, para enviárselo a ella por WhatsApp, por favor. Se llama Catalina.
1: Catalina, ya mira, vamos a hacer todo lo posible para poder enviarte ese mensajito directamente a tu WhatsApp para que lo pueda escuchar la Cata, ¿ya? Muchas felicidades para ti, para tu familia y sobre todo para ella, que ella se recibió como enfermera.
8: Buena, buena, Karina Gutiérrez, está Mauro por acá. Todavía dándole la champita para Barón Rodelillo. Aquí estamos compañía de la Gran Radio Punto 7 y a la gran locutora Karina Gutiérrez. Oye, Karinita, está raro el tiempo para acá, para el paraíso.
1: ¿Cierto?
8: Hace frío, hace calor, hace frío, hace calor. Ahora en este momento hace calor. Ya, Karinita, que tenga linda jornada, bendiciones para usted, para su familia. Chau, chau. Y soy un 7.
1: Linda, ahí está nuestro amigo Camabro. ¿Qué diría el amigo de allá, Lautaro? Capaz que tiemble. Ojalá que no.
9: Ándale, güey. Buena, Karinita, aquí reportando sintonía.
1: Reportando sintonía.
9: Ya queda, bueno, no queda tan poquito, pero ya queda poquito.

Va a pasar chancho. 7 de la tarde, 14 minutos. Nosotros les tenemos lo más nuevo de María José Quintanilla junto a los Vázquez. ¡No te vayas! Quédate con nosotros aquí en Punto 7.

0: 7 de la tarde, 18 minutos. 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Hay mucha lluvia también. Reportan lluvias en muchas partes de nuestro país. Lluvia en Valdivia, lluvia en Puerto Montt, lluvia en Los Ángeles, lluvia en Temuco.
1: Gracias, cariñito, gracias.
0: De nada, Silvia, de nada.
2: Mi suerte es...
3: Oye, Catinita, a todo esto yo quería mandar un saludo a una hermana que tenía, que ella está en el cielo, que cumple 3 meses hoy día trabajando en la Chile.
0: Oye, mucho cariño para ella. Me imaginé que iba a salir con algo así. Muchas felicidades a tu hermana que...

0: azafata, me imagino. ¿Cómo está mi amigo Jorgito Mardones? Bienvenido.
1: Un placer escucharlo de nuevo hasta las 9, Karencita. Jorgito La Urca acá. Así que tenga buen turno, Karencita.
0: Aguante La Urca.
2: Hola, Cari, ¿cómo está?
0: Muy Danilo, bien.
2: De Brasil a Valparaíso, Curauma. Estamos, vamos camino a Divino a trabajar. Va a cerrar a las 9. Eso, aquí estamos con todo el ánimo.
0: Me encanta.
2: Oye, está caluroso, hace frío, no sé, está raro el clima.
0: Está extraño el clima, oye. Nos vamos a ir todos para allá mejor. A sentir un poquito de calor, un poquito de frío. Lo tenés todo, dijo, y te quedas ahí.
3: El chiste de la azafata es más fome y repetido.
0: Está de cumpleaños, de hecho, sí. Está cumpliendo un añito más de vida el chiste de la azafata.
4: Oye, oye, viernes, pero mi cuerpo no lo sabe nada tanto, porque ya yo trabajo luna a viernes y este es el tercer fin de semana seguido que estoy haciendo extra. Así que ya el miércoles, por fin, como me den un día, voy a descansar. Lo pedí porque es mitad de semana.
0: Ya.
4: Así que trabajo lunes, martes, me voy libre el miércoles, después trabajo jueves, viernes y el fin de semana me lo tomo libre.
0: Te lanza y no.
4: Lo consigo ya hasta el día y el fin de semana me hago cagar, me tomo todo lo que me da nada.
0: Oye, este Jota, qué desordenado. Pero se lo merece porque es un hombre muy trabajador. Hoy ayer el Jota dejó la embarrada contándonos que tenía dos celulares. De los dos celulares después preguntábamos por qué los hombres ocupaban tantos teléfonos. Después salieron historias de infidelidad. No entiendo nada. Bueno, esas son cosas que se dan al aire nomás, guatona. Tengo una duda. En mi calendario sale el día 20, sábado 20, feriado, pero... ¿Por qué? ¿Vamos a trabajar el 20 como feriado o vamos a trabajar el 20 normal, familia? Todavía no lo...

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1: Hola, Catinita, reportando sintonías de Valdivia. Soy la Gloria.
2: Grande Glorita, saludos para nuestra yerbatera también desde Los Ángeles.
3: Hola, Carita. Oye, precaución.
2: ¿Dónde?
3: A los conductores, ahí en Recabarren con Martín Lutero, en la colisión por alcance de 4 vehículos.
2: Ya, mucha precaución entonces, nuestros conductores. Sabemos que hay una tarde noche de lluvia. Guatón, no es para alegrarse. Así que vamos a repetir el mensaje de nuestro amigo José.
3: Hola, Carita. Oye, precaución a los conductores ahí en Recabarren con Martín Lutero, en la colisión por alcance de 4 vehículos.
2: Recabarren con Martín Lutero, tengan mucha precaución, 4 vehículos involucrados, idealmente buscar vías alternativas porque se va a armar un taco que te lo encargo.
4: Hola, Carinita. Hola, Carinita. Yo de acá de la ciudad de Los Ángeles, escuchándola y pegándome el show con la Carinita. Que tenga una bendecida tarde turno. Un saludo a todos los puntos 7 y un saludo a todos los bacanes de la línea 22 de acá de la ciudad de Los Ángeles. Y aquí, usted sabe, vamos a estar escuchándola, pues, señorita.
2: Con la antena paradita, dice nuestro amigo Maxi desde Los Ángeles. ¿Cómo está, señorita Karina? Saludos desde el Cerro Esperanza. Ahí está nuestra Tatiana también presente a esta hora de la tarde. ¿A quién más tenemos aquí? A José Rodríguez. Karinita, el 20 se trabaja normal, no es feriado porque es el Día de los Pueblos Indígenas, pero lo cambiaron para el domingo 21. Ah, entonces ese día lo vamos a trabajar normal. Muchísimas gracias, José.
5: Karina, estoy cargando el celular.
2: Mira, me está hablando del otro.
5: Me está hablando de este. Este mes hay 2 feriados nomás, pues, un día domingo y el otro cae el 29 de junio. Esos son los dos feriados legales.
2: San Pedro,
5: que hay.
2: San Pablo.
5: El 20, a mí también me parece como feriado, pero no es feriado. Espero no es.
2: No sé si hay que aprovechar ese día o no, la verdad. Cuac, cuac, cuac.

Vamos con calma, guatón. 1.7. Lo estamos dando todo a esta hora. En esta media hora. No, como tiene que ser. 7 de la tarde, 25 minutos.

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1: ¿Sabías que este Mundial 2026 nos va a traer a los rostros más inesperados de la historia del fútbol? Como el torneo creció y ahora juegan 48 selecciones, se abrió la cancha para que países que nunca en la vida habían clasificado hoy vengan a codearse con las potencias y a hacer historia en la cancha. Así es, mis amigos, el mapa del fútbol cambió por completo y este año la gran cita máxima va a tener banderas totalmente nuevas en las tribunas. Por ejemplo, atentos con la sorprendente selección de Uzbekistán, que viene calladita desde las estepas de Asia Central, prometiendo complicarle la vida a cualquiera. Y eso no es todo, porque desde el Medio Oriente llegan los guerreros de Jordania y desde las costas del continente africano aparece el increíble equipo de Cabo Verde. También no olvidar a la pequeña Curazao. Selecciones que se ganaron su cupo a punta de esfuerzo, garra y un fútbol que muchos todavía no conocen.
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2: Nosotros ya estamos de vuelta, 7 de la tarde, 42 minutos de este viernes 12 de junio. Muchas gracias.

0: ahora sí, hola, hola. Ahora los escucho súper bien a ustedes. Estábamos cambiando los audífonos y ahora ya estamos listos. Que te vaya muy bien. A las 12 te voy a llamar por teléfono.
1: Presente, presente acá, Karinita. Oye, acá el horno está más helado que ex llamando, cobrando pensión.
0: Es de esa hay harta. Creo que están aprovechando del frío también para poder estar cobrando las pensiones. A ver, ¿a quién más tengo por aquí? Hola.
2: ¡Qué beso de la ciudad! Yo sigo aquí de me sigue lloviendo nada más. Hola, tía Cadena, un beso. Te quiero mucho. Aguante la punto 7.
0: Aguante la punto 7, muy bien. Mi amigo espartano también comunicándose con nosotros.
3: La Cadinete saluda a Marmolé, acompañando a mi esposa que hace entré a gastar la platé. Quedé a seré de PC.
0: ¿En serio?
3: En mi bolsillé. Te saluda Marmolé, buen turné, Cariné.
0: Salió con la señora, le gastaron toda la plata. Pucha la
4: mesera. Hola, Karina Gutiérrez, Karina Gutiérrez, aquí en la chamba, en sintonía, un poco cansado, pero hoy es día de turné, escuchando a la punto 7. Saludos.
0: Saludos, besito a mi amigo Juanito. Te quiero, Juanito.
5: Karina, para conocimiento, la colección está por recabar de Temuco a la Lanza, frente a la Coca-Cola. Ahí está el taco. Gracias, soy un 7.
0: Muchísimas gracias, para que tengan precaución, ¿ya?
6: Hola, señorita Karina, aquí Wilfredo dando la última vueltecita y mañana 7:58. A ponerle con todo el power.
0: Vamos con todo nomás. Ahí está mi amigo Wilfredo.
7: Hola, Karinita, Mauricio Hernández por acá en el Titi Móvil de Villa Alemana. Estoy aquí con mi hijo, que se llama...
8: ¡Mauricito!
0: ¡Mauricito!
7: Y te quiere mandar un saludo.

0: Marco. Hola, tía Karina.
1: Hola, Mauricito.
2: ¿Nos fue bien en el examen ayer?
0: Sí, nos fue bien. Nos fue bien en el examen ayer.
2: Así que ahora estamos a la espera de lo que diga el informe y le vamos a contar, ¿no es cierto?
0: Sí.
2: Ya mándale un saludo, un besito y un abrazo.
0: Sí, un saludo para mi papá.
1: Ya.
0: Y un abrazo y un besito.
2: Ya. Y un abrazo para tía Karina.
0: Un abrazo.
2: Para la tía Karina.
0: Un abrazo para la tía Karina y un besito para la tía Karina.
2: Adiós.
0: Adiós.
1: Oye, me encanta mi cachorro precioso, que te haya ido muy, muy bien en tus exámenes. Te mando muchos besitos para ti también, mi Mauricito precioso, para el papá. El papá es el Mavri para mí. Te quiero mucho, cachorro. Cuídate, pásenlo chancho y disfruten su fin de semana juntitos. El día martes voy a estar atenta para que el papá me cuente cómo salieron los resultados. Un besito para ti, Mauricito. ¡Mua! ¡Te quiero!
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1: Oye, les cuento algo. Hablando de fiesta.7. El master de master. Nuestro jefecito va a estar de cumpleaños mañana. Así que yo creo que hoy día va a terminar tapado en mosca. Aparte que fin de semana se va a lanzar, pero como los dioses. No le voy a desear feliz cumpleaños porque dicen que da mala suerte. Pero ahí vamos a estar atentos a las 12 de la noche para llamarlo y felicitarlo por su cumpleaños. Don Este, sí, el mismo, está de cumpleaños mañana, qué emoción. El de la camisa negra. Lo dijo junto a Juanes, la camisa negra acá.

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1: Ya estamos juntitos nuevamente. Y la pregunta es: ¿me podré enfermar si me quedo con la ropa mojada? Hay un médico que aclara este y otros mitos típicos de invierno. Y aquí nosotros vamos a romper todo tipo de mitos. Si usted tiene algún mito que quiera comprobar, me dice nomás y lo buscamos. En invierno es frecuente que las personas piensen que pueden enfermarse por quedarse con la ropa mojada, ¿cierto? Por la lluvia durante varias horas. Bueno, sin embargo, un médico y académico descartó la posibilidad de que ello ocurra, asegurando que se necesita de un virus respiratorio para poder enfermarte y no por quedarte con la ropa mojada. El doctor Andrés Glasinovich, médico familiar y académico de la Facultad de Medicina de la Universidad de los Andes, explicó que este mito también se repite con la creencia de que pueden enfermarse por salir de la casa con

El pelo mojado. El frío o la humedad no genera un virus de la nada. Sin embargo, pueden causar vasoconstricción en la mucosa nasal, lo que reduce temporalmente las defensas locales. La ropa mojada no nos enferma, pero puede facilitar que, si nos contagiamos con un virus, este provoque alguna

0: Respecto a este, el doctor Glasinovich sostiene que un cambio brusco de temperatura puede provocar un estrés momentáneo en el sistema respiratorio y en los mecanismos de defensa, y lo hace más vulnerable a contraer infecciones. Sobre esa línea también indicó que, como médico familiar, es su deber aclarar que el frío por sí solo no provoca los resfríos. Los responsables de los resfríos son los virus respiratorios, y las bajas temperaturas le ofrecen un escenario favorable para poder multiplicarse con mayor facilidad en el ser humano. Ahí estamos nosotros rompiendo mitos, sobre todo cuando nos dicen ¡sáquese la ropa que se va a enfermar! Así que no resfría quedarse con la ropa mojada, pero uno se entuma igual, pugatón. Mira, yo tengo los pies helados y ya se me congestiona la nariz. Doctor, ¿me puede explicar esto, por favor? Amigo Luis, ¿qué cree usted?
1: Hola, cariñita, buenas tardes. No, es peligroso salir de la casa con el pelo mojado. Es peligroso salir de del motel con el pelo mojado. Porque te agarra a tu señora.
0: ¡No!
1: No la cortáis. Ahí tiene el pelo.
0: Y sobre todo los hombres que tienen el pelo largo. Ahí sí que no la conta. Y tiene toda la razón mi queridísimo amigo Luis. ¿Cómo va a salir del motel con el pelo mojado si ahora tienen secadores de pelo pegados en la pared para que no se los roben?
2: Tía, cariñita, voy pasando por el lado de la Coca Loca. Y todavía el accidente está ahí a tu auto.
0: Ahí a tu auto,
2: no,
0: sí.
2: Dame nota rota porque está muy pegriloso. Está pegriloso chocar en alto, tía.
0: Está muy pegriloso,
2: tía,
0: sí.
2: Tía, cariñita, que si yo no sé multiplicar, ¿no me desfrío?
0: Muy bien, no se va a resfriar. ¿A quién más tengo por aquí?
3: Cari, a mí me llamaron del colegio de mi hijo por retarme, para retarme.
0: ¿Por qué?
3: Porque los baño en las mañanas. Van kinder. Me llamaron para decirme que eso decía mal.
0: ¡Ya! Y ahora se van a meter hasta en la crianza que le dan uno a sus cabros chicos. ¿Te puedo contar una triste historia? A mí me pasó, pero al revés. ¿Qué pasaba? Mi cachorra cuando era chiquitita despertaba con mucho sueño. Yo la bañaba en la noche, ¿cierto? Para que descansara, durmiera más tranquilita. Y me dijeron, un médico me dijo, pero Cari, trata de bañarla en la mañana. Entonces así ella va a despertar y no le va a dar sueño durante la mañana. Así que lo que te dijeron a ti, amiga, es falso, falso, falso. Rompiendo mitos acá en Punto 7.
4: Tía Cari, ¿cómo sabe que tiene los secadores ahí?
0: Me han contado.
4: ¿Cómo tiene que tiene los secadores ahí?
0: Sí, me han contado. Una vez creo que vi una promoción de algo en internet y uno que es más aguja, claro, ahí me di cuenta. Hoy tienen secadores pegados en la... al lado del espejo.
5: Hola, Cari. No es que el frío o es que uno ande mojado te haga mal, pero te baja las defensas y andando tanto virus dando vueltas
0: te agarra el primero.
5: Es por eso que,
0: los
5: que
0: virus.
5: Uno se refiere más en esta fecha y con frío y mojado.
0: No, eso es lo malo. Yo me acuerdo que mi mamá siempre me decía, porque me mandaron en furgón hasta cuarto medio, pues. Entonces me decía, mi amorcito, yo prefiero que usted llegue al colegio o al liceo, se quita en la mañana para que no le pase nada. Mi mami, obvio, con mi papá. Y por último, en las tardes usted ya se viene en micro y si se moja por la lluvia, usted llega a la casita a cambiarse ropita y listo. Pero mis papitos siempre me cuidaron del frío, yo creo que por eso soy tan frío. Tengo fotos, guatón, tengo fotos que me envolvían en frazadas tras frazadas. Yo creo que por eso soy tan friolenta, porque estoy acostumbrada desde chiquitita a que me enrollen en frazadas.
6: Buenas tardes, tía Cari, ¿cómo está?
0: Muy bien.
6: Tía Cari, quisiera saber una información muy importante y valiosa para todos. ¿Qué notaría de turno hay para mañana? Si no hacen una transferencia de vehículo mañana en la mañana temprano, por favor, gracias. Yo soy un 7.
0: Una notaría de turno, pero quiero saber para qué ciudad, Alexis. ¿Para qué ciudad? Para poder buscar alguna notaría y enviarte la información, ¿cierto, Mármole? Y si tenemos algún notario acá presente también, por favor.